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1: Medios, amén. Que Dios los bendiga grande y ricamente donde quiera que nos estén viendo, nos estén escuchando, ya sea aquí localmente o ya sea a través de las redes sociales, ¿verdad? Dios les bendiga y un caluroso abrazo a la distancia, bendito sea su nombre para siempre. Gracias, gracias por su fidelidad al estar ya listo para poder escuchar palabra de Dios. Bendito sea su nombre para siempre. Damos gracias a Dios porque Dios es bueno y su misericordia es grande. En esta noche vamos a estar meditando en la palabra del Señor, donde nosotros tenemos que tomar una decisión, ¿verdad? Y el tema es, toma tu decisión. Hermano, hermana, ¿qué decisión estamos tomando para poder agradar al Señor, ver lo que Dios está haciendo? Y esta es una de las cosas que vamos a estar viendo a través de la palabra del Señor. Nos estará guiando a través de la Escritura. ¿Qué es lo que Dios desea, ¿verdad? Que tomemos nosotros una sabia decisión para la gloria de Él? Y yo creo que es una de las cosas muy importantes en nuestras vidas, tanto físicas como espirituales, donde cada uno de nosotros tenemos que tomar, ¿verdad?, una decisión final, muchas veces en diferentes formas. Amén. Aleluya. Y en esta noche vamos a estar meditando en la palabra del Señor allá en el libro de Ruth. Ruth, un libro que casi muchos no tocamos, muchas como que se nos olvida y nos enfocamos en otras cosas, pero nos tiene una gran enseñanza el Señor a través de su palabra, de poder ver lo que Dios hace a través de estos ejemplos que nos pone. Y a través de esta escritura nosotros vemos que siempre Dios usa su palabra para glorificar su nombre y para que nosotros tomemos unas sabias decisiones. Amén. En todo lo que emprendamos, en todo lo que hagamos para la gloria de Él. Así que sin más, vamos al libro de Ruth. Si usted ya está preparado, amado hermano y amigo, le invito a que haga share allí donde usted está para poder compartir esta palabra, ya sea con sus familiares, con sus amigos que aún no conocen o que están conociendo, pues que vayan a la palabra, ¿verdad?, y que vean. Y que apunten, a mí me gusta que apunten, ¿verdad?, que tengan su libretita ahí, su papel para escribir y su lápiz y para tomar, ¿verdad?, notas, o sea, notas acerca de lo que vamos a estar hablando. Y eso es bien importante, amados hermanos, porque sabemos que Dios nos guía a través de su palabra y usted tiene que comprobar, amén, aleluya, lo que estamos compartiendo. Así que en esta noche vamos a leer la palabra del Señor para la gloria de Dios y en el nombre poderoso de Cristo Jesús. En el libro de Ruth, capítulo 1 y verso 14 hacia el 17. Dice la palabra del Señor para la gloria de Dios y en el nombre maravilloso y poderoso de Cristo Jesús. Y ellas alzaron otra vez su voz y lloraron. Qué tremendo, ¿no? Y Orfa besó a su suegra, mas Ruth se quedó con ella. Y Noemí dijo, he aquí, tu cuñada se ha vuelto a su pueblo y a sus dioses. Vuélvete tú tras ella. Respondió Ruth, no me ruegues que te deje y me aparte de ti. Porque a donde quiera que tú fueres, iré yo. Y donde quiera que vivieres, viviré. Tu pueblo será mi pueblo y tu Dios mi Dios. Y donde murieres, moriré yo, y allí seré sepultada. Así me haga Jehová, y aún me añada que sólo la muerte hará separación entre nosotras dos. Aleluya. Qué precioso es, ¿verdad? Y una de las cosas que vemos es de que aquí Ruth se encontraba ante una decisión difícil. Una decisión que muchas veces usted y yo tenemos que tomar, una decisión. Noemí le había dicho que regresara a su pueblo, ¿verdad? No, ella no la iba a detener. Pero Ruth decidió permanecer con ella. Sus palabras muestran una fidelidad que no dependía de las circunstancias, sino de un corazón decidido a amar, uno, acompañar y seguir a Dios. Oiga, qué precioso, ¿eh? Qué precioso es lo que Ruth hace. Porque esta Orfa dice que besó a su suegra, mas Ruth se quedó con ella. Qué precioso es cuando nosotros podemos ser fiel. Por eso bien dice la palabra, sé fiel hasta la muerte y yo te daré la corona de vida. Oiga, precioso, maravilloso. Hermano, hermana, usted que me está escuchando, usted que ha declinado un poquito, siga adelante, esfuércese. Toma esa decisión de seguir al Señor. Siga al Señor con todo su corazón. Amén. Aleluya. Vamos a orar, vamos a pedirle a Dios que sea su Espíritu Santo guiándonos a través de su palabra. Que sea su Espíritu Santo usando este vaso, este conducto para la gloria de su precioso nombre. Padre y buen Dios, en el nombre poderoso de Cristo Jesús, Señor nuestro, damos las gracias, oh Dios, por darnos esta oportunidad nuevamente de estar aquí a través de estos medios. Padre, yo pongo en sus manos este tiempo maravilloso, precioso, donde usted estará hablando a nuestras vidas, a nuestros corazones, Señor, a tomar esas sabias decisiones, Señor, para la gloria de su nombre. Porque vemos que a través de su palabra usted siempre nos enseña, oh Dios eterno, a poder tomar esas decisiones conforme su palabra. Porque esa palabra nos trae bendición a nuestras vidas, a nuestros corazones. Padre, en el nombre poderoso de Jesús, que sea su Espíritu Santo, Señor, hablando a las vidas de cada uno de los que se estará conectado, Señor, aquí localmente, a través de estos videos, mi Dios, que sea usted, Señor, glorificándose en una manera grandiosa y poderosa. En Cristo Jesús, Señor nuestro. Amén y amén. Aleluya. Una de las cosas que vemos es de que Ruth se encontraba ante una decisión difícil. Imagínese esa despedida de estas dos mujeres, ¿verdad? Y hay algo precioso. Se despiden normalmente, pero Ruth se queda con ella. Hay algo, como podríamos decir, compaginado, algo que une. Y aunque la palabra del Señor no nos explica todo cómo fueron sus, vamos a decir, su convivencia, pero la palabra del Señor nos enseña, ¿verdad?, que estas dos mujeres tomaron una decisión, una seguir a su pueblo y otra seguir diferente, seguir a Noemí. Pero Ruth decidió permanecer con ella. Y eso es lo grandioso. Usted y yo tomamos esa decisión de permanecer en Cristo Jesús. ¿Por qué? Porque si permanecemos en Él, vamos a llevar ese fruto. ¿Qué es el fruto? Ese amor, gozo, paz, paciencia, benignidad. Un fruto que realmente a través de su Espíritu Santo va a ir fluyendo, va a ir creciendo, mientras usted y yo vamos a cada día acercándonos más, comprendiendo más, sometiéndonos más al Señor, Dios va a hacer grandes cosas en su vida, y no nada más en su vida, sino a través, usted va a ser un vaso para que cada uno de aquellos lleguen a la presencia del Señor. Usted y yo somos testimonios. Por eso viene esa alabanza que dice, yo soy testigo del poder de Dios. ¿Pero de qué? Es que Dios lo ha cambiado, lo ha transformado, ya no vive la vida de antes, ahora vive en Cristo Jesús. Bendito sea su nombre para siempre. Aquí Ruth toma una decisión firme. Y lo que le dice, no me ruegues que te deje. Oiga, verso 16, no me ruegues que te deje. Y esto es lo grandioso, ¿no? Que Ruth se, vamos a decir, tuvo compasión, tuvo ese amor para seguir con ella. No la iba a dejar sola. Como dice, no me ruegues que te deje y me aparte de ti. Oiga, esto es lo grandioso de la palabra del Señor. Ruth no tomó una decisión impulsiva de decir, ah, no, no, no. Ella sabía lo que estaba haciendo. Sabía que el camino podía ser difícil, es cierto. Como el caminar en Cristo no es fácil, amados hermanos y amigos. No es fácil. Dice la palabra del Señor, ¿verdad? Niéguese a sí mismo, tome su cruz y sígame. Y esto es lo maravilloso de la palabra del Señor, que nos enseña, nos guía, nos fortalece. Decidió permanecer a pesar de la incertidumbre. ¿Qué podía recibir? ¿Qué beneficios podía sacar? Pero déjeme decirle que la fidelidad se demuestra cuando las circunstancias son adversas. Y eso pasa muchas veces en diferentes casos. No voy a mencionarlos, pero esa es una de las cosas que pasa. Muchas veces nos decepcionamos por X persona, por X hermano, X. Pero ¿a quién estamos siguiendo? Por eso bien dice la palabra del Señor, puesto los ojos en Jesús, el autor y consumador de la fe. Que su mirada no se desvíe en las personas, sino que su mirada sea puesta en el Señor. Puesto los ojos en Jesús, que Él es el que dio, ¿verdad?, su vida por usted, por mí, en la cruz del Calvario, derramó esa sangre maravillosa, preciosa, que nos limpia. Aquí Ruth tomó esa decisión, pero ¿qué decisión tomó? No me ruegues que te deje, le dice. Tremendo, ¿no? Ella sabía escoger y escogió lo mejor, aunque no sabía lo que podía pasar, lo que podía suceder. ¿Sería fácil, sería difícil? No lo sabemos, ¿verdad? Pero ella tomó esa decisión. Y así usted y yo tomamos la decisión de seguir al Señor con todo nuestro corazón, a pesar de las circunstancias que vemos como muchos se apartan, ¿verdad? Y que Dios tenga misericordia de ellos. Que Dios sea el que, por medio de su Espíritu Santo, redarguyéndoles, tocándoles para que vuelva nuevamente al rebaño, para que vuelva nuevamente a la casa del Señor. Aleluya. Y esto es lo que pasó con Ruth. No tomó una decisión impulsiva. No, no, no. Sino que al contrario, sabía que el camino podía ser difícil. Y sí, y usted y yo sabemos que la vida no es fácil. Sin el Señor se hace más difícil. Pero con Cristo Jesús, aleluya, ¿sabe qué? Vamos de victoria en victoria, de triunfo en triunfo, aunque veamos cómo están sucediendo las cosas, que las, como ahorita en este tiempo que se está poniendo más y más difícil, créame con todo el corazón, tenemos que tomar esa decisión de seguir al Señor. No somos de los que volvemos atrás, no, sino de los que seguimos adelante, adelante. Por eso el Señor le dijo, esfuérzate y sé valiente. Y usted y yo nos tenemos que esforzar para seguir adelante. La fidelidad verdadera se demuestra cuando las circunstancias son adversas. Que tengo problemas en X lugar, que tengo problemas esto y esto otro. Todos tenemos problemas, no hay excepción. Todos de una o de otra forma. Pero ¿sabe qué? El problema ya no lo vemos grande, sino ahora lo vemos pequeño, porque el Señor nos enseña cómo batallar, cómo pelear. Por eso bien dice la palabra del Señor, he peleado la buena batalla, ¿verdad? Dice el apóstol Pablo. Y yo creo que esta es una de las cosas donde usted y yo tenemos que pelear esa buena batalla de ser fiel al Señor. Aleluya. Él nos va a dar la victoria. Por eso Ruth dice, no me ruegues que te deje. No, no, no. Y luego dice, donde quiera que tú fueres, iré yo. Oiga, no se le iba a despegar. Donde tú vayas, ahí yo iré. Ruth decidió caminar junto a Noemí. Y qué precioso, ¿no? Usted y yo hemos decidido caminar con Cristo Jesús. No la abandonó en su momento de dolor, no. La verdadera fidelidad permanece cuando otros se van. Esta es la verdadera fidelidad. Muchos se alejan, pero ¿sabe qué? Usted y yo permanecemos. Por eso bien dice la palabra del Señor, el que permanece en mí y yo en él, este llevará mucho fruto. Aleluya, gloria a Dios. Usted y yo permanecemos en Cristo Jesús y debemos de llevar ese fruto para la gloria de su precioso nombre. Por eso, Dios también nos llama a ser fiel con las personas que ha puesto a nuestro lado. Sí, ya sea en el ministerio, ¿verdad? Ya sea aún secularmente en el trabajo, ¿verdad? Cuando uno, por ejemplo, falta y dice, no, no puedo hacer el trabajo porque no vino X persona. Y le ponen a otro y dice, no, es que no pudo, no sabe, X. Pero cuando nosotros tenemos esa fidelidad, esa constancia, usted y yo tenemos una constancia en el trabajo, sí o no, secularmente. Ahora en Cristo Jesús también. Porque muchas veces, mire, secularmente en el trabajo llegamos temprano, 5, 10 minutos, 20, dependiendo. Pero cuando uno va a las reuniones, llega uno después, ya que ha comenzado media hora, una hora. ¿Qué pasó? No estamos, ¿verdad? No somos fieles al llamado que Dios nos ha dado. ¿Por qué? Esa fidelidad no se debe de abandonar. Por eso Ruth le dijo a Noemí, donde quiera que tú fueres, iré yo. Tremendo, ¿no? Hay momentos en los que debemos decidir permanecer firmes, aunque no sepamos qué nos espera. No debemos abandonar a las personas solamente porque están atravesando momentos difíciles. Al contrario, ahí es donde usted y yo y cualquiera nos podemos unir para poder, como se dice, echarle la mano. Vamos, hermano, usted me anima, yo lo animo. Y así nos animamos usted y yo y seguimos adelante y animamos a los otros. Es como cuando, por ejemplo, vamos a orar en muchos lugares, ¿verdad? se anima que vamos a orar, hermano, vamos a orar. Sí, amén. Entonces se va juntando. ¿Verdad? ¿Por qué le digo? Porque eso es algo precioso, maravilloso, que Dios va poniendo el querer como el hacer por su buena voluntad. Y cuando nosotros somos y estamos en ese proceso de poder seguir aprendiendo del Señor a través de la oración, invitamos a otros y unos ay, al rato o tal día. Y sí, hay veces que van, hay veces que no, pero poco a poco ese pequeño grupo de oración va creciendo. ¿Por qué? Porque uno está buscando del Señor, porque hay momentos en que las personas atravesan por momentos difíciles, días difíciles. Entonces uno los invita a orar, vente, vamos.

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2: Llamarle en tanto que está cercano, deje limpio su camino y vuélvase al Señor, que es en gran misericordia. Aleluya. Y es por eso que estamos aquí compartiendo palabra, para que veamos la fidelidad de esta mujer, Ruth. ¿Ah? No me voy a adelantar, pero usted va a ver una gran bendición, y puede ver una gran bendición en su vida cuando usted y yo y cualquiera somos fieles. No es fácil ser fiel, amado hermano. Muchas veces confundimos fidelidad con estar religiosamente, ¿no? Dejar a mi familia, dejar... No. Muchas veces se hace religiosamente, pero no es así. Sino que al contrario. Darle el tiempo al Señor y después a nuestra familia y después a la iglesia. ¿Por qué? Porque muchas veces nos involucramos tanto en la iglesia, en servir, que nos olvidamos de nuestra propia familia. Y ahí vienen los problemas. Luego la familia ya no quiere nada de Dios. ¿Por qué? Por X razón. ¿Qué piensa uno? Que porque es fiel en servir, en hacer esto y esto otro, dicen, ya, se va a convertir en mi hija. No, muchas veces uno es el obstáculo. Tenemos que nosotros balancear. Tomar sabias decisiones. Así, Ruth tomó una decisión firme de seguir a Noemí. Por eso le dice, no me ruegues que te deje. Y en el mismo verso dice, donde quiera que tú fueres, iré yo. Sí, y eso es lo grandioso de cada uno de nosotros, que tenemos que tomar esa sabia decisión para la gloria de su nombre. Una decisión que no debemos de abandonar las personas solamente porque están atravesando momentos difíciles. ¿Cuántas personas no pasan por momentos difíciles? Usted, yo y cualquiera. Ya sea en enfermedad, ya sea por falta de trabajo, ya sea por X causa. Ahí es donde nosotros tenemos que ser fiel al Señor. ¿Por qué? Porque Dios, ¿verdad? Si somos fiel, nos va a bendecir, nos va a guardar, nos va a suplir. Conforme sus riquezas en gloria. Usted que está ahí escuchándome, ¿no? Dios puede hacer grandes cosas en su vida. Dios puede sanarle ahí si usted está enferma. Dios puede sanarle. Dice que al que cree todo le es posible. Hermano, hermana, si usted está padeciendo, confíe en el Señor. Y el Señor hará tantas cosas por usted, por mí. Por eso, en el libro de Josué 24:15 dice, yo y mi casa serviremos a Jehová. O sea, Josué tomó una decisión y no fue drástica. Él estaba hablando con el pueblo y veía cómo el pueblo andaba. Y él les dijo, ¿saben qué? Si quieren irse, váyanse. Pero yo y mi casa vamos a servir al Señor. Y esa era una decisión muy grande. Era una decisión que aparentemente muchas veces lo leemos, pero trae un gran significado cuando nosotros verdaderamente entendemos y comprendemos lo que el Señor a través de Josué nos quiere dar a entender. Quiere que aprendamos a poder confiar en Él. Por eso bien dice, confía en Él y Él hará. ¿Qué va a hacer? No lo sé, pero Él va a hacer grandes cosas. Porque al Dios que tenemos no es un Dios pequeño. Él hace cosas grandes, grandes, grandes, que nosotros no entendemos muchas veces. Cómo actúa. Cómo va a trabajar. Y eso lo podemos ver cuando el pueblo de Israel estaba cautivo en Egipto. ¿Cuántos milagros no hizo? ¿Cuántas señales? No cualquiera las iba a hacer. Mira lo que Dios hace. Y Dios lo sacó con mano poderosa. Y sí, y después, ¿no? El mismo rey, ¿ya?

0: Después de que terminó todo y salieron, quería ir a acabarlos, pero no sabe con quién estaba luchando, no entendía. Y al final de cuentas, ellos mismos acabaron, todos, claudicando todos, ¿verdad? Después de pasar y ser un... Gracias, hermano. Después de pasar un buen tiempo, ¿qué es lo que hizo? Regresó solo, humillado. Y eso es lo que pasa. Pero usted y yo hemos tomado esa sabia decisión de poder ser fiel a Dios. Serle fiel a Dios. Sé fiel hasta la muerte y yo te daré la corona de vida. Oiga, qué precioso. ¿Cómo será esa corona, amados hermanos? No será cualquier corona. Es algo especial. Mientras usted y yo nos mantengamos en esta fidelidad, Dios va a hacer grandes cosas. Ruth le dice, tu pueblo será mi pueblo y tu Dios mi Dios. Ruth no solamente escogió a Noemí, no, también escogió al Dios de Noemí. Oiga, me imagino que, aunque no estaba, me imagino que veía cómo oraba, cómo le clamaba a Dios, cómo le pedía, cómo se postraba, cómo lo buscaba. ¿Qué ejemplo le estaba dando a Ruth? Y usted y yo, ¿qué ejemplo le estamos dando a los que nos siguen? ¿Quién lo está siguiendo? Sus hijas, sus hijos, sus nietos. Traemos una filita, mire, que nos están siguiendo a usted y a mí. ¿Qué ejemplo les podemos dar? El ejemplo es de que nos vean tanto a usted, a mí y a cualquiera orando, clamando por sus vidas, que Dios los guarde, que Dios los bendiga. Así como Job, él hacía sacrificios, claro, ahora no lo vamos a hacer. ¿Ya? Y él decía, porque si mis hijos han pecado, si mis hijos han hecho faltas y ahora, ¿verdad?, tenemos usted y yo como padres clamar por nuestros hijos, por nuestros familiares. ¿Cuántos familiares usted y yo no tenemos que aún no quieren, aunque uno ya les haya hablado, pero no quieren? Pero ¿sabe qué? Si ya les habló, qué bueno, gloria a Dios. Pero ahora nos queda orar, Señor, tócale su vida, sus corazones, Señor, que alguien llegue, alguno de tus siervos llegue allá hasta donde están ellos, mi Dios. Dios usa grandes formas para poder llegar a las personas cuando uno cae de rodillas, se postra y le dice, Señor, yo lo pongo en tus manos, que seas tú, oh Dios, tocando esas vidas, esos corazones, Señor, duros de piedra. Y Dios lo hace. Para Dios nada es imposible. Para Dios nada es imposible. Tu pueblo será mi pueblo, dice. ¿Y tu Dios? Mi Dios. Ruth no solamente escogió a Noemí, no. Usted y yo no solamente escogemos el ministerio en el que estamos. No, hemos escogido primeramente seguir a Dios. Yo no estoy siguiendo al líder, no, estoy siguiendo a Dios. Escogió al Dios de Noemí, dice. Qué tremendo, ¿no? Ruth no solamente escogió a Noemí, también escogió al Dios de Noemí. Su decisión implicaba cambiar de pueblo, costumbres y forma de vida. Algo grandioso y maravilloso, ¿no? No cualquiera lo hace. ¿Por qué? Porque cambiar de pueblo, ay, tú ya no eres, como dicen, tú ya te volviste aleluya, es lo que le dicen a uno, ¿sí o no? Bueno, sí. ¿Qué es lo malo? Alabar a Dios, conocerlo a Él verdaderamente, estarlo conociendo a través de su palabra, que es lo que Dios desea. Él nos da paz y tranquilidad. Por eso bien dice, mi paz os dejo, mi paz la doy, no como el mundo la da. Entonces, cuando escogemos esa bendición, la decisión implicaba cambiar de pueblo, de costumbre y de forma de vida. Ahora, usted y yo es lo mismo. Hemos cambiado de donde antes estábamos a como estamos ahora. ¿Cuáles eran las costumbres que teníamos antes? La mayor parte del tiempo era ofender a Dios en diferentes formas. ¿Sí o no? Claro. Hablar malas palabras. Hacer tanto esto, esto y esto otro. Con eso ofendíamos a Dios. Su modo de ahora de vestir. Antes el pelo largo, ¿no? X y toda la camisa desabrochada y esto y esto otro. Pero ahora no, ahora es diferente. La mujer también. ¿Cómo se vestía antes? Ahora se viste diferente. Se viste con pudor. Ahora, yo creo que le piden la dirección a Dios. Y así uno también de hombre. Señor, estoy bien así. Para la gloria de tu nombre, voy a servir. Voy a servir en tu pueblo, Señor. Voy a servirte a ti. Entonces, cuando uno todo hace, ¿verdad? Hay cambios cuando se toma esa decisión espiritual. Tu pueblo será mi pueblo y tu Dios, mi Dios. Aleluya. Vea el gran cambio que va haciendo Ruth. Seguir a Dios significa entregarle nuestra vida, incluso cuando no conocemos todo lo que vendrá. ¿Es cierto? Usted y yo ponemos toda nuestra confianza, toda nuestra fe en Dios, sin conocer lo que nos depara. ¿Qué va a venir más adelante? Pero lo grandioso y maravilloso es que cuando nosotros seguimos al Señor, le estamos diciendo, te entrego mi vida. Haz de mí lo que quieras, Señor. Tú el alfarero, yo el barro soy, Señor. Aleluya. Aquí estoy, Señor. Ayúdame. Y Dios lo va formando. Así como me ha formado, lo va a transformar a usted en algo que Dios va a hacer en gran manera. ¿Por qué? Porque a través de su palabra, seguir significa entregarle nuestra vida. No sabemos cómo Dios nos va a usar para la gloria de Él. ¿Usted sabe? No, yo tampoco. Ruth tomó esa decisión firme, tomó una decisión de fidelidad que no abandona, tomó una decisión espiritual y eso es lo más grandioso y poderoso para usted, para mí y para cualquiera. Una fidelidad hasta el final. Dice, donde tú murieres, moriré yo. Oye, qué tremendo. Donde ella muriere, dice, yo moriré. Ruth no estaba haciendo un compromiso temporal. Su decisión era seria y permanente. Por eso dice la palabra, el que permanece en mí. ¿Verdad? Y usted y yo somos de los que permanecemos en Cristo Jesús. No somos de los que volvemos. Como dice esa alabanza, no vuelvo atrás, no vuelvo atrás. Y allí es la fidelidad verdadera. No depende de recibir algo a cambio. Por eso Dios honra a quienes permanecen fieles. Dios honra a los que permanecen fieles. Y esto nosotros podemos ver que como Ruth tomó esa decisión, hasta el final, usted y yo también tenemos que tomar esa decisión. Hasta el final. Señor, aquí estoy. No me dejes caer, Señor. Ayúdame. Somos débiles humanamente. ¿Por qué? Porque estamos luchando en este cuerpo, en esta carne. Cuando usted y yo buscamos de la presencia del Señor, debemos, ¿verdad?, siempre depender de Él. No porque ya, yo ya sepa, ya se acabó. No, no, no, al contrario. Dice que nuevas son cada mañana. Cada día uno aprende uno. Cada día aprende uno más y más. Y usted y yo tenemos que aprender más. Va a decir, no, es que yo ya leí toda la Biblia. ¡Qué bueno, gloria a Dios! Yo también ya la leí. La leímos dos veces con mi familia. Pero, ¿qué pasó? Vamos leyendo y vamos aprendiendo nuevamente. Porque nuevas son cada mañana. Esto nos trae vida. Y vida en abundancia. Vida que realmente, cuando nosotros la aplicamos, la fidelidad es un compromiso que se mantiene aun cuando el camino se hace difícil. La fidelidad es un compromiso que se mantiene aun cuando el camino se hace difícil. ¿Es difícil? Sí. ¿Por qué? Porque muchas veces, como seres humanos, nos da la tendencia, ¿verdad?, a buscar otras cosas. Pero cuando usted y yo estamos siendo guiados bajo el Espíritu Santo de Dios, créame que todo eso se va apartando. No nos llama la atención. El mundo ya no tiene ese poder, esa fuerza para jalarnos. Porque mientras estemos, como dice su palabra, bajo esa unción, ¿quién los arrebatará de mi mano?, dice la palabra del Señor. Mientras estemos bajo esa unción poderosa y maravillosa del Espíritu Santo, no nos vamos a mover. El enemigo va a querer, pero poderoso es Dios para poder sostenernos. Por eso dice, ¿quién los arrebatará de mi mano? O sea, ¿quién los arrebatará de mi poder? ¿Por qué? Por eso bien dice la palabra, ¿no? Torre fuerte es el nombre del Señor. A Él correrá el justo. Usted y yo vamos corriendo cuando sentimos que queremos claudicar, queremos desmayar. Corremos a postrarnos y decimos, Señor, ayúdame. Por eso bien dice, clama a mí, yo te responderé. Ahí es donde usted y yo caemos de rodillas y decimos, Señor, ayúdame. No quiero fallarte. Quiero seguir adelante. Ayúdame, Señor, a mantenerme fiel a ti. Ayúdame, Señor. Y hay ese clamor. Así como hubo el clamor del pueblo de Israel cuando ya estaban cansados de estar esclavizados en Egipto. Se reunieron y ese clamor subió hasta la presencia del Señor, y así también debe de subir ese clamor, el suyo y el mío, en esas necesidades. Por eso es que no es fácil. La fidelidad es un compromiso que debe de mantenerse aun cuando veamos que el camino se hace difícil, aun cuando veamos que las cosas se ponen difíciles, aun cuando veamos que está sucediendo lo que está sucediendo, tenemos que seguir adelante. ¿Por qué? Porque tenemos un galardón, usted y yo, que Dios nos va a dar. Por eso, cuando usted y yo vamos hacia adelante, dice la palabra del Señor, Apocalipsis capítulo 2 y verso 10. Sé fiel hasta la muerte, dice. Y yo te daré la corona de vida. Oh, bendito sea su nombre para siempre. Sé fiel hasta la muerte. Y yo te daré la corona de vida. Qué precioso es, oiga. Es algo que realmente Nosotros podemos imaginarnos por un momento mantenernos fiel. Y el regalo que Dios hará. Imagínese si aquí en la vida terrenal, cuando nos regalan X cosa, oh, gracias, uno se sorprende por ese regalo, ese presente, como se dice. Oh, gracias, y lo abrazan a uno y ay, tanto. Es grandioso. Pero más grandioso es cuando usted y yo en la presencia del Señor podamos, ¿verdad?, recibir esa corona de vida. Por eso bien dice, en lo poquito me fuiste fiel. Oiga, en lo poquito. En lo poquito. Para el Señor es poquito, para nosotros es, ay, dice, niéguese a sí mismo, tome su cruz y sígame. Ay, qué pesado es, dice. Esta es la vida cristiana. Ay, no, no aguanto, muchos dicen. Y no es así. La vida cristiana es paz y tranquilidad, es cierto. Todos tenemos problemas. Pero ¿sabe qué? Ya no los vemos tan grandes. Ahora los vemos pequeños, que podemos solventarlos con la ayuda del Señor. No solo. Dios nos da la sabiduría, Dios nos da el entendimiento para poder seguir adelante. Por eso la palabra del Señor nos enseña Proverbios capítulo 3, versos 5 y 6. Vea lo que dice la palabra del Señor. Y eso es algo maravilloso que Dios nos enseña. Proverbios capítulo 3. Aleluya. Verso 5 y 6 dice: fíate de Jehová de todo tu corazón. O sea, ten confianza, ten fe. Y no te apoyes en tu propia prudencia. O sea, no, tú no tengas confianza en ti mismo. Sé sincero. Reconócelo, dice, en todos tus caminos. Oiga, reconoce que hay que reconocer que necesitamos una guía. Sí. Reconócelo en todos tus caminos, dice, y Él enderezará tus veredas. Si nos vamos desviando, el Señor dice, ey, ey, ey, por aquí. Por eso el Señor Jesús dijo, yo soy el camino, la verdad y la vida. O sea, yo soy el modelo que ustedes deben de tomar, de seguir. Yo soy el camino, yo soy la verdad y yo soy la vida. Y esto es por eso que tenemos que reconocerlo en todos nuestros caminos. Y aquí dice, y Él enderezará tus veredas. Oiga, y esto es lo grandioso de la palabra del Señor que nos enseña, que Dios puede cambiar su historia y mi historia. ¿Por qué? Ruth salió de Moab sin saber lo que Dios tenía preparado. Y usted y yo también salimos del mundo, pero no sabemos lo que Dios ha preparado para usted y para mí. Pero esa decisión de fidelidad que usted y yo hemos tomado, así como Ruth, su decisión de fidelidad la llevó a formar parte de una historia extraordinaria. ¿Por qué? Porque de extranjera a parte del pueblo de Dios. De viuda a esposa de Boaz. Aleluya. De una mujer sin futuro aparente, parte de la genealogía de David. Y finalmente aparece en la genealogía de Jesucristo. Qué precioso es, ¿no? Eso es lo que Dios hace en la vida de cada uno. Cuando usted y yo y cualquiera decidimos permanecer fieles a Dios, aún en tiempos difíciles, Él puede, el Señor, usar nuestra fidelidad para abrir un nuevo capítulo en nuestra vida. Hay un cambio. Ruth tenía muchas razones para regresar. Sí, pero decidió avanzar. Orfa decidió regresar, así como muchos deciden dejar al Señor. Pero Ruth decidió avanzar. No sabía que encontraría en Belén, pero sabía a quién había decidido seguir. Y usted y yo hemos decidido seguir al dador de la vida. Bendito sea su nombre para siempre. ¡Aleluya! No siempre necesitamos conocer el camino. Necesitamos confiar en Dios que va delante de nosotros. Eso es lo grandioso de la palabra del Señor. La fidelidad de hoy puede convertirse en el testimonio de mañana, tanto en sus familiares como en sus conocidos, donde quiera que usted se mueva. ¿Por qué? Porque van a decir, esa mujer o ese hombre verdaderamente es fiel a Dios, fiel a sus creencias. Y eso es lo que pasa muchas veces, cuando cada uno de nosotros somos fieles al Señor. Nosotros no nos damos cuenta, pero hay personas que a usted y a mí nos miran. ¿Cuál es, como se dice, nuestro testimonio delante de las otras personas que no conocen al Señor? Y eso es lo grandioso de esta palabra, que Ruth tomó esa decisión firme, tomó una fidelidad que no abandona, y también tomó una decisión espiritual. ¿Qué decisión ha estado tomando usted? ¿Una decisión o una fidelidad hasta la muerte? Dios puede cambiar su historia, Dios puede cambiar su vida, Dios puede transformar, como dice la palabra del Señor, transformaos por medio de la renovación. ¿Y cómo nos vamos a transformar? Por medio de su palabra. Ruth tomó esa decisión. Se transformó después de ser, ¿verdad?, una persona que no tenía genealogía, y mire todo lo cómo Dios fue trabajando con ella, porque tomó una sabia decisión de poder ser fiel a Dios. Y si usted y yo somos fieles, dice la misma palabra del Señor, como leíamos en Apocalipsis capítulo 2 y verso 10, ¿verdad? Sé fiel hasta la muerte y yo te daré la corona de vida. Por eso, y lo que leíamos en Proverbios capítulo 3, versos 5 y 6. Fíate de Jehová de todo tu corazón, dice. Fíate, confía en Él. ¿En quién estamos confiando usted y yo? ¿En quién tenemos la fidelidad? ¿En las cosas materiales? ¿En las cosas de este mundo? ¿O en Cristo Jesús? Hágase esa pregunta. ¿A quién le estamos siendo fiel? Así que esa es la gran pregunta. ¿A quién le estamos siendo fiel? Así como Ruth tomó esa sabia decisión de poder confiar en el Señor, usted y yo tenemos que tomar esa sabia decisión de decirle, Señor, aquí estoy, ayúdame. Así que, amados hermanos y amigos, les dejo esa inquietud. ¿A quién le está usted siendo fiel? ¿Al ministerio? ¿A su líder? ¿O a Dios? Padre bueno que estás en gloria, en el nombre poderoso de Cristo Jesús, Señor nuestro, damos las gracias, oh Dios, por darnos esta oportunidad de poder estar compartiendo esta palabra, Señor. Que su palabra, Señor, haya caído en buena tierra, Padre. Que su palabra, Señor, llegue hasta lo más profundo de los corazones, donde cada uno necesitamos tener esa fidelidad hacia usted. Padre, gracias por este tiempo, gracias por cada uno, Señor, de los que ha estado escuchando palabras, ha estado conectado, Señor. Gracias, Señor, gracias. Y le pido por cada uno de ellos, Señor, que se sigan manteniendo fieles en su palabra, en sus ministerios, Señor. Gracias en esta preciosa hora. En el nombre poderoso de Cristo Jesús, Señor nuestro, yo le doy las gracias. Gracias, Señor, por darme este tiempo y poder poner en sus manos, Señor, cada necesidad que haya. Que sea usted, oh Dios, conforme su misericordia haciendo, mi Dios. En Cristo Jesús, Señor nuestro, yo le doy las gracias. Y será hasta la próxima, si usted lo permite, Señor, para poder seguir compartiendo de esta palabra que nos trae una rica y abundante bendición a nuestras vidas. En Cristo Jesús, Señor nuestro, yo le doy las gracias. Amén y amén. Aleluya. Gracias, Señor. Gracias. Gracias, mi Dios. Porque usted es bueno.
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Buenas noches, una vez más con ustedes, la doctora Teresa Holguín, con el programa Seguidores de Cristo. Vamos a darle la bienvenida al Espíritu Santo para que tome control, porque es el Espíritu Santo el que viene a enseñar, el que nos viene a traer la palabra, el que todo lo que él trae esta noche es. Yo también me pongo para recibirlo porque a mí también me toca, porque es el Espíritu Santo el que viene a traernos la palabra viva y eficaz esta noche. Vamos a darle la bienvenida. Padre amado, Padre de la gloria, Padre de misericordia, Padre, Hijo y Espíritu Santo, venimos delante de tu presencia, Señor, con ese corazón contrito y humillado ante ti. Y te damos gracias, yo me hago a un lado. Yo no soy el predicador, eres tú, Espíritu Santo, no soy la predicadora. Y por eso te lo entregamos a ti en este momento. Me hago a un lado, pongo un carbón encendido en mi boca, que no salga nada, nada de lo que a ti no te agrada, porque eres tú el que viene a enseñar. Gracias, Padre, gracias, Hijo, gracias, Espíritu Santo. Pedimos por todas aquellas personas que se están conectando en este momento, que nos están escuchando, que Dios está con cada uno de ustedes, que recuerden que no estamos solos, que Dios siempre vive y muere y reina en los cuerpos, las almas, los espíritus de cada uno de nosotros. Entonces te damos la bienvenida, Espíritu Santo, en el nombre del Padre, del Hijo y del Espíritu Santo. Y el pueblo de Dios dice amén, amén y amén. Hemos titulado esta enseñanza: ¿qué es el requisito para ser salvo? Tener conocimiento, convicción, confianza. ¿Y qué significa que fuimos creados para buenas obras? Lo vamos a ver en el libro de Efesios. Y dice así: What does it mean that we were created for good works? And we are going to be reading it in the Book of Ephesians. We're going to start with Ephesians chapter 2, and then as the scriptures go and the class comes, the teaching, we are going to be presenting several scriptures. Vamos a ver primero en el libro de Efesios del 1 al 3, y la palabra se lee en el nombre del Padre, del Hijo y del Espíritu Santo, y dice así: Y Él os dio vida a vosotros cuando estáis muertos en vuestros delitos y pecados, en los cuales anduvisteis en otro tiempo, siguiendo la corriente de este mundo conforme al príncipe de la potestad del aire, al espíritu que ahora opera en los hijos de desobediencia. Tres, entre los cuales también todos nosotros vivimos en otros tiempos en los deseos de nuestra carne, haciendo la voluntad de la carne y de los pensamientos, y éramos por naturaleza hijos de la ira, lo mismo que los demás. Aquí estaba hablando Pablo acerca de cómo los de Efesios se portaban mal, y ellos vivían en la carne, vivían en el deleite y vivían en el pecado. Y cuántas veces ahorita lo que está pasando en este mundo también se está viendo, las últimas señales. Estamos en la gracia ya de nuestro Señor, y también en el libro de Revelaciones. Ustedes dense una oportunidad de leerlo. Todo lo que está pasando en este mundo ya son señales de que Cristo viene pronto, que Él viene por una iglesia sin manchas ni arrugas. Pablo nos explica la nueva posición de un creyente, cómo estando en Cristo y las implicaciones de una posición en la segunda mitad de la carta de los Efesios. Acompáñenme al libro de Efesios del 4 al 6. Y dice así: Pero Dios, que es rico en misericordia por su gran amor con que nos amó,
aún estando nosotros muertos en el pecado, nos dio vida justamente con Cristo, por gracia sois salvo, número 6, y juntamente con Él nos resucitó y asimismo nos hizo sentar en los lugares celestes con Cristo Jesús. Pablo desafía a los conversos a vivir de una manera digna de su llamado, un punto clave entre la posición y la práctica. Es la realidad de que fuimos creados para buenas obras. Entonces, vamos a leerlo en inglés, la palabra de Dios. 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We are going to be reading from Ephesians chapter 2, verse 1 through 3, and the word of the Lord is read in the name of the Father, the Son, and the Holy Spirit. And you have the quickened who were dead in trespassing and sin, wherein in time past ye walked according to the course of the world, according to the prince of the power of the air, the spirit that 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By grace, ye are saved, and hath raised us together and made us sit together in heavenly places in Christ Jesus. Apostle Paul challenges believers to walk in a manner worthy of the calling. 1 Kings pivot point between positions and practice is the reality that we were for good works. En libro de Efesios que acabamos de leer ahorita, nos explica cómo cada persona de la Trinidad han trabajado para lograr nuestra nueva posición en Cristo. El Padre predestina, y está, esto lo leímos en el libro de Segunda de Efesios, capítulo 2, perdón, capítulo 4, y dice: pero Dios, que es rico en misericordia por su amor, grande amor con que nos amó, aun estando nosotros muertos en pecado, nos dio vida justamente con Cristo, por gracia soy salvo. Entonces aquí nos está diciendo también que por gracia somos salvos, no por las obras que nosotros hacemos para Dios, no porque ayudamos a las personas, no porque andamos siempre queriendo ver dónde podemos ayudar, no, no por obras, dice la palabra de Dios, no por obras. Entonces, dice aquí: el Hijo redime a través de su sangre
doncella. Esto lo vamos a leer en el libro de Efesios, capítulo 1 y versículo del 1, del 13, el 13, perdón. Perdón, perdón. Capítulo 1, versículo del 13 al 14, y dice así: En él también vosotros, habiendo oído la palabra de verdad, el evangelio de vuestra salvación, y habiendo creído en él, fuisteis sellados con el Espíritu Santo de la promesa. 14, que es las arras de nuestra herencia hasta la redención de la posición adquirida para alabanza de su gloria. Ok, ya leímos este capítulo y, perdón, se me fue la saliva para otro lado. Luego, ora para que los creyentes comprendamos la asombrosa bendición que Dios ha proporcionado para cada uno de ellos y también para nosotros. Acompáñeme al libro de Efesios, capítulo 1, versículo 15. Por esta causa también yo, habiendo oído de vuestra fe en el Señor Jesús y de vuestro amor para con todos los santos, no cesó de dar gracias por vuestros, haciendo memoria de vosotros en mis oraciones. Y permítame, vámonos al capítulo 23, la cual en su cuerpo, la plenitud de aquel que todo lo llena en todo. Aquí sigue el apóstol Pablo hablando a los Efesios y dice, en su interior estado, muchas veces han estado perdidas las personas. Caminaban según su naturaleza caída, que era pecaminosa. Aquí les está diciendo Pablo cómo caminaban con ese pecado, con esa manera pecaminosa. Cuando pecaminosa es cuando uno ve a una persona, supongamos un hombre ve a una persona con ese esa lujuria, ese deseo carnal de barrerles el cuerpo, de verles el cuerpo, o una mujer que voltea a ver, que va caminando con su esposo y voltea a ver a otro hombre. Esas son las cosas pecaminosas que Pablo les decía a los efesios que por favor no hicieran. Pablo ofrece un contraste llamativo cuando explica que en vuestra nueva posición fuimos creados para buenas obras. Ese lo vamos a ver en el libro de Efesios, capítulo 2, versículo 10, y dice así: Porque somos hechura suya, creados en Cristo Jesús para buenas obras, las cuales Dios preparó de antemano para que anduviéramos en ellas. Okay, we're speaking about the Apostle Paul was talking to the Ephesians, and we are going to read in chapter 2. Verse 4. Pero Dios, okay, we're going to read in English. But God, who is rich in mercy, for his great love
wherewith he loved us, even when we were dead in sin, hath quickened us together with Christ. By grace, ye are saved. Por la gracia de Dios hemos sido salvadas. No por nuestras obras, lo vuelvo a repetir. Apostle Paul was explaining to each of them that the Trinity had worked to achieve our new position in Christ. The Father pretending, and we are going to be reading, okay, we already read Ephesians 4, chapter 2, verse 4. The Son redeems, fought his blood. Let's go to Ephesians chapter 1, verse 7. Para mostrar en todos los siglos venideros las abundantes riquezas de su gracia en su bondad para con nosotros en Cristo Jesús. Let's read it in English. Ephesians chapter 2, verse 7. And in the age

0: Eso lo podemos leer en el capítulo de Efesios 2, versículo 6. Y justamente con él nos resucitó y asimismo nos hizo sentar en los lugares celestiales con Cristo Jesús. Dios hizo esto. Dios hizo todo esto para su propia gloria o la demostración de su carácter. Leamos el libro de Efesios, capítulo 2, versículo 7, para mostrar en los siglos venideros las abundantes riquezas de su gracia en su bondad para con nosotros en Cristo Jesús. And it says, did all this for his own glory, demonstrating of his character. And we are going to be reading in Ephesians chapter 2, verse 7, and it reads this way. That in the ages to come, he might show the exceeding rich of his grace in his kindness towards us through Christ Jesus. La forma en que Dios llevó a cabo nuestra salvación, esta quizás más allá de nuestro comportamiento, pero el apóstol Pablo nos proporciona una fórmula sencilla para ayudarnos a entender lo que Dios hizo por la gracia de Dios. Bondad inmerecida, hemos sido salvos, liberados de la perdición, Él nos ha dado su justicia. Esto es un regalo y no algo que hemos ganado. Acompáñeme al libro de Efesios, capítulo 2, versículo 8. Porque por gracia sois salvos por medio de la fe. Y esto no de vosotros, pues es don de Dios. How God accomplished our salvation is perhaps beyond our comprehension, but Apostle Paul provides a simple formula to help us understand what the Lord did by God's grace. Undeserved kindness, we have been saved, delivered from lost, and given his righteousness. This is his gift, and not someone. This is his gift, something we have earned. And let's read the book of Ephesians, chapter 2, verse 8, and it says this way, for by grace are saved through faith, and that not by yourself, it is the gift of God. See, it repeats it again. It's not by us. It's by the grace of God. Apostle Paul is the one that's telling the Ephesians, and they left it written in a book of Ephesians, even for us. We should never think that everything's done because of us. I hear a lot of people out there that say, if it wouldn't have been for me, it wouldn't have bought that house. If it wouldn't have been for me, you guys won't have the job you guys have. No. Don't give a merit and don't give a credit to yourself that does not belong to you. It belongs to the Lord. He's the owner of the whole world. Dios es el que nos... ¿Cuántas personas no han dicho? Es que si no fuera por mí, tú no hubieras podido comprar esa casa. Es que si no fuera por mí, tú no tuvieras ese buen trabajo que tienes. Recordemos que el mérito es de Dios, la gracia es de Dios, todo viene de Dios. Dios es el dueño del mundo entero. No nos demos un mérito, no nos demos algo que a nosotros no nos corresponde. Es Cristo Jesús, aquí lo dice bien clarito, y Pablo se lo está diciendo a los de Efesia. Dios logró esto a través de su gracia y misericordia. Fuimos resucitados para estar con Cristo y tener una nueva ciudadanía con Cristo en el cielo. Dios hizo todo esto para su propia gloria. Ahí está, no para nosotros. La forma en que Dios llevó a cabo todo esto es para darnos la salvación. Y esto quizás más allá de nuestra compensación, pero el apóstol Pablo nos lo dice también a nosotros. How God accomplished our salvation and perhaps beyond our compensation. But I already read all this. We already read the book of Ephesians chapter 2 verse 8. Pablo lo reitera que no lo ganamos. De lo contrario, seríamos glorificados en lugar de Dios, pero Dios fue el que hace todo lo que hace posible. En el libro de Efesios, capítulo 2, versículo 9, y no por obras para que nadie se gloríe. Ahí está la respuesta. Lo que nosotros hacemos, las obras, no, es para que nadie se gloríe, solamente que le demos la gloria a Dios. Al darnos una nueva vida, Dios nos hizo como hechura suya, creados a su imagen y semejanza. Cristo nos hizo para buenas obras de Él, no de nosotros. Diseñó antes de que se produjera esta liberación. El apóstol Pablo nos está diciendo en este capítulo que nosotros no tenemos por qué estarnos glorificando. Nosotros no tenemos que estarnos levantando el cuello por algo que a nosotros no nos corresponde. Todo es para Dios. La honra es para Dios. La glorificación es para Dios. La adoranza es para Dios. Todo es para Él. Okay, dice, Apostle Paul restated that we did not earn it. Otherwise, we would be glorified rather than glorify the Lord. And that's what we read right now in Ephesians chapter 2, verse 9. Creating us in Christ Jesus for good works that He designed before this deliverance took place. Sorprendentemente, Dios nos creó para buenas obras. No a causa de las buenas obras, y no fuimos salvos por nuestras buenas obras. Más bien, Él nos salvó para buenas obras. Esto es un hecho tan libertador y alentador para los creyentes. Las buenas obras son importantes en la vida de un creyente. Son lo que estamos diseñados para hacer para Dios, pero no son la base de nuestra vida ni la causa de nuestra salvación. Remarkable, the Lord created us for good works, not because of good works. We were not saved by our good works. Rather, He saved us for good works This is such liberation and encouraging fact of believers. God works are important in the life of the believers. They are what we are designed to do, but they are not the basic of our life or the cause of our salvation. Porque hemos sido hechos justos y tenemos nueva vida, podemos agradecer a Dios, como dice el autor del libro de Hebreos. Sin fe es imposible agradar a Dios. Acompáñenme al libro de Hebreos, capítulo 11, versículo 6, y dice así. Capítulo 11, versículo 6. Pero sin fe es imposible agradar a Dios, porque es necesario que él que se acerca a Dios crea que le hay y que es galardonador de los que le buscan. ¡Wow! ¡Qué poderoso mensaje! Sin embargo, ese mismo autor explica que los creyentes podemos agradar a Dios. Vámonos al Hebreos, capítulo 13, versículo 6. De manera que podemos decir confiadamente, el Señor es mi ayudador, no temeré lo que me pueda hacer el hombre. Aquí el apóstol Pablo les decía a los tesalonicenses en Tesalonicenses 4, 11. Vamos a buscar el libro de Tesalonicenses. Okay, 4, 11. Permítame un segundito, tengo muchas escrituras que tenía que separar. Colosenses, ok, 4:11, ya llegamos aquí, y dice así, y que procuréis tener tranquilidad y ocuparos de vuestros negocios y trabajar con vuestras manos de la manera que os he mandado. Ok, ya leímos Tesalonicenses capítulo 4, versículo, vamos a leer capítulo 1. Por los demás, hermanos, os rogamos y exhortamos en el Señor Jesús que de la manera que pretendéis de nosotros como conviene conducirnos y agradar a Dios, así abundéis más y más. ¿Cómo nos lo explica? Bien explicado. Pero les recordamos, y también se lo recordó Pablo a los tesalonicenses, pero también nos lo recuerda a nosotros. Nos recuerda que debemos superarnos aún más y más. Because we have been made righteous and have a new life, we can please God as the author of, we already read, let's go read in the book of Hebrew, chapter 11, verse 16. Okay, let's see, 11, 16. Okay, chapter 11, verse 6. But without faith, it is impossible to please him, for he that comes to God must believe that he is and that he is a reward of them that diligently seek him. Aquí lo explica. It's telling us it's impossible without the Lord. Without faith, it is impossible, it says here. So we have to educate ourselves more and more and more in the Word. Okay, and it says, okay. However, the same author explains that believers can please the Lord. We already read Hebrews 13, chapter 6. And then it says, chapter 13, verse 16. And it reads this way. Chapter 13, verse 16. But to do good and to communicate, forget not, for with such sacrifice God is well pleased. Okay, so we read that already. The Apostle Paul tells the Thessalonians and reminds them as well as us that we must strive to improve even further. Let's not just get stuck in one scripture and say, I'm just going to read one scripture today. No. The more you read the scriptures, the more you're going to want to. No te quedes estancada en una sola escritura. Decir, ya no leí esa escritura, ya no voy a leer. Entre tú más te eduques en la palabra, entre tú más leas, más vas a querer seguir estudiando la palabra de Dios. Tenemos muchas peticiones, es todo lo que traigo de enseñanza. Se nos fue el tiempo. Oración por la hermana Alicia, por su hijo Adán, por la salud de la hermana Alicia, por la salud de su esposo Richard y por toda la familia. Señor, en este momento, Señor, venimos delante de tu presencia, dándote a ti honra, gloria, alabanza, porque tú lo mereces, porque eres digno de ser alabado, eres digno de glorificado. Y gracias, Padre, gracias, Hijo, y gracias, Espíritu Santo. Pedimos oración por la hermana Nini. Ella salió fuera de la ciudad. Que Dios la use tremendamente donde quiera que ella vaya, especialmente con sus familiares que no conocen a Cristo Jesús. Que Dios la use y le dé esa palabra sabia, viva y eficaz para que pueda tocar almas para Cristo. Oración por mi hermano Ben. Él es el que está, mi hermano de sangre que vive en La Puente, California, que está en una lista de espera para que le operen la rodilla. Él se cayó este lunes, se tropezó en la banqueta, iba rumbo a su cita de doctor, cayó de cara, se abrió la frente, la cabeza. Se tropezó en esa banqueta, cayó en la rodilla que tiene tan afectada, que es la que le van a operar. Está en mucho dolor porque cayó una rodilla dañada. Imagínense, si de por sí ya no podías caminar y luego caes en la rodilla de rodillas. Trató de meter las manos, trató de hacer lo que pudo, pero en una mano llevaba el bastón y en otra llevaba, no sé qué llevaba, dijo. No le pregunté mucho. Y entonces por eso pedimos de la oración de mi hermano, que pronto pueda él moverse con esa rodilla, que pueda caminar. Su hija se casa este fin de semana y él... La hija quería que él la entregara, entonces por eso pedimos de la misericordia del Señor Jesucristo que le permita a mi hermano, ya sea en silla de ruedas o en muletas, como se pueda, acompañar a su hija en esta ocasión tan importante para los dos. Te damos honra, gloria, Padre, Hijo y Espíritu Santo. Y ya nos había dado la fecha de octubre 26 para la cita de la cirugía, ya se la habían dado, me la dio hace ratito, y me volvió a mandar otro mensaje que dijo el doctor que no lo va a operar todavía porque hay mucha inflamación en esa rodilla y tiene que bajar la inflamación primero para poder entrar a hacerle la cirugía. También pedimos oración por Joel, mi esposo. También ya le dieron todas las el primario, el neurólogo y el cardiólogo le dieron ya toda la luz verde para que también le operen esa rodilla, que también ya le habían operado esa rodilla, se cayó en la misma rodilla y lo van a operar. Y también pido de sus oraciones para que después de que él salga de la cirugía, lo van a poner en un centro de rehabilitación para que le enseñen a caminar, para cuando él ya vaya a su casa, ya le lleven toda la ayuda que necesita, porque no tiene quien lo cuide. Entonces, le damos honra, gloria al Padre nuestro que está en los cielos y en la tierra y en todas partes, Señor, que seas tú sus ojos, que seas tú sus piernas, sus brazos, su mente, su corazón, todo, Señor, para que él sienta que él no está solo en esa casa, Señor. Te damos la honra, la gloria, la alabanza. También pido oración por mi madre espiritual, Regina de la Fuente, que la queremos mucho, madre. Te mandamos saludar, sé que nos estás escuchando. Y muchas gracias por orar por la estación de radio, por todos los ministros, todos los evangelistas, todos los pastores, que predican en la radiodifusora de a Templo de Alabanza y Gloria, la radiodifusora de Conexión Cristiana Radio 1010 AM, y los invitamos a nuestro Templo de Alabanza y Gloria 1717 Sur 12 Calle en la ciudad de Phoenix, Arizona. Los domingos a las 2 de la tarde no falten, también tenemos cuidado de niños. Tráiganse a sus hijos, no los dejen en casa. También pido de sus oraciones que se sigan uniendo en oración por mi sobrina Mónica. Me acaba de textear la mamá de mi sobrina, mi prima Lupita de California, que a su hija, que tiene cáncer terminal 4, le han afectado mucho las terapias y de quimioterapia, que se pone muy mala y que ahorita ya tiene demasiadas complicaciones. La mamá está desesperada, su papá y toda la familia, todos estamos desesperados. Pedimos, Padre, de tu misericordia, Señor. Para ti no hay nada imposible, Señor. Ella ya se entregó, te entregó tu vida, Señor. Dale ese milagro a la familia, para que toda la familia, por medio de ti, Señor, primero, y de Mónica, puedan venir a tus pies, Señor, antes de que tú vengas. Dice que para ti no hay nada imposible, que tú eres el Dios de lo posible. Por favor, haznos ese milagro, Señor. Ella está muy mal. Y si es el tiempo, Señor, ayúdanos a que nos des ese consuelo de poder aceptar tu designio, Padre. Te damos la honra, te damos la gloria, te damos la alabanza, porque tú te lo mereces. Porque eres grande, porque eres poderoso, porque eres el príncipe de paz, porque eres el rey de Israel. Pedimos oración por mi ex yerno José. El Señor conoce por lo que está pasando ahorita en esos momentos. Pido oración por mi nieta Makayla también. El Señor conoce la necesidad que ella tiene. Pido oración por mi hija Giselle y por mi netecito JJ, que toda la semana ha estado enfermo. Ya se ha sentido un poco mejor, pero seguimos orando por esas enfermedades que andan en el aire, esa influenza, ese virus, de todo lo que anda, el COVID y todo lo que está en el aire, que Dios nos ayude a poder respirar, a todas las personas que son asmáticas, a las personas que tienen problemas bronquiales, a las personas que les molesta el zacate, que les molesta los animales, los perritos, los gatos, la dandruff, la caspa que soltan los animalitos, los árboles cuando cortan el zacate, diferentes, los colonias, los perfumes fuertes. Hay muchas cosas y que provocan muchas alergias a muchos de nosotros. Entonces, yo personalmente, Padre, te doy gracias porque me permitiste entrar a la radio, Señor, porque es mentira del enemigo. que quiere venir a ponernos enfermedades para no poder compartir tu palabra, pero tú eres el rey de reyes y señor de señores, tú eres el dueño del oro y la plata, tú eres el dueño del universo entero, y es gracias a ti, Espíritu Santo, que esta clase se llevó a cabo, es gracias a ti, Espíritu Santo, que tuvimos todas esas peticiones. Pequeño testimonio, tengo 6 minutos. Esta persona, Margaret, es la recepcionista de la aseguranza que nos manda la transportación a nosotros los seniors, que vamos a ir a las citas de doctores, al dentista, a la farmacia. Y ella, una mujer de 70 años, nos identificamos tanto que creo que conversamos más de media hora, y ella ya al final me dijo, he sentido tu espíritu. Y tu espíritu está tan alto en el Señor que te quiero pedir un favor. Pero a ver, dime. Dijo, quiero que ores por mi hija, Kaylin, que vive en Miami. Y esto lo pidió ella agosto 4 de este año. Y me habló, ayer me marcó y me dijo que quería darle buenas noticias del milagro que Dios había hecho en la vida de su hija, porque la hija tenía, fíjense cómo lo digo, tenía cáncer terminal 4. Dios la ha sanado, la ha hecho salva, porque aceptó a Cristo Jesús, y allí no hay cáncer. Dicen los doctores que ellos no saben a qué Dios ella le sirve, que eso es imposible, que el cáncer que ella tenía es incurable. Pero recuerden, mis hermanos, mis hermanas, así como para Mónica, para Dios no hay nada imposible, nada. Dios me ha salvado a mí de 9 cánceres y sigo viva gracias a la misericordia y la gracia de Dios. No es de Teresa Holguín. Yo simplemente soy un vaso que Dios usa. Les damos gracias a Dios por ese milagro que hizo en esta muchacha, Kaylin, que vive en la ciudad de Miami, Florida, y que su mamá vive en Kansas City. Y fíjense cómo a través de las redes sociales, cuando hablo para hacer mis citas para la transportación para los doctores, Dios siempre pone una alma, ya sea en la transportación, hombre o mujer que me lleven. En el espíritu tú sientes cuando algo está pasando en esa transportación. Porque yo, donde quiera que me voy a subir, yo oro antes. Porque esas transportaciones recogen gente de todas partes, de todas nacionalidades, de todas creencias. Entonces, yo siempre me unjo con la sangre de Cristo Jesús. Y cuando yo ya entro ahí, en silencio también oro por ese vehículo donde voy, y que Dios los bendiga a cada persona que se suben. Entonces, en donde quiera que vamos, nosotros podemos mandar la palabra. Nosotros podemos ser la luz para aquella persona que vive en la oscuridad. Recuerden, Templo de Alabanza y Gloria, 1717, sur 12 calle, en la ciudad de Phoenix, Arizona. Los esperamos el domingo a las 2 de la tarde. Recuerden, tenemos 47 prisiones y 16 cárceles juveniles. Remember, I know you guys are listening to us. Every prison that we have in the whole world, we just want to say hi to you guys, that we are praying for you wherever you guys are at in all the different states. And we just want to thank you for being there for every single person that's there, especially if you have already been saved. Keep on preaching the word. Keep on helping others in there. And thank you very much. This is Dr. Teresa Holguín, soy la doctora Teresa Holguín. Disculpen, ya se me está yendo la voz. Y gracias, Señor, porque pudimos terminar el programa, porque fuiste tú quien lo terminó. Amén, amén y amén.
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1: Buenas noches, hermanos. Dios los bendiga a todos y cada uno por nombre. Le doy gracias a Dios por permitirme estar aquí una noche más en este su programa, El Amor de Dios sobre Nosotros. Le doy gracias a Dios por permitirme poder venir, compartir la palabra de Dios. Espero que la palabra que se comparta sea de bendición para sus vidas, así como lo es para la mía, porque antes de que yo venga a compartir, me edifico primero yo, ¿verdad? Con la palabra, con lo que Dios me habla. Y yo sé que hay muchas personas que pues no pueden tener tiempo de oración, tiempo de compartir la palabra, tiempo de leer la palabra. Sabemos que el día a día es para muchas personas estar siempre ocupados, ¿verdad? Pero por eso Dios pone en nuestros corazones el querer como el hacer para venir y estar delante de su presencia. Si es la primera vez que nos escuchas en esta noche, pues yo te invito a que te quedes. Estamos aquí en Conexión Cristiana Radio, ya sea en Facebook, ya sea en YouTube, en las redes sociales, en TuneIn, Conexión Cristiana Radio, y también por la 10:10 AM, en tu, ya sea que nos escuchas tú que vas manejando, ustedes que están en su casita. Nos habló ayer nuestra hermana Angélica, ¿verdad? Diciendo que ella nos escucha a todos. Ella nos escucha por la radio. Le mando saludos. Gracias por hablar, ¿verdad? Dar su testimonio, por poner las peticiones a esta radio. Es una bendición para nosotros saber que somos de edificación para otras personas, ¿verdad? Que nos están escuchando. Gracias, hermanos, a todos los que nos apoyan en oración, a todos los que están compartiendo, a cada uno de nuestros hermanos que vienen a compartir la palabra, que comparten su programa, que para que sea de bendición para otras personas, ¿verdad? Sabemos que nosotros estamos aquí no porque nosotros queramos, sino porque Dios nos ha puesto aquí. Él pone en nuestros corazones el querer como el hacer para estar aquí. Antes de que estuviera en nuestro corazón, estuvo en el corazón de Dios. Dice que nosotros desde el vientre de nuestra madre somos escogidos. Aunque pasemos momentos difíciles en nuestra vida, todo eso es temporal, y Dios siempre nos lleva de su mano. Así que recordemos que nuestra prioridad siempre tiene que ser Dios, aunque hagamos diferentes cosas en el día, el trabajo, los hijos, la escuela, los esposos, todo lo que hagamos, ¿verdad? Entregárselo a Dios, ¿verdad? Cada día, cada mañana, lo que nosotros hacemos para Dios. Pues en esta hora, antes de comenzar, voy a hacer una oración para que sea Dios y su Espíritu Santo guiándonos en esta hora. Para que sea a Dios, ¿verdad?, que tome el control, que sea el Espíritu Santo de Dios el que nos guíe en esta noche. Amado Padre Celestial, vengo delante de tu presencia, Padre, dándote gracias por haberme traído con bien a esta radio. Bendito Dios, gracias por guardar mi caminar, bendito Dios. Gracias, Padre, por estar con nosotros, Padre, por cada uno de mis hermanos que vienen a compartir la palabra en esta radio. Gracias, Padre, por la vida de los guerreros de oración alrededor del mundo, los guerreros de oración en esta radio, el grupo de oración de mis hermanas, Padre, las guerreras de oración, Padre, que día a día están en la brecha, Padre. Que seas tu Padre siempre, siempre guiándonos por medio de tu Espíritu Santo de Dios, Padre. Sabemos que tú estás en control de cada situación en nuestra vida, bendito Padre. Que aunque vienen tempestades, tú estás en medio nuestro, Padre. Que tú eres el que dices a la tormenta, calla y enmudece. Gracias, Padre, por ser nuestro capitán, el que siempre vas al frente llevando nuestra barca, Padre Santo. Gracias, amado Padre, en el nombre poderoso de tu Hijo amado Jesucristo, por inclinar tu oído a nuestra oración, Padre. Gracias, Padre, por las peticiones que tú ya has respondido, Padre. Y gracias, Padre, por las que están en el proceso. Sabemos que tu voluntad agradable y perfecta se va a hacer en cada petición que se ha puesto en oración, en cada grupo de oración alrededor del mundo, en la radio, en las congregaciones donde hay grupos de oración. Bendito Dios, sabemos que tú estás haciendo la obra perfecta en la vida de cada uno de los que tienen peticiones en su corazón. Tú sabes, Padre, las peticiones de tu pueblo alrededor del mundo. Aquellos que están pasando por momentos difíciles, aquellos que están necesitando de un trabajo, un hogar donde vivir, que necesitan, Padre, restaurar cualquier situación que haya pasado en su vida, bendito Padre. Tú conoces, Señor, la situación de la viuda, del huérfano y del anciano, bendito Padre, de cada madre y padre solteros, Padre, que tal vez los abandonaron, ¿verdad?, sus parejas, bendito Dios. Tú conoces cada situación en cada hogar, en cada vida, Padre. Sabemos, Padre Santo, que esas cosas no vienen de ti, Padre, pero es nuestro libre albedrío el que hace esas situaciones que están en nuestras vidas, amado Dios. Oramos en el nombre de Jesús para que seas tú, Padre, en medio de cada familia, de cada hogar, Padre, en cada situación, bendito Padre, que tomes el control, que tú los guíes por medio de tu Espíritu Santo, que renargadullas su espíritu en aquellos que están faltando, Señor, a sus familias, Padre, en el nombre de Jesús. En esta hora te pedimos que mandes a tus ángeles de Jehová con espada de fuego para que pelee contra las huestes y potestades lo que nosotros no podemos pelear, Padre. Así como vino el ángel y le dijo a Daniel que su oración había sido detenida por 21 días y que tuvo que venir a pelear con los ángeles, Señor, con los principados, Señor, de esa región, bendito Dios. Tú sabes y conoces la situación, Padre. Cúbrenos, guárdanos a aquellos que intercedemos de toda obra del enemigo que quiera venir a hacer en contra de nuestras vidas, de la vida de nuestras familias, Padre. Cúbrenos con la sangre preciosa de tu Hijo amado Jesucristo. Manda tus ángeles de Jehová que moren y acampen a nuestro alrededor, alrededor de nuestras familias, de nuestros esposos, nuestros hijos, nuestros nietos, nuestros familiares, bendito Dios, nuestros hermanos en Cristo, bendito Padre, en el nombre de tu Hijo amado Jesucristo. Sé tú con cada uno de nosotros, bendito Padre. Sabemos que tú eres escudo alrededor nuestro, nuestra gloria y el que levanta nuestra cabeza, Padre. Tú eres el que vas delante de nosotros. Dices en tu palabra que traigamos todas nuestras cargas delante de ti y tú las vas a llevar por nosotros, Padre. Ponemos todas las cargas que nos agobian, Padre, que están haciendo que nuestra mente, nuestra alma y nuestro espíritu esté sofocado, Padre Santo. Entregamos delante de ti para poder, Señor, rendirnos a ti en plena paz, Padre, para alabarte, para bendecirte, para glorificar tu nombre, amado Padre. En el nombre poderoso de tu Hijo amado Jesucristo, te pido que guíes a cada oyente por medio de tu Espíritu Santo de Dios, que abra sus oídos espirituales para que esta palabra que sea compartida, Padre, sea de bendición para sus vidas, así como lo es para la mía, bendito Padre. Gracias, Padre, por aquellos, Padre, que están orando por cada uno de los que compartimos la palabra, que venimos, Señor, a compartir la palabra, bendito Padre. Gracias por aquellos que están siempre, Señor, al pendiente, Padre Santo. Gracias, bendito Dios, por nuestra hermana Ida, su baby, que están aquí. En el nombre de Jesús te pido, Padre, que la sigas, Padre Santo, guiando por medio de tu Espíritu Santo, Padre, cada día que ella esté aquí en la radio, que esté con su baby, bendito Dios, que guarde su entrar, su salir, cada que vengan, a donde quiera que vayan, bendito Dios, que seas tú tocándolas desde la coronilla de su cabeza hasta la punta de sus pies, Padre, trayendo sanidad, Padre, a la espalda de nuestra hermana Ida, que tú toques de raíz, Señor, cualquier dolor, cualquier dolencia, que seas tú restaurando a Abby, bendito Dios, de esas alergias, de la situación, Señor, que ha estado teniendo esta semana, la pongo en tus manos para que seas tú su sanador, bendito Padre, las pongo en tus manos, bendito Padre, sabiendo que tu voluntad agradable y perfecta será hecha en sus vidas, en la vida de cada hermano que ha pedido su petición. Ponemos a nuestra hermana, a nuestra hermana Alicia, Señor, que habló para esa petición, Señor, aquellas hermanas que hablaron para que van a tener una cirugía, ya sea en la espalda, ya sea en sus rodillas, Padre, aquellas que van a tener cirugía en sus ojos, bendito Dios, aquellas que van a tener cirugías, Padre Santo, por cualquier razón que hayan tenido, bendito Padre, las ponemos en tus manos. Tú eres el médico de médicos, para que dirijas las manos de cada doctor, Padre, que va a hacer cirugías a nuestros hermanos de las peticiones que pusieron, bendito Dios. En esta hora, Padre, pongo delante de ti las peticiones que estuvieron, Señor, de los hermanos, de los pastores que hablaron de las cárceles, Padre. Gracias te damos por los que ya sabemos que son libres, y aún, Señor, seguimos pidiendo por los que aún no sabemos. Bendito Dios, sabemos que para ti no hay nada imposible, y que tú, Señor, has libertado, Señor, al cautivo, así como has liberado a Pablo y a Silas que estaban en la cárcel, Padre. Tú abriste, Señor, las puertas de las cárceles para que ellos salieran, Padre Santo, y quitaste las cadenas con las que ellos estaban atados, Padre Santo. Así lo puedes hacer con tu pueblo que está injustamente en una cárcel, ya sea por el ICE, Padre, o por alguna situación, Señor, que haya sido injusta, bendito Dios. Tú sabes y conoces la situación de cada uno de los que están en una cárcel, Padre. Oramos por los presos, aquellos que ya te han aceptado a ti como Rey y Salvador, que están en una cárcel, que se han arrepentido de su pecado. Gracias por mis hermanas en Cristo, Padre, que van a las cárceles, bendito Dios, a las cárceles de mujeres, a las cárceles de varones, Padre. Muchos hermanos en Cristo que te están sirviendo en las cárceles, bendícelos y guárdalos, Padre. Ayúdalos para que cada que vayan a compartir la palabra, seas tú dirigiendo sus pasos, Padre. Guárdalos en el nombre de Jesús, pon las palabras en sus labios, así como lo has hecho por tantos años, bendito Dios. Bendecimos a nuestras hermanas en el nombre de Jesús. Oramos por cada uno de nuestros hermanos que van a llevar la palabra a los parques, Padre, que andan en las calles hablándole a los drogadictos, a las prostitutas, Padre, a todos aquellos que están en las calles, aquellos jóvenes, jovencitas que se han salido de sus hogares y andan viviendo en las calles, en los parques, bendito Dios. Gracias por cada hermano que va a dar alimento a ellos, Padre, nuestros hermanos que sabemos que van los fines de semana. Bendícelos, Padre, en el nombre de Jesús. Bendecimos sus vidas porque tú pones en ellos el querer como el hacer para ir y llevar el evangelio, Padre, en los parques, en las calles, Padre. Gracias por sus vidas, porque sabemos que tú los has puesto ahí, bendito Dios. Seguimos orando por todos aquellos hermanos en Cristo que están pasando momentos difíciles, Padre. Oramos por aquellos que están pasando depresión, aquellos, Padre, que están pensando en el suicidio, Padre, en el nombre de Jesús. Reprende todo espíritu de suicidio de aquellos, Padre, que se quieren suicidar, aquellos que han entrado en depresión, Padre. Remueve todo pensamiento negativo de sus mentes, tráeles a su mente los buenos momentos en su vida, la bendición que es que tú des vida, bendito Dios. En el nombre de Jesús oramos para que tú les ayudes, Señor, a salir de ese lodo cenagoso donde están, Padre, que los levantes, que les des fuerzas como las del búfalo para seguir adelante en sus vidas. Que no todo lo malo que les pasa siempre va a ser así, Señor, sino que después de la tempestad va a venir la calma, Padre, y van a ver la bendición tuya en sus vidas, bendito Dios. Restaura sus vidas, abraza a aquellos que necesitan un abrazo, Padre, confórtalos en el nombre poderoso de tu Hijo amado Jesucristo. También traemos delante de ti cada matrimonio que están pasando momentos difíciles en su vida por desacuerdos, por el carácter, Señor, de cada uno, Señor, por aquellos que cometieron adulterio, por aquellos que viven en mentiras, en doble vida, bendito Padre. Los ponemos en tus manos, bendito Dios, sabiendo que tú sabes y conoces la situación en cada matrimonio, bendito Padre. Sé tú, Señor, el que los dirijas, que traigas el amor de su juventud a sus vidas, que recuerden por qué se casaron, cómo se enamoraron, cómo estuvieron ahí, bendito Dios, que tú los has puesto ahí para que se sustenten uno al otro, bendito Dios. Sabemos que la vida no es fácil, que siempre va a haber desacuerdos, bendito Dios, pero tú regresas, Señor, trae el perdón a sus vidas, tanto el del varón como el de la mujer, bendito Dios. Oramos por aquellos que tienen espíritu de confusión, bendito Dios, que seas tú trayendo a su vida, Señor, lo que tú has, los has creado, varón y hembra, los creaste, bendito Padre, y dijiste que fueran y se multiplicaran sobre la faz de la tierra, bendito Dios. Oramos por cada familia, por cada persona, Señor, que está pasando momentos difíciles, que han perdido un ser querido, bendito Dios. Sabemos de hermanos, ¿verdad?, que acaban de perder un familiar. Padre, fortalece sus vidas. Sabemos que no es fácil perder un ser querido. Fortalécelos, dales fuerzas en el nombre poderoso de nuestro Señor Jesucristo, bendito Padre. Te lo pido en esta hora, Padre. Gracias por cada uno de los oyentes que nos están escuchando en esta noche, Padre, los que nos vayan a escuchar en el futuro. Bendícelos en el nombre de Jesús, Padre Santo. Que seas tú en sus vidas, bendice sus vidas, sus hogares, sus matrimonios, sus hijos, los que son abuelos, sus nietos. Padre, seguimos orando por aquellos que han hablado por sus matrimonios, por sus hijos, por aquellos hijos que se han apartado del camino, que están en la rebeldía, Padre, por aquellos hijos que están teniendo problemas físicos, problemas mentales, Señor, por las situaciones, ya sea en su trabajo, en la escuela, por el bullying, bendito Dios, en el nombre de Jesús, ten misericordia de cada uno de ellos, Padre, que están pasando momentos difíciles, bendito Dios, pon personas conforme tu corazón en sus vidas para que los ayuden, Padre, para que sean de apoyo en sus vidas, bendito Dios, que les traigas palabra de aliento, que sepan que tú estás con ellos, que tú nunca los dejas, que tú nunca nos desamparas, bendito Padre, que tú eres escudo alrededor de nosotros, nuestra gloria, el que levanta nuestra cabeza, que tú eres el Dios que sana, el Dios que liberta, el Dios que da vista al ciego, que abre los oídos de los sordos. Padre, también oramos por nuestra hermana Becky, Señor, que te pide por sus ojos, para que tú, Señor, le limpies esos ojos y ella pueda ver claro. Padre Santo, tú sabes que ella te sirve, que comparte la palabra. Padre, gracias por la vida de su hija, que viene a cada día acompañarla, que lee las escrituras, que la lleva, que la trae. Padre, bendice su vida, sus hijos. Padre, tú sabes y conoces, Señor, las situaciones en sus hogares, bendito Padre, las ponemos en tus manos, que esa petición que ellas han puesto, que seas tú, Señor, haciendo la obra en sus vidas, bendito Padre, en el nombre de tu Hijo amado, te pedimos por aquellos que están pasando momentos difíciles económicamente, bendito Dios, ya sea problemas con sus hogares, Padre, sé tú proveyendo todas nuestras necesidades, Padre, sé tú proveyendo a cada uno de aquellos que les hace falta, aquellos que están buscando un trabajo, un nuevo hogar donde vivir, un transporte, bendito Dios, sé tú con cada uno de ellos, bendice los negocios de nuestros hermanos que tienen negocio, bendito Dios, sé tú, Padre Santo, en sus vidas, amado Dios, y te doy gracias en esta hora. Cualquier cosa tal vez que no vino a mi mente en este momento, tú la conoces, Padre, pero pongo cada petición en tus manos, bendito Dios, sabiendo que todo lo que pedimos al Padre en el nombre del Hijo será hecho. Padre, te alabo, bendigo tu nombre, a ti sea toda gloria, toda honra y toda adoración, bendito Dios. Gracias, Padre, gracias, Hijo, gracias, Espíritu Santo de Dios. Pongo esta hora en tus manos para que seas tú el que tomes el control, que pongas las palabras en mis labios, que seas tú dirigiendo, que seas tú, Padre Santo, con cada persona que esté escuchando en esta hora, que tú los guíes, Padre Santo, a tus propósitos en gloria. Bendito Dios, te doy la gloria, la honra y la adoración. Gracias, Padre, gracias, Hijo, gracias, Espíritu Santo de Dios. Amén. Y pues en esta hora vamos a estar compartiendo la palabra. Y mi tema, ¿verdad?, de hoy es de quién es la iglesia, ¿verdad? Sabemos que la iglesia le pertenece a Dios, fue comprada por Cristo. Y Él es el que nos guía, ¿verdad? Porque dice que Cristo es la cabeza. Lo leemos en Hechos, en Hechos 6, que dice que Cristo, ¿verdad?, es la cabeza de la iglesia, del varón, ¿verdad?, y en cada hogar. Así que, pues, en esta hora quiero compartir la palabra, porque hemos estado viendo cosas que pasan a nuestro alrededor, personas que salieron de iglesias y que hemos oído comentarios de personas que dicen que el pastor les dice, oh, es que si te sales de esta iglesia te va a ir mal, que tú no puedes irte, no puedes hacer esto, si una persona se sale de la iglesia y otro miembro de la iglesia ya no le habla, no puedes hablarle porque ya no son de esta congregación, y eso no es de Dios. Porque Cristo es nuestra cabeza, Cristo es el que nos dirige, y lo vamos a ver aquí en la palabra. Esto no es para ofender a nadie, sino para darle consejo, ¿verdad?, a aquellos que se sienten así tristes porque salieron, o tal vez están pasando un momento difícil porque entraron a una congregación donde no se sintieron amados, donde se sintieron tal vez que no tuvieron la atención debida, ¿verdad? Y debemos de aprender que nuestro enfoque no debe de ser en el hombre, en el pastor, en el que dirige, sino en Cristo Jesús. Hemos oído personas de que si no predica el pastor que ellos quieren oír, se van a la congregación porque no predica su pastor. Entonces, recordemos que la palabra de Dios es para nosotros, para que nosotros escuchemos. Por eso dice la palabra que nosotros debemos de escudriñar la escritura para que no seamos engañados, ¿verdad? Entonces, pues dice la palabra en Mateo 16, en Mateo 16, 18, dice, y yo también te digo que tú eres Pedro, y sobre esta roca edificaré mi iglesia, y las puertas del Hades no prevalecerán contra ella, y a ti te daré las llaves del reino de los cielos, y todo lo que atraes en la tierra será atado, todo lo que atares en la tierra será atado en los cielos, y todo lo que desatares en la tierra será desatado en los cielos. Aquí vemos la palabra como Dios le dice, yo también te digo que tú eres Pedro, y sobre esta roca edificaré mi iglesia. Está hablando de esta roca. La roca es Cristo Jesús, no Pedro. Dice que sobre esta roca, so Dios está poniéndose a él primero, y en él va a edificar a Pedro. Si es lo que dice la palabra, si tal vez hay veces que no entendemos, pero tenemos la palabra. Por eso yo les digo, apunten los versículos que les doy para que puedan leer el antes y el después. Yo por el tiempo solamente me gusta enfocarme en el versículo de lo que quiero que entiendan.

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2: Es que Jesús murió, resucitó al tercer día de los muertos, será salvo, porque el corazón se cree para justicia y con la boca se confiesa para salvación. Y vemos esta palabra como Dios nos dice aquí, ¿verdad? Dice en el Mateo 20, 28, dice, y como el Hijo del Hombre no vino para ser servido, sino para servir, para dar su vida en rescate por muchos. Aquí vemos la palabra de Dios que dice que Él vino a servir, ¿verdad? Y esto lo vemos porque voy a leer desde el 20. Dice, entonces se le acercó la madre de los hijos de Zebedeo con sus hijos, postrándose ante Él y pidiéndole algo. Él le dijo, ¿qué quieres? Ella le dijo, ordena que en tu reino sientes a estos dos hijos míos, el uno a tu derecha y el otro a tu izquierda. Dice, ordena, o sea, tú tienes que ordenar que mi hijo va a la izquierda y a la derecha. Y le dice en el 22, entonces Jesús respondió y dijo, no sabes lo que pedís. ¿Podéis beber del vaso que yo he de beber y ser bautizado con el bautismo que yo soy bautizado? Y ellos le dijeron, podemos. Saben que él fue bautizado, ¿verdad? Con el bautismo del Espíritu Santo. No es el bautismo que bajó de las aguas con Juan, sino por el Espíritu, porque es el Padre, el Hijo y el Espíritu Santo. Y él iba a morir por nosotros, porque él era el único que no tenía pecado en él, nuestro Señor Jesucristo. O sea, no era el bautismo que bajó bajo las aguas, sino el bautismo del Espíritu Santo, porque él es Padre, Hijo, Espíritu Santo. Sabemos que son tres en uno, y porque alguien me preguntaba, pero es que ¿cómo van a ser tres en uno? Nosotros somos cuerpo, alma y espíritu. No sé si alguno de ustedes les haya pasado donde a veces están durmiendo y que sienten como que salen de su cuerpo y ven lo que está pasando a su alrededor. Hay muchas personas que lo han sentido, y a mí me ha pasado también. Y ahí es, así es como el Padre que mandó al Espíritu, ¿verdad? Al Espíritu para darnos a nosotros de su Espíritu. Y el Padre sería el cuerpo. Jesús sería el alma y el Espíritu Santo sería el Espíritu, ¿verdad? Es para que lo entiendas, son tres en uno. Somos cuerpo, alma y espíritu. Entonces, Padre, Hijo, Espíritu Santo son tres en uno. Entonces, tal vez mucha gente no lo entiende, pero yo lo entendí así cuando lo estaba, porque decía, somos tres, Él es el verbo, el principio y el fin. Así que Él es el que era, el que es y el que ha de venir. Debemos de saber esas cosas. Siempre Dios nos habla en tres maneras. Así que continúo con el 23. Dice, Él le dijo, a la verdad de mi vaso beberéis y con el bautismo con que yo soy bautizado seréis bautizados, pero el sentaros a mi derecha y a mi izquierda no es mío darlo, sino aquellos para quienes está preparado por mi Padre. Cuando los 10 oyeron esto, se enojaron contra los dos hermanos. Entonces Jesús, llamándolos, dijo, ¿sabéis que los gobernantes de las naciones se enseñorearán de ellas, y los que son grandes ejercen sobre ellas potestad? Mas entre vosotros no será así, sino que el que quiera hacerse grande entre vosotros será vuestro servidor. Y el que quiera ser el primero entre vosotros será vuestro siervo. Como el Hijo del Hombre no vino para ser servido, sino para servir y para dar su vida en rescate por muchos. Aquí vemos la palabra de nuestro

0: Señor Jesucristo, que Él aclaró, dice que Él vino para dar su vida en rescate por nosotros. O sea, Él vino a eso. Y Él dice que quiera hacerse primero, será el que tiene que servir. Y en este tiempo hay muchas personas que no son puestas por Dios, sino por el hombre. Y son personas que entran, lo dice la misma palabra, que entran a engañar, que entran para la economía y cosas así. Entonces debemos de aprender que nosotros debemos de buscar a Dios, buscar la palabra para no ser engañados. Y estas situaciones que pasan, de verdad que me duele mi corazón porque digo, tal vez en un tiempo todos fuimos engañados, pero cuando empiezas a leer la palabra, Dios te empieza a revelar, te enseña, te dice. Hay muchos pastores que dicen, es mi iglesia, no es su iglesia, es la iglesia de Cristo, porque Cristo es el que provee cada necesidad en cada congregación. Así que nosotros debemos de aprender lo que Dios tiene en cada congregación y que la iglesia donde nosotros vamos, el Espíritu Santo es que sea el que está guiando cada congregación. Así que vemos la palabra de Dios, cómo Dios nos ayuda, cómo Dios nos guía para llevarnos a su palabra. Dice la palabra de Dios en Juan 10, en Juan 10, 27, dice la palabra: mis ovejas oyen mi voz y yo las conozco y me siguen, y yo les doy vida eterna y no perecerán jamás, ni nadie las arrebatará de mi mano. Mi Padre que me las dio es mayor que todos y nadie las puede arrebatar de la mano de mi Padre. Y dice, yo y el Padre uno somos. Aquí vemos la palabra que dice que Él y el Padre, dice que sus ovejas, nosotros somos ovejas de cada pastor, y esos pastores de la iglesia están ahí para orar por sus siervos, para ayudarles, no para engañarlos o decirles, oh, tú no, si esta persona se va de esa iglesia, ya no puedes orar. Hace mucho tiempo yo le hablé a un, ¿verdad?, al pastor, y le dije que una hermana que pues quería que orara por ella, quería ella que él orara por ella, porque ella sabía que él era su pastor. La hermana ya está con el Señor. Y el pastor dijo, es que no puedo orar por ella porque ella ya no viene a esta congregación, ella es de otra congregación. Ay, oh, cuando oí eso, yo me sentí tan mal, ya está de verdad tan mal, y yo dije, no, pero es que está pasando esto, y gracias a Dios, pues Dios le tocó el corazón y habló con ella, pero cuando yo oí eso, sí me sentí tan mal, de verdad, porque dije, ¿cómo puedes tú decir que no puedes orar por alguien cuando está en una necesidad así de grande, ¿no? Y sí me puse, yo le pedí a Dios perdón porque me enojé y todo, ¿no? No lo dije a nadie ni eso, ya hace muchos años, ya, pero igual me acuerdo y me duele porque como un pastor no puede orar por una persona que ya está como para partir con el Señor, ¿no? Y digo, es difícil cuando hay, pasa cosas así, y por eso es de que yo vengo a hablar lo que dice la palabra, ¿verdad? Dios permite que nosotros conozcamos cosas para que aprendamos. Y yo pienso que, o sea, que ninguna persona de nosotros, si alguien te pide una oración, negársela a nadie, porque dice la palabra que oremos unos por los otros. Y que si alguno está enfermo, dice que vaya con los ancianos de la iglesia y que pida oración. Y creo que Dios no puso denominaciones ni personas para decir, no puedo orar por ti. Eso no es, o sea, no es de Dios, ¿verdad? Aprendemos a los pastores y todo porque Dios los pone, pero hay veces que pasan situaciones de esas que no deben de pasar, ¿verdad? Bueno, seguimos. Dice en el Hechos 20, en el 20:28, dice, por tanto, mirad por vosotros y por todo el rebaño en que el Espíritu Santo os ha puesto por obispos, para que apacientes la iglesia del Señor, la cual Él ganó de su propia sangre. porque yo sé que después de mi partida entrarán en medio de vosotros lobos rapaces que no perdonarán al rebaño y de vosotros mismos se levantarán hombres que hablen cosas perversas para arrastrar tras sí a los discípulos. Por tanto, velad, orando que por 3 años de noche y de día no he cesado de amonestar con lágrimas a cada uno. Ahora, hermanos, os encomiendo a Dios y a la palabra de su gracia que tiene poder para sobreedificar y daros herencia con todos los santificados. Ni plata, ni oro, ni vestido de nadie he codiciado. Antes vosotros sabéis que para lo que me ha sido necesario a mí y a los que están conmigo, estas manos me han servido. En todo os he enseñado que trabajando así se debe ayudar a los necesitados y recordar las palabras del Señor Jesucristo que dijo, más bienaventurado es dar que recibir. Cuando hubo dicho estas cosas, se puso de rodillas y oró con todos ellos. Entonces tuvo gran llanto de todos y echándose al cuello de Pablo le besaban. Aquí vemos la palabra de Dios. Dice que por tanto mirad por vosotros y por todo el rebaño en que el Espíritu Santo os ha puesto por obispos para apacentar la iglesia del Señor, la cual Él ganó por su propia sangre. Aquí vemos la palabra que dice que Dios los puso para apacentar, no para que les digan, no te puedes ir de esta iglesia porque te va a pasar esto, no puedo orar por ti porque no eres de esta congregación, no puedes hacer esto. O sea, no, dice que Dios los puso ahí para que ellos oraran, apacentaran a las ovejas, para que ellos las guiaran. O sea, el hombre es hombre, dice la palabra, maldito el hombre que en el hombre confía, porque en él está su perdición. Sabemos que Dios nos ha guiado, nos ayuda día a día, pero hay muchas personas que la verdad abusan del pueblo. O sea, yo no es que quiera venir a hablar en contra de nadie, pero hay, y la palabra lo acabo de leer, que dice que hay muchos que iban a venir a engañar al pueblo, o sea, al pueblo, nosotros que estamos ahí en las congregaciones. Por eso yo siempre les digo, cuando vengo a compartir la palabra, lean la palabra, no sean engañados. Dios nos habla la verdad, nos dice qué es lo que tenemos nosotros que aprender para no ser engañados. En la palabra te dice qué es la ofrenda, qué es el diezmo, qué es tu primicia, qué es lo que Dios quiere, qué es lo que tú tienes que hacer. Te indica cómo guiar a tu familia, en la oración. O sea, todo está en la palabra, todo está en la palabra. O sea, si nosotros no leemos la palabra, siempre vamos a ser engañados. Y yo siempre les digo, escudriña la palabra. No quiere decir que yo toda mi vida estuve ahí, no, yo cuando empecé, igual como ustedes, no sabía orar, no sabía escudriñar la palabra. Pero cuando yo pasé una situación difícil donde tuve que hubo un tiempo, yo en ese tiempo que yo pasé, yo no lo veo como algo malo que me pasó en mi vida, sino como el aprender, porque en ese tiempo fue donde completamente leí la Biblia de Génesis hasta Apocalipsis. Y en ese transcurso aprendí, me empecé a llenar en el espíritu, aprendí a cómo orar. Cuando mi hijo se fue al army, solamente Dios y yo sabe lo que yo pasaba en las noches orando. Él escribía cartas, versículos de fortaleza, cosas así. Entonces, cuando yo recibía una carta de él, uy, no, yo lloraba. Pero ese fue Dios fortaleciendo mi vida. Me puso hermanas en Cristo que sus hijos se habían ido al army y me decían cómo ellas habían pasado, y fue un apoyo. Dios nunca me dejó sola, siempre estuve ahí. Aprendí a orar en las madrugadas, porque ahí es donde se pelea la batalla, porque el enemigo, los que vienen y hacen cosas en contra del pueblo se levantan en las madrugadas. Fue cuando yo aprendí que las madrugadas son para orar, para clamar. Yo clamaba por mi hijo, por los que estaban en su equipo, por mis hijos. Y eso fue, yo tuve que aprender, no fue que vine a la iglesia, aprendí, no, eso fue en años de procesos, de levantarme. Pasé muchas situaciones en mi vida y hasta el día de hoy sigo aquí. Y he pasado momentos tan difíciles que no, o sea, nadie podía entender, no, secuestro, lo que sea. Igual sigo aquí, sé que Dios me trajo, sé que la palabra que Él permitió que yo conociera es para ayudarme a mí. No a aquel, sino para mí. O sea, esta palabra es para ti que estás oyendo, para ti que estás pasando tal vez un momento difícil en tu vida, no sé qué es lo que sea. Yo he pasado, conocido muchos hermanos que he dado la palabra, hermanas que ya están en, con el Señor, ¿verdad? Que tuve que no sé qué era la confianza que tenían, que yo estaba ahí a su lado, las acompañaba en el hospital. Esta hermana que aprecié mucho y que pues se fue con el Señor, estuve en los últimos momentos ahí en su casa y es difícil que nosotros damos la palabra y después sus hijos vieron eso y dijeron, ¿cómo puede ser que ella estuvo aquí y no se movía? Llegaste tú y tuvo un movimiento así y ese día que yo fui cantamos alabanza, o sea, yo sabía que ella estaba escuchando eso con el Señor, entonces yo hice algo que a ella le gustaba y sus hijos vieron y se quedaron sorprendidos que ella reaccionó en un momento así, que ellos tuvieron como ese... como que dijeron, ella está ahí todavía, ¿no? Entonces, y sí, la hermana partió con el Señor y todo, pero sus hijos tuvieron eso, de que su mamá se fue como ella quería, ¿no? Alabando al Señor. Entonces, es algo que nosotros no entendemos, pero Dios nos permite aprender. Por eso les digo, lean, apunten los versículos, escudriñanlos de sus casas cuando estén ustedes en sus casas. Dice Primera de Corintios 3:11 dice, porque nadie puede poner otro fundamento que el que está puesto, el cual es Jesucristo. Y si sobre este fundamento alguno edificare oro, plata, piedra preciosa, moderna, heno, hojalarca, la obra de cada uno, dice, se hará manifestada, porque el día la declarará, pues por el fuego será revelada, y la obra de cada uno, cual sea el fuego, la probará. Si permaneciere la obra de alguno que sobreedificó, recibirá recompensa. Si la obra de alguno que quemare, él sufrirá pérdida, si bien él mismo será salvo, aunque así como por fuego. ¿No sabes que sois templo de Dios y que el Espíritu de Dios mora en vosotros? Si alguno destruyere el templo, Dios le destruirá a él, porque el templo de Dios, el cual sois vosotros, santo es. Nadie se engañe a sí mismo. Si alguno entre vosotros se cree sabio en este siglo, hágase ignorante para que llegue a ser sabio. Para que la sabiduría de este mundo es insensata para con Dios, pues escrito está, él prende a los sabios en la astucia de ellos. Y otra vez, el Señor conoce los pensamientos de los sabios, que son vanos. Así que ninguno se gloríe en los hombres, porque todo es vuestro, sea Pablo, sea Apolo, sea Cefas, sea el mundo, sea la vida, sea la muerte, sea lo presente, sea lo porvenir, todo es vuestro, y vosotros de Cristo y Cristo de Dios. Aquí vemos la palabra de Dios. El Espíritu Santo es el que nos tiene que, que guiar a Dios, porque Él es mora en nosotros, Él mora en nosotros. Nosotros dice que somos templo y morada del Espíritu Santo. Nosotros somos ese templo que tiene que estar lleno del Espíritu de Dios, que tiene que tener la presencia de Dios en sus vidas. Por eso tenemos que cuidar el tiempo de oración, de leer la palabra. Tenemos muchas cosas en nuestra vida, pero nuestra prioridad siempre, siempre, siempre en la mañana que tú te levantes, aunque esté pasando por un momento difícil, que tal vez estás muy cansado, que tienes rápido, haz como yo hacía. A las 4 de la mañana voy orando, voy alabando a Dios en el carro y así. Y Dios, yo recuerdo muchos tiempos atrás donde cuando yo llevaba a mis hijos a la escuela y teníamos un solo carro, yo llevaba a mi esposo a su trabajo. Y yo iba, luego a veces me ponía a orar, a veces iba oyendo alabanzas. Y hubo, muchas veces donde yo sentía que alguien iba al lado de mí sentado. Y yo volteaba y veía y decía, y yo así decía, ¿por qué? Y yo sabía que era Dios. Dios iba conmigo, o sea, iba sentado ahí. ¿Por qué? Porque era ese tiempo de camino, era mi tiempo con Él. No necesitas un cuarto, estar a sola, es donde tú estés con Él, ya sea que vayas manejando, ya sea que a veces estás trabajando y yo a veces estoy trabajando, me acuerdo de algo, me pongo orando, trabajando y haciendo. Es cuando Dios está tocando tu vida. No necesitas tener un tiempo, sino en el momento que sientas que es una necesidad, hazlo, donde quiera que estés. Y de verdad lo vas a sentir. Yo ponía alabanza, yo iba en el camino, porque era ir a llevar a los hijos y llevar al esposo, regresar. Yo estuve mucho tiempo así y yo sentía muchas veces cómo Dios iba conmigo, su presencia y hasta, y yo hablaba así como iba hablando con Él, ¿no? Así de ladito, así, ay sí, Señor, tú sabes que, y es algo real, no es algo que uno inventa. Yo sé que hay muchos que han pasado eso y hay muchos que lo hacemos, así que date el tiempo para orar, para estar con el Señor, como si estuvieras platicando con tu esposa, con tus hijos. O sea, Dios es así, Dios es tu amado, Dios es el amado, dice en Efesios 2, el 19, dice así, que ya no sois extranjeros ni advenedizos, sino con ciudadanos de los santos y miembros de la familia de Dios, edificados sobre el fundamento de los apóstoles y profetas, siendo la principal piedra del ángulo Jesucristo mismo. ¿Sí ve? La principal piedra que dijo, en esta piedra edificaré mi iglesia. ¿Quién es la piedra? Cristo Jesús, dice. Jesucristo mismo, el 21 dice, en quien todo el edificio bien coordinado va creciendo para ser un templo santo en el Señor, en quien vosotros también sois juntamente edificados para morada de Dios en el Espíritu. Dice que somos edificados en el templo de Dios para el Espíritu. Tenemos que conocer en dónde estamos, de quién somos y a dónde vamos. ¿Quién somos, hijos de Dios? ¿En dónde estamos? Estamos aquí para servir, porque dice que nosotros, Él nos escogió. ¿Y a dónde vamos? A la presencia de Dios cuando Él venga a recoger a su pueblo. Así que sepan que Dios siempre va a estar con nosotros. ¿Pasas tribulación o angustia? Clámale a Dios. Si estás pasando un momento difícil con tus hijos, clámale a Dios. No dejes de pensar. Si tienes años orando, o por una sanidad, o por algo que tal vez que tú no entiendes, no dejes de cesar, no dejes de creer que Dios lo puede hacer. Yo a veces decía, ay Señor, porque mis hijos y así, mis hijos tuvieron que tener su propia experiencia con Dios cuando ellos mismos pidieron su sanidad. No era para que el tiempo que yo dijera, ok, voy a orar y Dios lo sanó, sino que Dios quería que mis hijos tuvieran ese tiempo con Él. O sea, que tuvieran su experiencia con Él para que la fe que ellos estaban formando en su vida, Dios se glorificara en eso. Entonces Dios les dio su sanación a ellos cuando ellos oraron por ellos mismos y Dios les dio su sanidad. Eso es para la gloria y honra de Dios. Nosotros oramos, no se hace lo que nosotros queremos, sino la voluntad de Dios al tiempo de Dios, no a nuestro tiempo. No sabemos por qué se tarda, porque dice que aunque tardare, la palabra, Él la va a cumplir. Dice la palabra en Efesios 4, el 11, dice: y Él mismo constituyó a unos apóstoles, a otros profetas, a otros evangelistas, a otros pastores y maestros, a fin de perfeccionar a los santos para la obra del ministerio, para la edificación del cuerpo de Cristo. ¿Quién es el cuerpo? Nosotros somos el cuerpo de Cristo, unidos unos con los otros. Yo tengo, verdad, un privilegio de tener a mis hermanas del grupo de oración, de que siempre han estado ahí, nos apoyamos, podemos hablar y decirles, nos pasa esto. También el mismo apoyo aquí con nuestra hermana Ida, verdad, cuando venimos y le contamos también y ponen oración. Es una bendición de que tengas personas a tu lado donde están ahí para ti, que están ahí porque Dios pone en sus corazones el querer como el hacer y ese amor. Si no tienes amor, pídele a Dios el don del amor. Dios te lo va a dar. Si tú necesitas aprender a orar, pídele a Dios que te guíe por medio del Espíritu Santo a orar. Así que solamente eso lo puede hacer Dios, no nosotros, sino que a Dios, ¿verdad? Dios es el que nos guía. Entonces nosotros somos el cuerpo de Cristo y a todos nos ha dado un ministerio. ¿Cuál es tu ministerio? Aún aunque le hables la palabra, empieza en tu casa, ¿verdad? En tu casa. Porque dice que de qué sirve que le hablaras a todo el mundo si te perdieras tú y te pierdes tu casa. Entonces empieza por tu casa, ora por tus hijos. Sabemos que hay muchos que sus hijos se fueron de casa, que tal vez están pasando momentos, pero recuerden una cosa. Siempre pedirle a Dios que su Espíritu Santo renargaduye en ellos, que si va, que no los permita caer en tentación, que los guarde. O sea, sus hijos son promesa de Dios, herencia de Jehová son los hijos. Así que no pierdas la fe si tú, tal vez si tu hijo se fue, anda en las calles, no sé, ¿verdad?, por lo que esté pasando, pero ten la fe en Dios de que ese hijo va a regresar. Tus hijos siempre van a ser tus hijos, pero tu prioridad tiene que ser Dios. Tú ven y trae, entrégale a esos hijos tuyos a Dios, entrégale a tu esposo a Dios. Yo hubo un tiempo donde le dije a Dios: Padre, mi esposo no, no es mío, o sea, él es tuyo, yo te lo entrego. Sea tu voluntad en su vida. Yo hubo un tiempo donde dije: es tu creación, no es mi creación. Yo no lo creé, tú lo creaste, y lo que tú vayas a hacer en él, tú lo vas a hacer. Tú conoces igual tanto sus debilidades como las mías, ¿no? Y uno decide nuestro libre albedrío. Entonces, entrégale a tus hijos a Dios, entrégale a tu esposo, a tu esposa a Dios, a tus padres, no sé, ¿verdad?, el problema que tengas con cualquier persona en la vida de tu familia, entrégaselos a Dios. Que Dios tome el control, que Dios sea el que sane heridas, que Dios sea el que restaure corazones, que Dios sea el que los guíe. Dios es el que trae el amor de los padres hacia los hijos y de los hijos hacia los padres, que puede traer el perdón entre las familias, los hijos, el matrimonio, esposo, el perdón, el amor de tu juventud, ¿verdad? Dice que nuestro amor es Cristo Jesús, pero puede traerte como ese momento que ¿por qué te casaste con tu esposo? ¿Por qué te casaste con tu esposa? ¿Verdad? Solo tú lo sabes. ¿Cuándo empezó a haber esa separación? Solo tú lo sabes. ¿Qué fue que pasó en el transcurso? Solo tú lo sabes. Nadie lo sabe, solamente tú lo sabes, tú y Dios. Entonces, dáselo a Dios, entrégate a Dios en su totalidad y dile a Dios realmente lo que tú sientes. Dice la palabra de Dios en Colosenses 1:18, dice la palabra: y Él es la cabeza del cuerpo, que es la iglesia, el que es el principio, el primogénito de entre los muertos, para que en todo tenga la preeminencia, por cuanto agradó al Padre que en Él habitase toda plenitud. Aquí vemos la palabra de Dios, y Él es la cabeza del cuerpo. Él es la cabeza del cuerpo, es la iglesia. Él es el que es el principio. Así que vemos la palabra: Cristo Jesús es el pastor. Gracias, sister. Es la cabeza, Él es nuestro todo. Yo no puedo decir otra cosa, pero Cristo es nuestro todo, es nuestro redentor, nuestro pronto auxilio. O sea, Él es el que dio su vida por nosotros, porque nosotros, Él lavó nuestros vestidos. Dice que ahora, ¿verdad?, tenemos nuestras vestiduras lavadas por Él. Dice que Él pagó el precio. Él lo dice en la palabra, está escrito, no podemos componer ni quitar, pero Jesús es el mediador del nuevo pacto, y la sangre rociada que habla mejor que la de Abel. Así que sabemos que por uno perdimos, ¿verdad?, la vida, entramos en la muerte, pero por otro obtuvimos la vida en Cristo Jesús. Así que pues sabemos lo que dice la palabra. Dice en Hebreos 13:17, dice la palabra de Dios: obedeced a vuestros pastores y sujetados a ellos, porque ellos velan. Dice que velan, ¿no?, por nosotros. Dice, dice, velan por vuestras almas como quienes han de dar cuenta, para que lo hagan con alegría y no quejándose, porque esto no es provechoso. Orad por nosotros, pues confiamos en que tenemos buena conciencia, deseando conducirnos bien en todo. Aquí vemos la palabra de Dios que dice que lo tienen que hacer sin queja. O sea, por eso digo, nosotros oramos por nuestros pastores, por los evangelistas, por a los músicos, los que tienen el don de la, o sea, nosotros oramos por todos ellos, pero ellos también están ahí, los pastores. Para eso Dios los puso, para guiar las iglesias. Sabemos que hay iglesias grandes, hay iglesias chiquitas, donde una iglesia, congregación pequeña de unos 300, 400 miembros, puedes hablar con el pastor, con los hermanos ahí. Pero cuando hay una iglesia de más de 1,000 personas, esos pastores tienen personas debajo de ellos para que les ayuden, porque ellos no van a poder con tanta gente. De verdad sería, oh wow, ¿no? Por eso pasó lo mismo cuando Moisés, que vino su suegro y que le dijo, agarra, dice, y haz, ¿verdad?, para cada que Dios escoja a alguien que te ayude. Y fue cuando Dios dice que la vara de Aarón fue el que tenía, que le brotó, ¿verdad?, las flores. Entonces Dios escogió a alguien para que ayudara a Moisés. Y así son las congregaciones, donde hay muchos, muchos miembros. No se sientan mal si hay pastores, ¿verdad?, que tal vez no te pueden atender, pero es porque son muchos miembros. Ellos también necesitan su tiempo de restaurarse, porque si hay muchas cargas de tantas personas que van, les cuentan su vida, saben que ellos van a estar muy cargados, ¿verdad? O sea, también hay que darles espacio y orar por ellos, que Dios los fortalezca, los llene del Espíritu, y todos aquellos que están puestos por el hombre, que Dios limpie altares de todos aquellos que vienen con engaño, ¿verdad? Como dice la palabra en Primera de Pedro 5, dice, voy a leer del 1, si todavía me da tiempo. Dice: Simón Pedro sirvió, siervo y apóstol de Jesucristo, a los que habéis alcanzado por la justicia de nuestro Dios y Salvador Jesucristo, una fe igualmente preciosa de nuestra gracia y paz, o sea, multiplicadas en el conocimiento de Dios y de nuestro Señor Jesucristo, como todas las cosas que pertenecen a la vida y a la piedad, nos han sido dadas por su divino poder, mediante el conocimiento de aquel que nos llamó por su gloria y excelencia, por medio de las cuales nos ha dado preciosas y grandísimas promesas, para que por ellas llegases a ser partícipes de la naturaleza divina, habiendo huido de la corrupción que hay en el mundo a causa de la concupiscencia. Vosotros también, poniendo todas diligencia por este mismo, añadid a vuestra fe virtud, a la virtud conocimiento, al conocimiento dominio propio, al dominio propio paciencia, a la paciencia piedad, a la piedad efecto fraternal y al efecto fraternal amor, porque así estas cosas están en vosotros y abundan, no os dejarán estar ociosos ni sin fruto en cuanto al conocimiento de nuestro Señor Jesucristo. Pero lo que no tiene estas cosas tiene la vista muy corta, es ciego, habiendo olvidado la purificación de sus antiguos pecados, por la cual, hermanos, tanto más procurad hacer firme vuestra vocación y elección, porque haciendo estas cosas no caerá jamás, porque de esta manera os será otorgada amplia y genuina entrada.
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1: Buenas noches, muy buenas noches a todas las personas que nos están oyendo. Dios me los bendiga grandemente. Qué bendición poder estar aquí nuevamente con ustedes, donde quiera que ustedes me escuchan en su programa aquí en Manos del Alfarero. Pues mi nombre es Natalí y pues yo comparto las buenas nuevas del Evangelio cada viernes a las 10 de la noche en el 1010 AM cada viernes. Y también pues nos pueden escuchar o nos pueden mirar en la página de YouTube Conexión Cristiana, y nos pueden también seguir en Facebook Conexión Cristiana o aquí en el Facebook de su servidora Natalí. Hoy vamos a estar hablando, pues compartiendo de la palabra. Voy a estar compartiendo de la palabra, voy a estar dando una pequeña enseñanza sobre esto. Y pues si tú nos escuchas, si tú nos estás mirando, te invito también que si tienes alguna petición o alguna necesidad, no la puedas compartir ahí en los comentarios. Vamos a estar hablando sobre sobre Lucas 9:23, y el tema que se va a hacer es: no adaptes a Jesús a tu manera de vivir. No adaptemos a Jesús a nuestra manera de vivir. Vamos a aprender algo sobre Lucas 9:23. Y muchas gracias a todas las personas que nos oyen cada viernes. Yo sé que me escuchan muchas personas, tal vez el día de hoy, tal vez mañana, tal vez otro día, pero sé que esta palabra llega a la persona que tiene que llegar, llega en el momento preciso, llega en el momento indicado, llega en el tiempo de la voluntad de Dios. Una palabra que se mencione, una palabra que se diga aquí en este programa, yo sé que fue una palabra que Dios puso en mi boca, y fue una palabra que Dios te habló por medio de tu servidora, por medio de esta persona que ama ama las almas. Ama las almas, así como alguien oró por mí, así como alguien pidió por mí, así como alguien me presentó el Evangelio, así yo también, por medio de este programa, yo te presento el Evangelio. Así también por este programa yo te digo: hay un Dios que te ama, hay un Dios que te está esperando, hay un Dios que te está esperando con los brazos abiertos, hay un Dios que existe. Mi amado oyente, no solamente de oídas oímos, ¿verdad? Yo me acuerdo que solamente oía que había un Dios, y sí, hay un Dios. Pero yo me preguntaba, ¿será realmente que lo conozco? Hasta que gracias a Dios, Dios es tan maravilloso que ya te tiene la persona a la cual va a usar para hablarte de su existencia, para hablarte del camino, la verdad y la vida, para decirte: Dios es Jesús es el camino, la verdad y la vida, para ir al Padre, como dice su palabra. Esto no es otra religión. Esto más va más allá sobre eso. Esto es más allá sobre eso. Esto no se trata de religiones. Esto se trata de que tú conozcas al Creador que te hizo, que tú conozcas al Creador que te formó mucho antes del vientre de tu madre. Él te creó, Él te formó, Él ya pensaba en ti. Y si Él pensó en ti, fue porque tenía un plan, y tiene un plan y un propósito para tu vida en esta tierra. No es el plan como tú lo estás viviendo, no es a tu manera. esos no son los deseos de Dios, y tú piensas que estás viviendo de una manera que tú dices, yo no sé para qué vine a este mundo, si estoy viviendo de una manera que no sé de dónde salir ni cómo salir de esto, pero eso no, esos realmente no son los planes de Dios. Los planes de Dios son perfectos. Su palabra dice que sus planes son perfectos, que sus planes son maravillosos, que fuimos creados con perfección, sus planes son perfectos para nosotros. Entonces, no nos adaptemos, ese es el tema de hoy. No nos adaptes o no te adaptes o no nos adaptemos a Jesús, a nuestra manera de vivir. Y siempre voy a empezar orando, porque te invito también que tú ores, y tú donde tú estás con todo tu corazón, ahí donde tú te encuentres, simplemente pídele a Dios, háblame, Señor, en esta hora. Dame una palabra o habla mi corazón, transforma mi mente o lo que te nace de tu corazón. Que tú seas un portador de su palabra, que tú seas un receptor de su palabra, que sea Él hablándote por medio de mí, que sea su Espíritu Santo transformando tu corazón, que sea tu Espíritu Santo redarguyendo nuestros corazones, que sea el Espíritu Santo que sea Él que te toque si tú necesitas de un abrazo, si tú necesitas que tú digas, Señor, dame un abrazo, abrázame en este momento, déjame sentir tu presencia, créeme que sí lo hace. Pero a veces no lo sentimos ni sabemos que está Él ahí. ¿Por qué? Porque a veces no le decimos. Es una relación la que tenemos con Él. Entonces, Padre, te doy gracias por este momento. Te doy gracias por este tiempo que tú me permites estar aquí, Señor, para hablar de tu palabra. Tu palabra es vida, tu palabra es vida a nuestra alma. Padre, en esta hora pido que sea tu Espíritu Santo obrando en cada una de las personas que me escuchan en esta hora. Obrando en cada momento, en cada minuto, en cada hora, que la persona que me vaya a escuchar, Señor, seas tú. Sea tu Espíritu Santo redarguyendo sus corazones. Sea tu Espíritu Santo, Señor, obrando en estas vidas. Sea tu Espíritu Santo, Señor, inquietándonos. Sea también tu palabra, Señor, que tu palabra dice que tu palabra es una espada de dos filos que penetra hasta lo más profundo. Hoy penetra hasta lo más profundo de nuestros corazones por medio de tu palabra, Padre. Que sea tu palabra hablándonos, cambiándonos, transformándonos. Y no solamente tu palabra, Señor, sino que en este día vayamos hacia tu presencia. Que podamos escuchar tu voz, que podamos tener esa conexión contigo. Que no solamente seamos personas, Señor, que se dejen llevar. Que no seamos personas que se dejen llevar por emociones, por sentimientos. Sino que tengamos una conexión contigo. Que sea una conexión a diaria, que sea una conexión palpable contigo, Señor, que no sea basado a emociones ni a sentimientos, sino que tengamos esa conexión real contigo, que tengamos ese encuentro contigo, que tengamos ese encuentro con tu Espíritu Santo. Si hay alguien que se ha alejado de ti, Señor, pido que tú lo traigas con tus cuerdas de amor. Si hay alguna persona que nos oye y se ha alejado de ti, oro que tú lo traigas con tus cuerdas de amor, Padre Santo. Pido que tú lo atraigas hacia ti nuevamente, Señor, que tú lo atraigas de la manera que tú solamente sabes, mi Dios. También oro, Padre, por cada persona, Señor, que esté pasando alguna necesidad, alguna enfermedad, que durante esta hora, Señor, seas tú obrando en su vida, obrando en su mente, obrando en su corazón, obrando en esa sanidad, obrando en esa restauración, obrando en nuestras vidas, Padre. Tu palabra dice que tu palabra es dura, Señor. Dura es esta tu palabra, pero también es edificante para nosotros, Padre. Y en esta hora también pido, Señor, que tú nos sigas edificando, que tú nos sigas hablando, tú nos sigas transformando, que tú vayas quitando esas áreas de nuestras vidas, que tú vayas mostrándonos esas áreas de nuestras vidas que necesitamos entregarte a ti, Señor. Te doy gracias por este tiempo, te doy gracias por tu palabra, te doy gracias por tu presencia, porque tu presencia está en este lugar y está donde mis hermanos nos escuchan. Donde quiera que ellos estén, Señor, creo y confío que tú estás con ellos, Señor, que tú no los has dejado, que tú no los has abandonado, que tú sigues a un lado de ellos, que tú sigues escuchándolos, que tú sigues mirando, Señor. Tú miras a cada uno de las personas que nos están oyendo, Señor, y tú conoces la necesidad que ellos tienen, Padre. Sé que tengo un Dios grande y poderoso. Sé que tengo un Dios que sana, que restaura, que libera, que levanta, que transforma. Padre, porque sé que si tú lo hiciste conmigo, un Dios que perdona multitud de pecados, creo que tú también con él lo puedes hacer. Creo que tú también con esa persona, Señor, que se siente culpable, se siente inquieta, se siente con ansiedad, tú la vas a hacer libre, Señor. Tú lo vas a hacer libre, Padre. Porque solo en ti encontramos libertad, Padre Celestial. Gracias por este tiempo, gracias por tu palabra, gracias Espíritu Santo por estar aquí. Gracias, Señor, en el nombre poderoso de Jesús. Amén, amén y amén. Adaptes, no te adaptes a Jesús a tu manera. Este es un mensaje o es una carta a quien dice seguir a Jesús, a quien nosotros decimos seguir a Jesús, ¿verdad? Y a veces solemos decir eso, ay, soy un seguidor, soy una seguidora. Pero permíteme hacerte una pregunta que también debe atravesar nuestro propio corazón, que también debe de atravesar mi corazón. Y la pregunta es, ¿estamos siguiendo verdaderamente a Jesús o solamente una versión de Él que hemos construido a nuestra conveniencia? ¿Estamos nosotros realmente siguiéndolo? ¿O simplemente porque tenemos o requerimos o necesitamos algo de él? Israel levantó un becerro de oro y aún así proclamó fiesta para Jehová. No abandonaron el nombre de Dios. Intentaron adorarlo por medio de una imagen creada por sus propias manos. Ellos no la abandonaron, sino que crearon esta imagen para adorar esa imagen, y la crearon con sus propias manos. Querían un Dios visible, querían ver a un Dios. ¿Cuántos se acuerdan que uno de los apóstoles decía, no voy a creer hasta no tocar las manos de Jesús, hasta no mirar los hoyos, ¿verdad? Esa historia no la contaban, o aún en las películas, en la película esta de... Hay una película que también dice que uno de los apóstoles que lo sigue dicen, yo no voy a creer hasta no tocar sus manos, hasta no mirar sus manos. Y así habemos nosotros, que a veces tú dices, yo escucho que hay un Dios, yo escucho que Dios creó el cielo y de la tierra. Me acuerdo cuando mi mamá me contaba o cuando iba y me hablaban de Dios, el que creó los cielos, la tierra, el sol, la luna. Y nos basamos a eso, ¿verdad? Al escuchar que hay un Dios. Así también el pueblo de Israel, o sea, sabía que hay un Dios, pero yo quería mirar algo visible a quien adorar. Querían un Dios visible, manejable y adaptado a sus deseos, pero seguían llamándolo Señor. Y hoy podemos caer en el mismo engaño, hoy en día, podemos caer en ese mismo engaño. Podemos hablar de Jesús, cantar acerca de Jesús y mencionar su nombre, ¿verdad? Mientras oras o mientras tú rezas o todo lo que Él dice que debemos gobernar nuestra vida. Todo lo que Él dice que debemos gobernar nuestra vida, podemos crear una versión de Cristo que consuela, pero que nunca confronta, que perdona, pero nunca llama al arrepentimiento. Fíjate, podemos crear esa versión, un Cristo que te consuela, pero nunca confronta. Un Cristo que perdona, pero nunca llama al arrepentimiento. Es de nosotros crear esa versión, ¿ok? Un Cristo que promete bendición, pero no exige rendición. Que aprueba nuestros deseos, pero jamás transforma nuestro carácter. ¿Queremos todo eso a nuestra conveniencia, a nuestra imagen, a ese Dios que queremos nosotros mirar? Sin embargo, ese no es el Jesús revelado en las Escrituras. Nosotros queremos hacer a Jesús así. Nosotros queremos ver esa imagen de Jesús así. Pero no es así como la palabra nos enseña, no es así como las Escrituras nos enseñan, no es así como nos hablan las Escrituras referente a Jesús. El verdadero Jesús recibió al pecador con misericordia. Hablamos sobre eso el viernes pasado, que nosotros, que hice la pregunta, ¿nosotros somos misericordiosos a las personas que miramos ahí afuera, en la calle, que no tienen nada? Y hablamos de que somos muy rápidos para decir, ay, pero es que está ahí porque juzgar, somos rápidos para juzgar, ¿verdad? Y aquí vamos a volver, yo creo que el Señor nos va a seguir hablando sobre esto, del ejemplo que Jesús verdaderamente, o sea, Jesús recibió al pecador. Si tú te sientes pecador, si tú te sientes indigno, indigna, sucio, sucia, que lo que tú estás haciendo piensas que Dios no te va a perdonar, mi amado oyente, o sea, no, eso no es así. Él recibió al pecador con misericordia. Pero también le dijo, vete y no peques más. O sea, nos recibe, pero también nos exhorta en la manera, o sea, te amo, te recibo, tengo misericordia, pero también te estoy diciendo lo que es bueno y correcto para ti que tú sigas. O sea, no te voy a perdonar en la manera de, porque muchas veces decimos, ah, bueno, voy a hacerlo porque Dios me perdona, es misericordioso. Sí, sí es misericordioso, pero también es, Él nos dice, o sea, vete y no peques más. Extendió gracia, pero llamó a negarse a uno mismo. A negarse. Fíjate lo que dice Lucas 9:23. Dice, y decía a todos, si alguno quiere venir en pos de mí, mira, no te obliga. Él no te, lo bueno de eso es que te enseña tantas cosas. Si alguno quiere venir, Él no te obliga a que tú lo sigas. Él no te obliga a hacer las cosas. Si alguno de nosotros quiere ir en pos de Jesús, en pos de Él, dice, niéguese a sí mismo. Y es ahí que muchos de nosotros retrocedemos. Porque, Señor, sí quiero tu perdón, pero quiero seguir haciendo lo que mi carne quiere. Ay, Señor, sí quiero seguirte, pero también me gusta hacer lo que yo hago. Pon ahí lo que tú quieras, lo que a ti te gusta hacer. No quiero, no puedo, podría mencionar, pero tú sabes muy bien lo que te gusta hacer. Tome su cruz cada día y sígame. No es la mujer, no es tu cónyuge. No, podría, pero no creo que de esto se hable de tomar tu cruz. Dice, toma tu cruz cada día y sígueme. Sígueme. Yo pienso que sabemos el significado de la palabra seguir, seguimiento, seguir. Entonces, estamos, la palabra de Dios nos habla literalmente muy claro, preciso, conciso y definido y exacto. Y sin ninguna dificultad de entender. Ninguna dificultad de entender. Si tú quieres seguir a Jesús, niégate a ti mismo y síguelo cada día. Entonces, él extendió gracia, pero llamó a negarse así a uno mismo, tomar la cruz y seguirle. Amo profundamente, pero nunca amó profundamente, pero nunca modificó la verdad para hacerla aceptable ante la cultura. Nunca modificó la verdad. Nunca torció la verdad. Nunca te manipuló con la verdad. O sea, él habló lo que es. Y muchas veces nosotros nos retenemos a hablar lo que es, sabiendo que eso va a edificar a la otra persona. Pero estamos en que no lo quiero decir porque no quiero lastimar sus sentimientos. Yo, es como decir, es como si tú le dijeras, miras un hoyo ahí enfrente y tú le dices, tú te quedas callado y la persona va caminando y tú miras que hay un hoyo ahí enfrente, pero tú no le dices nada porque pues no lo quieres herir, no lo quieres lastimar, no quieres que hablen a... pues digan o no digan de ti, y prefieres mejor callarte y decir, bueno, ahí es que siga adelante y que se caiga en el hoyo. Es más o menos así cuando nosotros nos callamos para no edificar a la otra persona, sabiendo que si tú estás mirando que tu hermano está torciéndose o algo y nos quedamos callados, es como si tú le estás diciendo, vete al hoyo ahí, muérete tú solo.

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2: Él vino a rescatarnos del dominio del pecado, dominio. Reconciliarnos con el Padre y hacernos nuevas criaturas. Su gracia no nos concede permiso para permanecer iguales. Nos enseña a renunciar a la impiedad y a vivir en obediencia a Dios. Este versículo nos enseña a vivir en la obediencia a Dios. Este versículo de si alguno quiere venir en pos de mí, niéguese a sí mismo, tome su cruz cada día y sígame. Ese versículo también nos habla de obediencia. De vivir en obediencia a Dios, porque dice, toma tu cruz, te está diciendo, tómala cada día y sígueme. Estamos, es algo que tú vas a tener que obedecer. Nos está dando una instrucción y una instrucción para mí es, te instruyo a esto y tú vas a obedecer. Es como cuando a mis hijos les doy instrucciones, arregla tu cuarto, por favor, límpieme su recámara. Le estoy instruyendo y él qué tiene que hacer, obedecer. ¿Por qué? Porque es el bien para él. De que tenga su cuarto limpio, de que esté sin, huela bien, de que tenga bien organizadas sus cosas. Porque es, no solamente va a dormir ahí bien con un cuarto limpio, sino el ambiente, el olor, o sea, todo cambia. Así también nosotros, ¿verdad? Cuando dejamos ciertas cosas que a Dios no le agrada, miramos, vamos mirando nuestro cambio. Nuestro cambio. ¿No te han dicho cuando tú hablabas, tenías una boca, hasta tu mamá te decía, te voy a lavar esa boca con jabón y cloro? Y de repente conoces a alguien y dices, ¿qué te pasó? Bueno, yo no era muy habladora, pero de vez en cuando sí se me salían las malas palabras. ¿Por qué les digo que no? Sí, sí. Y, pero allá tenía alguien que sí. Y luego de repente dices, ¿y ahora qué te pasó? O sea, algo, un cambio diferente. Y luego decimos, ese no eres tú. Tú hablas así, ¿y ahora qué pasó? Es que cuando Dios nos toca, cuando nosotros tenemos una conexión, cuando tú realmente te encuentras con Jesús, realmente hay un cambio. Y no es ahí solamente, o sea, es día con día. Toma tu cruz día a día, cada día. Esto no significa que el creyente jamás tropiece o que alcanza perfección inmediata. Esto no es de así, de truena los dedos y ya está. No, aquí nos enseña que es un paso a paso, cada día tienes que, o sea, si tú, mi amado oyente, vienes a los pies de Cristo, o sea, y tú le entregaste tu corazón, tu vida, y le entregaste tu vida a Jesucristo, y tú eres una persona muy mal hablada, y tú piensas que tú entregaste al Señor Jesucristo, tú recibiste al Señor Jesucristo como tu único Señor y Salvador, no pienses que el día de mañana ya no vas a, esas palabras se te van a ir por un 2x3, o sea, vas a sentir, o sea, va a haber el cambio en tu vida, de dices, hay algo en mí que ya no es como antes, que se te va a salir una a otra, pero no va a ser igual. Porque esto no significa que el creyente jamás tropiece o que alcance la perfección inmediata. Significa que ya no puedes hacer las paces con aquello por lo cual Cristo murió. Cuando cae, no justifica su pecado, se arrepiente.

0: Vuelve al Señor y permite que el Espíritu Santo continúe transformándolo, continuando transformándonos. Debemos de renovar nuestra mente, debemos de transformar, de renovar nuestra mente con la palabra de Dios. Ahorita estamos renovando, transformando nuestra mente en Lucas, que nos está enseñando. Si alguno quiere venir en pos de mí, niéguese a sí mismo, niégate a ti mismo. ¿Qué es negarse a sí mismo? Ahorita lo vamos a mirar. Y toma tu cruz cada día y sígueme. O sea, este es día con día, y que tú permitas que el Espíritu Santo continúe transformándote. La obediencia no compra nuestra salvación, pero sí evidencia a quien reconocemos como Señor. Si Jesús, que seguimos siempre, está de acuerdo con nosotros, nunca confronta nuestras... Si el Jesús que seguimos siempre está de acuerdo con nosotros, nunca confronta nuestras pasiones, no contradice los valores del mundo y no nos llama a abandonar nada, debemos examinar seriamente si estamos delante de Cristo. Tú debes de examinar si Él no te está confrontando, si Él no te está, si nunca te confronta con eso, con tus pasiones, o no te contradice los valores de este mundo, entonces debemos de examinarnos. Y si no estamos abandonando aquello que nos gustaba, entonces debemos de examinarnos si estamos realmente delante de Cristo, de las Escrituras, o ante un reflejo de nuestros propios deseos. Porque Cristo nos confronta, Cristo Jesús nos confronta, Jesús nos muestra en qué áreas de nuestra vida estamos mal. Él no te va a dejar, Él siempre nos va a decir, Él siempre nos va a decir. Pero es por eso que aquí debemos de examinar si realmente estamos siguiendo a Cristo o realmente simplemente es un reflejo de nuestros propios deseos. Por eso dice, no adaptes a Jesús a tu manera de vivir. Jesús no está buscando una relación establecida bajo nuestras condiciones. Él no busca una relación en la cual le presentemos condiciones. Bueno, Jesús, te voy a seguir, pero estas son mis condiciones. ¿Verdad? A veces pensamos, o no sé, tú piensas. Él no trabaja así, él no es así. El ser humano podemos ser así, poner condiciones. Él es Salvador, pero también es Rey y Señor. Seguirlo significa rendir nuestra voluntad a la suya, seguirlo. Fíjate el significado de aquí de Lucas. Sígame, tome su cruz cada día y sígame. Sígueme es que tú rindas tu voluntad cada día ante la suya. Rendir nuestra voluntad ante la suya. Seguirlo, eso es el significado. Rinde tu yo. Incluso cuando su palabra incomoda. Muchas veces nos va a incomodar, nos va a inquietar su palabra. ¿Verdad? Él corrige o derriba aquello que habíamos decidido conservar. Cuando la palabra viene aquí en mi mente, que el Padre... el Padre que ama al Hijo lo corrige. El Padre que ama al Hijo lo corrige. Lógicamente, como padres vamos a corregir a nuestros hijos. decirles, hey, tú estás mal en esto. Y muchas veces pues también no les va a gustar eso, que los estemos corrigiendo, porque últimamente los jóvenes ya no quieren la corrección de sus padres, piensan que no tienen el derecho, cuando tienen el derecho total de que los padres corrijan a los jóvenes. Pienso yo que aún viviendo un joven, aún viviendo bajo un techo de sus padres, creo yo que el padre tiene aún el derecho de corregirlo. Y aún así, cuando mires que un hijo, aún así no mires que está mal, no nos vamos a quedar callados como padres. Al menos pienso yo, no lo haría ni una madre. Mirar a un hijo que sabe que su hijo está en mal camino o está teniendo un comportamiento equivocado, le vamos a llamar la atención, le parezca o no le parezca. ¿Por qué? Porque somos sus padres, porque amamos, porque es nuestra sangre. Más una mamá, imagínate que lo tuvo ahí 9 meses, ¿cómo no? O sea, el padre nos corrige a nosotros. Así que cuando el padre te corrija a ti por medio de su palabra, te va a doler. Te va a doler y vas a decir, no. ¿Por qué? Porque ahí te va a doler, pero sabemos que es para bien nuestro. Él no va a querer nada para mal nuestro. Que se nos quite eso de nuestra mente. Él no nos va a dar algo que no es, que nos vaya a dañar. Él nos va a corregir porque nos ama, porque te ama, porque quiere lo mejor para ti, porque sus caminos son perfectos y porque tiene lo mejor para ti. So, cuando nos corrige es porque nos ama. Cuando te dice y te está corrigiendo algo que tú tienes que dejar, tienes que hacerlo. Por más que te guste, por más que te duela, por más que tú pienses que no está mal, obedécelo, obedezcámoslo. Incluso cuando su palabra incomoda, corrige o derriba aquello que habíamos decidido conservar. ¿Cuántas cosas no hemos querido conservar? Y las ponemos aún. Y a veces yo pienso que no las traemos a plática con él porque sabemos que, ay, ya sé qué me vas a decir. No adaptes a Jesús a tu manera de vivir. No lo hagamos, mis amados oyentes. Permitamos que Jesús transforme nuestra manera de vivir. Permite que Jesús transforme tu manera de vivir. Deja que Él te transforme. Déjate llevar por donde Él quiere llevarte. Porque tú piensas que a donde tú estás yendo es lo mejor, pero no sabes que cuando tú te dejas llevar y transformar de la manera, vas a mirar otro panorama. Déjate transformar. Permite que Jesús te transforme tu manera de vivir. No fabriques un Cristo que pueda caber dentro de tus preferencias. Conoce al Cristo que se revela en su palabra. Conoce a este Cristo que yo te estoy hablando, que se revela en su palabra. Este Cristo que sana, este Cristo que libera, este Cristo que restaura, que limpia, que perdona, que levanta, que te cuida, que te protege, que te da, el Cristo que nos da paz, el Cristo que nos consuela, el Cristo que nos fortalece. Conoce a este Cristo, mi amado oyente, que yo te estoy hablando en su palabra. No conozcas al Cristo que de oídas oyes, que de alguien te conócelo tú personalmente. Deja que Jesús, deja que Él transforme tu vida. Deja que Él te transforme. Deja que Él te cambie. No seamos egocéntricos. Deja que Él te fabrique. No fabriques a ese Cristo a tus preferencias. Si tienes que arrepentirte, arrepiéntete. Si tenemos que arrepentirnos una y otra vez, arrepiéntete. Arrepiéntete de todo aquello que compite con su señorío y ríndele cada área de tu corazón. Hermana, pero cuántas las veces que tú sientas en tu corazón, arrepiéntete. Arrepiéntete en el momento que tú dices, híjole, pensé esto. Señor, perdóname, limpia mi corazón, Señor. Híjole, siento esto en mi corazón. Siento como eso, no sé, envidia, celo, altivez, engaño, no sé. Arrepiéntete, arrepintámonos de todo aquello que compite con su señorío y ríndele cada área de tu corazón. Rindámosle esas áreas en nuestras vidas, rindámosle eso a Él, que solamente Él sabe. Porque seguir a Jesús no consiste en convertirlo en quien deseamos que sea, sino en rendirnos ante quien Él verdaderamente es. Ante Él, quien verdaderamente es. Si alguno quiere venir en pos de mí, niéguese a sí mismo, tome su cruz cada día y sígame. Si alguno quiere venir en pos de mí, niéguese a sí mismo, tome su cruz cada día y sígame. ¿Qué significa negarse a sí mismo? ¿Significa dejar de lado el ego, los deseos propios y poner la voluntad de Dios por encima de la nuestra? Poner la voluntad, dejar nuestra voluntad también. Cuando decimos, Padre, no se haga mi voluntad, sino se haga su voluntad. Estás dejando lo que tú quieres. Estás dejando lo que tú deseas, que tu corazón desea, que tú anhelas, que tú deseas tener, que tú deseas que eso pasara, pero no pasa, porque esa no es la voluntad de Dios. Dejar a un lado el ego, los deseos, el yo. Y dejar eso a un lado y decir, bueno, Señor, ¿cuál es tu voluntad? Ya que somos vasos en sus manos, ya que somos instrumentos, ¿cuál es su voluntad? ¿Conoces la voluntad? ¿Hacemos la voluntad de Dios? Pienso que muchos de nosotros no la hacemos, no la conocemos. Pero si empiezas hoy a dejar y permitas que Jesús transforme tu manera de vivir, vas a mirar y vas a conocer a un Cristo que tú vas a decir, ¿por qué no sabía esto antes? Mira todo lo que me he perdido. ¿Qué significa tomar su cruz cada día? ¿A qué nos dice aquí la palabra? ¿Por qué nos dice toma tu cruz cada día y sígueme? ¿Qué significa eso? Esto indica, el tomar su cruz cada día indica una decisión diaria. Cada día tomamos decisiones, ¿verdad? Tú tomas la decisión de levantarte o quedarte dormido. Tú estás tomando la decisión de si quieres comer o tomar un café o tomar un agua o tomar un jugo. Todos los días tomamos una decisión. Decides si te pones esta ropa o decides si te pones un vestido o una falda. Decide si quieres conversar con esta persona o simplemente sigues tu camino. Todos los días tomamos una decisión. Por eso dice, cada día indica una decisión diaria y constante de aceptar los retos. Cada día se te va a presentar algo que tú vas a tomar la decisión de decir si lo quiero tomar, no lo quiero tomar, si lo quiero hacer, no lo quiero hacer. Si quiero seguir la voluntad de Dios, no quiero seguir la voluntad de Dios. Si quiero conocer la voluntad de Dios, no quiero conocer la voluntad de Dios. Si quiero seguirlo, si quiero seguir a Jesús. Pero sé que me va a costar, pero también sé que no nos va a dejar. No nos va a dejar en el proceso. No vamos a estar solos en el proceso. No vamos a estar solos porque Él está con nosotros. Y si Él con nosotros, ¿quién contra nosotros? Y si Él con nosotros, ¿quién contra nosotros? Retos cada día. La obediencia a Dios y el sacrificio por causa de la fe. La obediencia. El seguirlo es obediencia. El obedecer, si tú lo vas a hacer, si tú lo vas a seguir. El seguir, sígame, es la acción. Tú estás accionando de permitir la vida a las enseñanzas y el amor de Cristo. Entonces, ¿qué es negarse a sí mismo? Dejar a un lado el ego, tus deseos, tu voluntad, por encima de la, por encima la voluntad de, y poner a Dios su voluntad por encima de la nuestra. Ese es negarnos a sí mismo. Tomar la cruz es tomar decisión cada día, tomar una decisión diaria y constante de aceptar los retos, la obediencia a Dios. Tomar su cruz es la obediencia a Dios y seguirlo es la acción de imitar las enseñanzas y el amor de Cristo. Creo que no es tan complicado, ¿verdad? Ahora vamos a tomar nosotros la decisión de si vamos a aplicar esta palabra a nuestra vida, porque creo que es una buena palabra. A que es una palabra más, a que esta palabra nos transformó en la manera de decir, Señor, ya sé qué es negarme a sí mismo, ya sé qué es tomar mi cruz y ya sé qué es seguirte. Hoy vamos a tomar esa decisión, hoy tú vas a tomar esa decisión si quieres aplicar y si vas a aplicar esta palabra a tu vida. Y no solamente hoy, mañana, pasado mañana y el mañana que viene y así, así, así, así. Es un bonito versículo para ponerlo ahí donde tú en un espejo y te recuerdes. Que el Espíritu Santo te recuerde de esta palabra. Que el Espíritu Santo te hable más. Te muestre aún más de lo que Dios tiene para ti. Vamos a orar y vamos a terminar con la oración. Vamos a estar orando y vamos a terminar con la oración y podemos estar orando por esta palabra y que esta palabra haya caído en buena tierra, haya llegado a los oídos que tenga que haber llegado. Y le pido a Dios que nos siga hablando, que te siga hablando día con día, que cada vez que, y Él lo va a hacer, porque cada vez que abrimos su palabra, pues Él nos habla por medio de su palabra. Él nos habla por medio de su palabra y oro que el Señor nos dé la fortaleza, nos dé la sabiduría, nos dé la guianza, el discernimiento para discernir lo que realmente viene de Él y discernir lo que viene de Él y lo que no viene de Él. Porque en los últimos días podemos caer o pueden haber mucha confusión. So yo oro que tú y le pido a Dios que nos arraiguemos aún más en su palabra que amemos el buscar su palabra, que atesoremos su palabra, que haya un amor, un deseo ardiente de que tú empieces a leer, a escuchar su palabra. Que sea lo que más desees en esta vida, porque es ahí donde vamos a ser transformados, es ahí donde Dios nos va a hablar literalmente, es ahí donde Dios te va a hablar en una manera tan específica y tan clara que es realmente un libro abierto donde nos enseña tantas cosas y debemos de ser obedientes, pedirle a Dios que nos ayude a ser obedientes a no solamente oírla, sino a hacerla, a ser hacedores de esta palabra. Padre, te doy gracias por esta palabra que tú nos has traído nuevamente. Te doy gracias por tu misericordia. Te doy gracias porque tú eres bueno, tú eres grande, tú eres maravilloso. Digno eres de toda alabanza, digno eres de toda adoración. Digno eres tú, Señor. Maravilloso eres tú. Qué hermosa es tu palabra. Qué hermosa es la manera de cómo tú nos hablas, Señor. Qué hermoso es la manera de cómo tú nos haces entender de una manera u otra, Señor. Te doy gracias por hablarnos. Te doy gracias porque tú nos corriges, Señor. Porque tú nos hablas, tú nos instruyes, tú nos enseñas. Tú nos muestras el camino que debemos de ir, Señor. Tú cierras toda puerta donde no debemos de entrar, Señor. Tú cierras todo aquello, Señor, todo camino donde no debemos de ir, Padre, y abres caminos, Señor, donde el hombre no puede abrir, Señor. Tú abres las ventanas de los cielos, Padre. Te doy gracias por esta palabra. Te doy gracias por tu Espíritu Santo. Te doy gracias por cada persona que escuchó esta palabra. Te doy gracias, Señor, por tu amor, por tu misericordia, por tu fidelidad, porque aún nos sigues esperando, porque aún sigues esperando de aquel el Señor que está perdido, porque aún sigues esperando de esa ovejita, Señor, que tú vas por ella, que dejaste las 99, Señor, y vas por ella, Señor. Te doy gracias, Señor, porque tú eres el buen pastor. Te doy gracias, Señor, porque tú eres nuestro consejero. Te doy gracias, Señor, porque aún si el hombre nos puede fallar, Señor, tú no nos fallas, Señor. El hombre puede fallarnos, el hombre nos puede decepcionar, el hombre nos puede ofender, nos puede insultar, nos puede fallar de una u otra manera, Señor, pero tú no nos fallas, Señor. Tú no fallas, Señor. Tú no eres como el hombre, Señor. Te doy gracias, Señor. Te doy gracias por tu amor. Te doy gracias porque tú nos das a entender, Señor, porque tú nos haces mirar las áreas de nuestras vidas, porque tú nos haces mirar esas áreas que debemos de entregarte a ti, porque tú nos levantas, Señor, aun cuando no estamos fuertes, Señor, cuando estamos cansados, cuando queremos rendirnos, tú nos levantas, porque hay algo dentro de nuestro ser, hay algo dentro más profundo que nos hace seguir, que nos hace avanzar, Señor. Te doy gracias por cada persona que escuchó esta palabra, Señor. Amado Señor, si alguna persona está necesitada, Señor, de pide por oración por alguna sanidad, Señor, Padre, pido que tú extiendas tu mano sanadora, que se haga su voluntad, que haga su voluntad, Señor, y no la nuestra, Señor, que sea tu perfecta voluntad en esa persona que necesite sanidad, Señor. Padre, esas personas que nos escuchan en los hospitales, Señor, esas personas que escuchan en las cárceles, Señor, esas personas que escuchan donde quiera que nos estén oyendo en esta hora, Padre, donde quiera que se encuentren, Padre, te doy gracias por sus vidas, bendícelos, guárdalos, Señor, sé tú con ellos, dales esa paz, Señor, dales esa tranquilidad, Señor, dales esa confianza, Señor, dales ese amor, Señor, abrázalos tú, Señor, Padre, levántalos tú, Señor, rompe, Señor, quita, Señor, toda ansiedad, toda preocupación, Señor, que ellos no te pierdan ni quiten la mirada, pues está en ti, Señor, que ellos no quiten la mirada en ti, Señor, sino que pongan su mirada en ti. Dice tu palabra que de dónde vendrá mi socorro. Mi socorro viene de lo alto que creó los cielos y la tierra. De ahí viene mi socorro, que eres tú, Señor. Tú eres nuestro socorro, tú eres nuestro escudo, tú eres nuestro sanador, nuestro salvador. Tú eres el que perdona multitud de pecados. Tú eres el que levanta, tú eres el que restaura, el que para el hombre es imposible, Señor. Para ti no hay nada imposible, Señor. Hay veces que nos encontramos en alguna área, Señor, que decimos esto es imposible, esto no se va a poder lograr, Padre, pero cuando acudimos a ti, cuando creemos al Dios que creó los cielos y la tierra y su plenitud, sabemos que hay un Dios grande, todopoderoso. Sabemos que para ti no hay nada imposible, Señor. Te doy gracias, Dios todopoderoso. Te doy gracias, Señor. Guarda de nuestros hijos, Señor. Cubre nuestros hogares, nuestras familias con tu preciosa sangre. Que los ángeles de Jehová acampen alrededor nuestro y pongas tú un vallado de protección. Toda palabra que se haya dicho en contra de nuestras vidas sea destruida, sea rebotada, Señor, en el nombre poderoso de Jesús. Toda palabra que se haya dicho, Señor, en el nombre de Jesús sea destruida sobre nuestras vidas, Señor. Padre, porque nosotros somos hijos tuyos, Señor. Te doy gracias, Señor, porque estamos en tus preciosas manos, Señor. Gracias, Padre Santo. Padre, gracias por cada persona que me escuchó, que escuchó en esta hora, Padre. En el nombre de Jesús, Señor, levántalo, guárdalo, Señor. Despierta, Señor, ese deseo, Señor. Despierta, Señor, esa hambre, Señor. Pon en ellos esa hambre de escudriñar tu palabra, Señor. Pon en ellos, Señor, esa hambre de leer tu palabra, Señor, de oír tu palabra, de buscarte a ti y permitir, Señor, que permitamos, Señor, que tú nos transformes. Permitamos a ti, Jesús, que conozcamos a un Dios real, un Cristo real, que no lo conozcamos solamente de oídas, sino que lo conozcamos real y que tengamos esa conexión aún más profunda, Señor. Gracias, Señor. Ayúdanos a vivir, Señor. Ayúdanos a discernir y ayúdanos, Señor, a seguir adelante, Señor, aquí en esta tierra. Te doy gracias, Padre. Te doy gracias, Señor. Gracias por tu amor, gracias por tu misericordia, gracias porque tú eres bueno, gracias porque tú eres maravilloso. Gracias, Señor, porque si tú estuviste con los 12 discípulos, Señor, así estarás con nosotros, Señor. Porque tú, Señor, tú reuniste a tus 12 discípulos, Señor, y les diste poder y autoridad sobre todo, Padre. Así también, Señor, tú estás con nosotros y nos has dado poder y autoridad en tu nombre, Señor. En tu nombre, Señor, para sanar a los enfermos, Señor. Padre, te doy gracias porque en tu nombre tenemos poder y tenemos esa autoridad, Señor, que solamente viene de ti. Te doy gracias, Señor, porque tú nos envías, Señor. Tu palabra dice que tú enviaste, Señor, a tus 12 discípulos y los enviaste a predicar el reino de Dios y a sanar a los enfermos. Así también, Señor, tú nos has mandado, Señor, a predicar de tu reino, Señor. Nos has mandado a predicar de tu reino, Señor. Te doy gracias por tu palabra, Señor, en el nombre poderoso de Jesús. Amén, amén y amén. Bueno, yo me despido. Este fue su programa En Manos de... ya se me olvidó el nombre. En Manos del Alfarero. Y los miramos aquí próximamente a las 10 de la noche. Bye.
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En el Evangelio, segunda de Timoteo, capítulo 4, versículo 5, hablando el apóstol Pablo a Timoteo, le aconseja y le dice: pero tú sé sobrio en todo, soporta las aflicciones, haz obra de evangelista y cumple tu ministerio. 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Gloria a Dios, aleluya, Dios bendiga sus vidas, que la gracia de nuestro Señor Jesucristo sea en cada corazón, en cada vida y en cada familia. Te damos la bienvenida a esta programación y a este ministerio, este programa Cumple tu Ministerio, para poder seguir alentando a los oyentes y seguir siendo de edificación para el pueblo del Señor, deseando que sus vidas sean grandemente bendecidas, para que sus corazones se deleiten en la enseñanza, en la palabra del Señor, que nos da alegría, paz, gozo, y también nos da paciencia, nos enseña las virtudes de Cristo y los propósitos divinos por los cuales cada uno de nosotros podemos seguir adelante en esta tierra. Si usted tiene alguna petición, puede llamar al teléfono en cabina 602-977-1010, Conexión Cristiana Radio, se le estará atendiendo con mucha amabilidad para poder orar por sus necesidades. Orar, la oración es muy importante, el clamor, la intercesión por el pueblo de Dios, por las necesidades que surgen en nuestras vidas. Podemos juntos orar para que Dios siga obrando en los hermosos corazones necesitados que hoy en día estamos mirando mucha dificultad a través de este caminar de la vida, a través de este tiempo que estamos finales proféticos, tiempos donde la Escritura nos advierte de muchas adversidades que vendrían con engaño, con mentira, y por eso estamos luchando día tras día a través de la fe para poder alcanzar esas promesas divinas. En el nombre de Cristo vamos a seguir compartiendo este mensaje, deseando que llegue el Evangelio hasta su casa, hasta su hogar, para poder ir creciendo y madurando, y que nuestros amigos también puedan contemplar esta hermosura de lo cual es el Evangelio. No sé si por ahí haya alguna alabanza. Vamos a estar escuchando una alabanza y luego vamos a entrar en el tema. En el nombre de Cristo Jesús. Dios bendiga.

Bendiciones, bendiciones. Que el Señor siga alumbrando las vidas y los corazones. Vamos a entrar en este tema muy importante en esta noche. Dios bendiga a aquellos que nos sintonizan en esta frecuencia de la radio 1010 AM, a los que están en Facebook, a los que están en YouTube también. Dios bendiga sus vidas, sus familias, hasta sus hogares o en su carro, en donde quiera que usted vaya o cuando usted escuche esta enseñanza, mañana, pasado, cuando Dios le ponga el sentir, ahí estará la bendición. Vamos a leer Salmos capítulo 139, versículos 7 y 8. ¿A dónde me iré de tu espíritu? ¿Y a dónde huiré de tu presencia? Si subiere a los cielos, allí estás tú. Y si en el Seol hiciere mi estrado, he aquí, también allí estás tú. Dios alumbre las vidas, los corazones, y abra la mente y el entendimiento, y que esta reflexión sea en nuestras vidas, en nuestros corazones, como ese alimento para nuestro sostén en la fe. El autor David explica que no hay lugar en el universo de donde pueda el hombre esconderse. David había procurado desde su juventud buscar, experimentar, analizar y comprender quién era Dios. Y él compuso algunos cánticos, compuso algunos salmos, como les llamamos, en el libro donde esas expresiones de muchas maneras, en algunas veces lo muestra como gratitud, otras veces lo muestra como alabanza, otras veces lo muestra como angustia, como dolor, como sufrimiento, como agonía en algunas maneras en las cuales oraba, clamaba, pedía y a veces sentía que las circunstancias no le respondían sus oraciones. Y en otras veces dice, en mi angustia clamé a Jehová, pero él me oyó. En otras dice, he pedido, he llorado, dice, ¿hasta cuándo, Señor, oirás mis ruegos? De muchas maneras podemos conocer a Dios. Y este hombre nos trae una grande enseñanza y nos dice que hay lugares donde muchas de las veces el engaño de la mente en el corazón humano piensa esconderse de Dios, piensa alejarse de Dios, piensa que Dios no le ve, piensa que Dios no está ahí, su ojo, su vista para contemplar las circunstancias. ¿Y qué nos muestra en este salmo? Vayamos al primer versículo para poder comprender. Como nos dice, oh Jehová, tú me has examinado, y conocido, tú has conocido mi sentarme, mi levantarme, has entendido desde lejos mis pensamientos, has escudriñado mi andar y también mi reposo, y todos mis caminos te son conocidos. Pues aún no está la palabra en mi lengua, y he aquí, oh Jehová, tú la sabes toda, detrás y delante me rodeaste, y sobre mí pusiste tu mano. Tal conocimiento es demasiado maravilloso para mí, alto es, y no lo puedo comprender. ¿A dónde me iré de tu espíritu? ¿A dónde me iré de tu presencia? Nos habla en Génesis capítulo 3, versículo 10, que un día Adán trató de esconderse de la presencia de Jehová. Adán trató de esconder el pecado. Adán trató de esconder la desobediencia. Adán trató de esconder su desnudez. Y se escondió entre los árboles. Mas la voz de Dios resonó en su conciencia, en su mente, en su alma, en su corazón, en su vida. Y se escondió. Dice que tuvo miedo
al oír la voz de Dios? ¿Qué es lo que pasa cuando el pecado abruma las conciencias de los hombres? El hombre trata de esconderse, el hombre trata de ocultar. Cuando el hombre daña a sus seres queridos, a los que los rodean, el hombre trata de inventar mentiras para calmar la conciencia, para no llegar a la realidad. Y en las expresiones de sus palabras, trata de ocultar esa verdad porque se siente deshonesto, se siente desleal, se siente que ha roto un compromiso, un pacto. Y en esa manera, los hombres y las mujeres desde temprana edad suelen a esconder la mentira por tal de no llegar a esa realidad. Mas Jehová dice que con la voz encontró a Adán. Y esas expresiones que nos dice, nos lleva a analizar la condición de Adán, es el no reconocer. Hay una manera que el hombre se está escondiendo de no reconocer su pecado, su maldad, de no reconocer que alguien lo gobierne, de no reconocer que alguien lo conduzca. Y es ese libertinaje, es esa manera de vivir como cada quien le place. En Génesis capítulo 11, 9, dice que el hombre trató de independizarse. Y el hombre hizo una torre, dice, para poder llegar a la cúspide del cielo, pero no para conocer a Dios, no para integrarse en la voluntad del Señor, no para tratar de saber quién era Dios, sino para tratar de él hacer cosas que no llevasen a Dios consigo mismas. ¿Y qué fue lo que pasó? Que Jehová descendió para ver las obras que los hombres hacían en la tierra. Y al ver Jehová que el hombre no había contado con él, con su propósito, con su poder, sino que el hombre se había independizado, entonces Jehová dice que confundió las lenguas de los hombres, pues la Escritura nos dice en Génesis del 11, del primero al versículo 9, nos dice que la lengua era una sola y los hombres hablaban una sola lengua en aquellos tiempos. Al confundir Jehová la lengua, nos dice que no estuvo de acuerdo con la actitud de los hombres, que ellos trataron de hacer las cosas a su modo, a su bien parecer. Entonces, de ahí vamos examinando las condiciones desde Adán ante estos hombres, cómo el hombre trata de aislarse, de separarse, de independizarse, de hacer las cosas en su propio pensamiento. Génesis 6:6, Jehová, el Señor, dice que le pesó en su corazón haber hecho al hombre por la maldad, por la continua maldad y la perversión de sus corazones que iban en aumento y en aumento sin poder detenerse a contemplar si estaban bien las actitudes o si iban en corrupción o en engaño. Nunca procuraron la voluntad de Dios, nunca procuraron la aprobación de Jehová, sino que cada uno se desvió en los placeres de la carne y en la corrupción de la mente. Es ahí donde vemos nosotros la grande necesidad, tanto desde Adán, como los hombres en la Torre de Babel, como en esta humanidad perversa, que necesitan de alguien quien les guía la verdad, que se necesita de alguien quien controle sus emociones, de que alguien los guíe en un camino llamado luz. Y en esa manera el hombre se rebela, la carne no quiere ser sujetada, no quiere ser corregida, no quiere ser conducida por el Creador. Y es ahí donde vemos nosotros desde estas
áreas, desde estas perspectivas, cómo ha causado tanto daño en las familias a lo largo de las edades, cómo ha causado tanto daño a través de las generaciones, cómo las maldiciones del pecado han sido transgresionales, cómo ha perjudicado desde los niños hasta los adultos, y cómo es que a pesar del tiempo y de tantas maneras que Dios ha mostrado su interés por el hombre hasta el día de hoy se sigue rebelando contra la voluntad de su propio Creador. El hombre se sigue angustiando en su manera, en su proceder, haciendo las cosas tal y como a él le place, no importando si Dios las aplaude o las califica, sino más bien el hombre no ha estado de acuerdo con los propósitos celestiales. Y mire, dice en primera de Samuel, capítulo 15, versículo 11, nos habla la Escritura también que a Jehová le pesó en su corazón ver puesto como rey a Saúl, puesto que había desechado la palabra, había desechado el mandamiento. Desde Adán conocemos un hombre que caminó y habló y estuvo en el paraíso, en la presencia de Dios. La corrupción, la maldad lo echó fuera. Lo aisló, lo separó. Fue el martirio de su vida estar separado de la presencia del Señor. En los hombres de la Torre de Babel encontramos nosotros esa independencia, la cual fue confundida, no fue aprobada. En los hombres que se deleitaron en la maldad de su propia vida, encontramos nosotros que no llegaron a toda la trayectoria que ellos decidieron hacer, puesto que Dios les mandó el diluvio y desapareció aquella generación perversa. Pero ¿qué decimos nosotros cuando un pueblo conoce el amor de Dios, cuando un pueblo conoce a Jehová, cuando un pueblo experimenta las maravillas, cuando un pueblo aprecia esos milagros? Israel ya estaba en un conocimiento de su Creador, del verdadero Dios, un pueblo que tenía promesas, un pueblo que vivía de esas grandes bendiciones, puesto que el pueblo quería un rey que le conduciese como los demás pueblos. Habían desechado a Jehová mismo. Jehová les dijo, yo seré su rey, mas ellos pidieron rey como los demás pueblos. Les puso de rey a Saúl, y Saúl y el pueblo fueron bien vistos ante sí mismo como persona. Pero el desvío del corazón de un hombre que conoce a Jehová por la desobediencia, por quedar bien delante de los demás y apreciar más el qué dirán, fue un desastre para su vida. Fue un desaliento, fue una tristeza al escuchar que había sido quitada la unción para haberla dado a otro hombre por su desobediencia. Todas las excusas que puso este hombre, Saúl, siendo un siervo de Dios, siendo un rey, no le fueron válidas. No le fueron válidas ninguna de sus excusas. Pero ¿qué dice Jehová? Que le había pesado en su corazón. Jonás, un hombre predicador, un hombre llamado un profeta de Dios, también nos dice Jonás 1:4. Jonás se levantó para huir de la presencia de Dios. ¿Qué nos dice el salmista? ¿A dónde me iré de tu presencia? ¿A dónde? No puedo huir. Tú estás ahí. Salmo 139, versículo 9. Si tomare las alas del alba y habitare en el extremo del mar, aún allí me guiará tu mano y me asirá tu diestra. Y si dijere ciertamente, las tinieblas me cubrirán, aún la noche resplandecerá alrededor de mí. Aún las tinieblas
no encubran de ti, y la noche resplandece como el día, lo mismo te son las tinieblas que la luz. Mire el poder de Jehová, su luz, su resplandor, en donde quiera que esté el hombre, sea de noche, sea de día, su luz resplandece para ver el pecado y la maldad que está dentro del corazón. Humanamente los hombres tratan de esconderse de Dios, y en este examen de este capítulo 139, David contempla desde un área espiritual, pero un área también carnal, un área también de comportamientos humanos, un área. Mire, qué importante es detenerse, examinar, mirar, y cómo David contempla en cada versículo algo muy detallado y muy interesante. Y dice en el 13, 139, porque tú formaste mis entrañas, tú me hiciste en el vientre de mi madre. Te alabaré porque formidables, maravillosas son tus obras. Estoy tan maravillado, dice David, y mi alma lo sabe muy bien. No fue encubierto de ti mi cuerpo, bien que en lo oculto fui formado y entretejido en lo más profundo

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2: Esta manera tan cálida, esta manera tan excelente, esta manera tan eficaz, esta manera tan detallada de detenerse y examinar, contemplar la hermosura de su Dios. ¿Cuánto usted contempla a Dios en su vida? ¿Cuánto usted se detiene a observar las maravillas que lo rodean? La tierra, la luna, el sol, las circunstancias de la vida, como la experiencia en su caminar, en su trayectoria, en los años de su vida, cómo observa usted su familia, sus hijos, los que los rodean, cómo usted contempla el andar, la noche, el día, los años, la experiencia, cómo usted se detiene a pensar. ¿Qué ha pasado? ¿Qué ha sido de usted durante todos estos años, unos largos años de dificultades, de luchas, de pruebas, de adversidades, pero también de bendiciones, de risas, de aplausos? ¿Cómo usted examina el estado vivir aquí en la tierra? ¿Cómo usted eleva un agradecimiento a Dios que le permite la vida, que le permite respirar? ¿Cuál es su contemplar de la hermosura de Dios? David dice, estoy maravillado, en todas las áreas estás tú, en el cielo, en la tierra, en lo profundo de la tierra, en mi vida, en el vientre de mi madre, ahí te conocí, ahí estuviste, tú me formaste. Qué importante es conocer a Dios, pero qué importante es saber que no podemos huir de la presencia de Dios. En todo lugar está ahí. Ahora, que nos dice también, Jonás clamó desde el vientre del pez. Jonás entendió, comprendió que no podía huir de la presencia de Dios y entendió que desde el vientre del pez Dios le podía responder su oración. Y así fue, tanto que el pez fue y lo vomitó en la tierra, lo echó fuera. Entonces, Juan 6:60 también nos habla a nosotros de un compromiso. ¿Qué tan importante es el compromiso como creyentes? ¿Qué tan importante es el compromiso como hijos de Dios, como cristianos? ¿Qué tan importante? ¿Cuánta importancia le da a usted a la palabra de Dios? ¿Cuánta importancia le da usted al Evangelio? ¿Cuánta importancia le da usted a su vida cristiana? ¿Sabe usted que Dios nos juzgará? ¿Sabe usted que daremos cuenta de lo que Dios nos ha entregado? ¿Sabe usted que Dios le pedirá cuenta a usted por su vida, por su familia, por sus hijos, por sus dones, por sus ministerios, por su vida espiritual? Qué importante es saber que un día estaremos delante de la presencia de Dios, que no podemos huir. Muchos hombres han abandonado el Evangelio y piensan que no serán llamados a cuentas. Muchos hombres han abandonado el llamado y se han apartado en sus propios caminos, en sus propios pensamientos, y han dejado a Dios. Y se han ido a otros lugares, a otras ciudades, tratando de no ser más ya discípulos de Jesús, y piensan en su mente que todo está olvidado. Otros hombres, nos dice en la historia, que trataban

de seguir a Jesús, pero la palabra le resultó muy dura, muy difícil. ¿Por qué causa? Porque la palabra redarguye, la palabra nos hace reconocer el pecado y la maldad de nuestras vidas, de nuestros corazones, y nos hace ver lo que a Dios le agrada y lo que a Dios le desagrada. Mire, capítulo 6 de Juan, versículo 60. Queremos mirar y contemplar algunas áreas sobre la vida eterna. Estos eran hombres ya que seguían a Jesús, hombres que eran conducidos por el Espíritu de Dios, hombres que comprendían el Evangelio, hombres que habían experimentado ya, una trayectoria, hombres que habían ya recibido el Evangelio. ¿Y qué pasó en sus corazones? Vamos a leer la palabra. Juan 6:60. Al oír las palabras de Jesús, muchos de sus discípulos dijeron, algunos discípulos dijeron, dura es esta palabra. ¿Quién la puede oír? Sabiendo Jesús en sí mismo que sus discípulos murmuraban de la palabra que había sido compartida, les dijo Jesús, ¿acaso la palabra les ofende? ¿Acaso la palabra no les redarguye? ¿Acaso la palabra no fue recibida en su mente, en sus corazones? ¿Acaso no se deleitaron en la palabra que fue compartida? Fíjese, sus discípulos se sintieron ofendidos por la palabra del Maestro. Teniendo a Jesús enfrente de ellos mismos, se sintieron ofendidos. ¿Por qué causa, por qué razón la palabra ofende al hombre? Porque el hombre camina en el pecado, porque el hombre no ha sido completamente restituido del pecado, no ha sido limpiado, no ha sido purificado. Hay áreas todavía que nos faltan por reconocer. Hay áreas por las cuales necesita la mano de Dios seguir trabajando. El Maestro necesita trabajar en nuestras vidas para que nuestros corazones reciban la palabra. Y mire, Jesús les dijo, ¿acaso esto os ofende a sus vidas? ¿Por qué? ¿Qué si vieses al Hijo del Hombre subir a donde estaba primero? El Espíritu es el que da vida. La carne para nada aprovecha. Las palabras que yo os he hablado son palabra y son vida. Jesús reprendió a sus seguidores y les dijo, ustedes todavía viven en la carne. Ustedes todavía no entienden. Ustedes todavía no comprenden. Ustedes todavía no razonan. Ustedes todavía no disciernen. Ustedes todavía no contemplan el pecado, la suciedad, la maldad, la transgresión que hay en sus vidas. Por eso ofende la palabra. Y les dice, estas palabras son vida, son espíritu, son verdad. Verdad que duele, pero verdad que cambia. Verdad. Eso es lo que necesita el hombre, la verdad. No la mentira en la cual hemos vivido la mayoría de nuestra vida, la mayoría de nuestros años. Mentira tras mentira. Hoy necesitamos la palabra en espíritu y la palabra de verdad. Eso es lo que Jesús les estaba reprochando y les estaba diciendo. Pero dijo Jesús, hay algunos de vosotros que no creen. Eran seguidores de Jesús, pero no creían en Jesús. Eran seguidores de Jesús, pero rechazaban la palabra. Eran discípulos de Jesús, pero se sintieron ofendidos al Señor reprocharle la palabra. Y mire, pero hay algunos que no creen, porque Jesús sabía desde el principio quiénes eran los que no creían y quién le había de entregar.
Y dijo, por eso os he dicho que ninguno puede venir a mí si no le fuere dado del Padre. Las personas, los oyentes, el pueblo, los que no han recibido a Cristo como Señor y Salvador, solamente la palabra los puede cambiar, los puede transformar. Y la palabra de Dios nos hace ver el pecado y la transgresión para nosotros volver a un estado de limpieza en el cual el hombre estaba anteriormente. Para eso vino Cristo, un postrer Adán, para reconstruir lo que se había perdido. Desde entonces, dice el versículo 66, muchos de sus discípulos, fíjese, para llegar a ser un discípulo de Jesús, tuvo ya que haber obedecido la palabra, haberse arrepentido, pasar por el agua, el espíritu y tener una experiencia y haber habido ya un conocimiento del evangelio y de lo que es la vida eterna. Pero ¿qué pasó con estos discípulos? Se dice que se volvieron atrás y ya no andaban con Jesús. Mire, qué importante. Hoy en día muchos cristianos ya no quieren andar con Jesús, ya no quieren un compromiso. Muchos cristianos ya no quieren seguir en el camino de la verdad. Se le hace duro, como la palabra se les hizo duro a los discípulos. ¿Y qué han hecho? Voltearse atrás, darle la espalda a aquel que murió en la cruz del Calvario. Y hay tanta necesidad en la humanidad de la verdad, pero la humanidad sigue rechazando. Unos como Adán se siguen escondiendo en el pecado y dicen que no necesitan de Dios. Otros como en la Torre de Babel siguen haciendo las cosas a su voluntad propia. Otros como en el pueblo de Dios, también como Saúl, siguen queriendo quedar bien ante la sociedad y le es quitada la unción, le es quitada el privilegio y pierden esas grandes bendiciones como servidores de Dios. También miramos nosotros en la Escritura que nos dice, como Jonás, a muchos Dios está llamando a predicar el evangelio. ¿Y qué es lo que pasa? Que muchos huyen del compromiso, huyen de la voz de Dios. Huyen en diferentes maneras, no solamente en predicar, sino en cantar, sino en dirigir alguna audiencia y contemplar. Otros son pueden ser maestros de niños, maestros de jóvenes, de ancianos, de mayores. Pueden dar alguna palabra de aliento. Algunos son capacitados para un tema, pero no quieren un compromiso y están como Jonás huyendo de la presencia, huyendo del compromiso. ¿Y qué es lo que pasa? Que otros están aquí, ya son discípulos, ya son maestros, algo otros ya son grandes y excelentes predicadores y aún no quieren la verdad. Entonces dijo Jesús a los 12: ¿queréis acaso iros también vosotros? También les dijo a los 12: ¿ustedes también se quieren ir? Se fue la multitud que oía a Jesús porque no quiso un compromiso con la palabra. Se fueron los discípulos también, se volvieron atrás, y los 12 que caminaban con Jesús. ¿Qué acaso ustedes también se quieren ir? Entonces responde Pedro y dice: ¿y a dónde iremos? Si solamente tú tienes las palabras de vida eterna y vosotros hemos creído y conocemos que tú eres el Cristo, el Hijo del Dios viviente. Mire, qué importante es conocer de dónde procede la verdad, de Cristo, la palabra viviente, el poder que transforma, el poder que cambia.
Ese es el que necesitamos. Entonces, ¿qué nos muestra en esta enseñanza? David contemplaba la hermosura de Jehová en todos los aspectos. Puede usted leer todo el capítulo 139 del primer versículo al 24 para que contemple esa hermosura y en todas las áreas. David nos dice que no hay nadie quien pueda huir de la presencia de Dios. Entonces Jesús le respondió: no os he escogido a vosotros los doce, y uno de vosotros es el diablo. Hablaba de Judas Iscariote, hijo de Simón, porque este era el que le iba a entregar, y era uno de los doce. Aún en su círculo más íntimo de Jesús hubo alguien, no solamente que rechazó la verdad, sino que fue un instrumento para entregar a el maestro. Y es así como en esta área depende cómo usted se identifique. ¿De cuál es usted? ¿De Adán, que se esconde en el pecado y la maldad? ¿Del hombre de la Torre de Babel, que toma sus propias decisiones? ¿De Saúl, que desobedece la palabra del Señor? ¿De Jonás, que huye de la presencia y del compromiso? ¿De cuál es usted? ¿O de aquí de San Juan 6:60 en adelante hasta el versículo 71, de los que se ofenden por la palabra del Señor? Muchos quieren un cargo, muchos quieren un compromiso a su manera. Saúl trató de vivir a su manera. Saúl trató de quedar bien con el pueblo de Dios. Y Saúl fue en contra del propósito de Dios. Por eso fue desechado. Y cada uno de nosotros, aquí como Jesús nos predicó en este capítulo 6:60 al 71, nos dice que sus discípulos se ofendieron por la palabra. La palabra trae un compromiso a nuestras vidas. Y por eso Pablo nos enseña, ya no debemos de vivir nosotros, sino que Cristo debe de vivir en cada uno de nosotros. Ahora, si queremos independizarnos como los hombres de la Torre de Babel y hacer las cosas a nuestra manera, Dios va a confundir nuestros planes. Todo lo que el hombre o cada uno de nosotros como creyente nos propongamos hacer sin contemplar a Dios, nos vamos a frustrar. Dios va a frustrar los planes y no nos van a salir las cosas como queremos, porque no están al margen o al propósito de Dios. Muchos no quieren oír la palabra en estos tiempos. Muchos abandonan el caminar. Otros no le reciben. Unos buscan esconderse, dice, en la sociedad. Algunos que van a esconderse hasta en Marte, otros en la Luna, otros en búnkeres, cuando Cristo venga, cuando venga la tribulación. Y el hombre hace planes en su mente de cómo esconderse de la presencia del Señor. Pero en todo este salmo y en esta enseñanza que estamos mirando, David nos dice: ¿a dónde? No hay lugar en donde el hombre pueda esconderse, ni nosotros como cristianos. Un día vamos a comparecer delante de Jesús. Un día vamos a dar cuentas cada uno de nosotros. Así es que no podemos ocultarnos. David nos deja una grande enseñanza. No hay lugar en donde el hombre pueda esconderse. Pero ¿qué hay para nosotros como creyentes, como pueblo de Dios? Tenemos que luchar, tenemos que vencer, tenemos que afirmarnos. No lo que el hombre diga. Por eso es tan importante en estos tiempos que toda predicación, todo tema, todo lo que escuchemos para crecer o para alimentarnos espiritualmente, debemos pasarlo por el filtro que es la palabra de Dios. Y si no es bíblico, no importa cuán grande sea el predicador, si no es bíblico, como dijo Pablo, tome lo bueno y deseche lo malo. Para nosotros, dice 2 de Pedro capítulo 3, versículo 13, según nosotros esperamos cielos nuevos y tierra nueva donde mora la justicia de Dios. Y para entrar a esas tierras nuevas y cielos nuevos, por eso dice que sin santidad nadie verá al Señor. Debemos buscar la santidad a toda costa y a toda manera. No obstante, las luchas nos
arrecian día tras día, mas Cristo dijo, confiad en mí, que yo he vencido al mundo, y el mundo está bajo el maligno, y el maligno busca, como león rugiente, buscar a quien devorar, y a nosotros como creyentes está el acecho día tras día. Por eso usted no se deje vencer por la mentira y el engaño. Guarde su vida, guarde su alma para ese día. Hay cielos nuevos y tierra nueva donde mora la justicia de Dios. Y ese es el propósito, llegar hasta ese día fiel, firme al Señor. No obstante, el pecado estará ahí continuamente, día tras día, pero dijo el Señor, si alguno pecare, abogado tenemos para con el Padre a Jesucristo, el cual es justo para perdonarnos y limpiarnos de todo pecado y de toda maldad. Es esa esperanza que nosotros tenemos. Debemos nosotros apresurarnos a todos los oyentes para poder seguir en el camino de la fe. La angustia y el dolor y el sufrimiento están en estos tiempos proféticos. Las siguientes enseñanzas que traeremos, hablaremos de los tiempos finales, tiempos proféticos, de la marca de la bestia, de Apocalipsis, de la tribulación y la gran tribulación, dónde estarán los creyentes. Y pues, hermanos, seguimos adelante. Nos quedan unos minutitos, vamos a orar por estas peticiones, o vamos a llevarla a nuestro corazón. Y también agradecemos la sintonía cada jueves en este programa Cumple tu Ministerio con su servidor Arturo Mares, todos los jueves a las 9 de la noche por Sintonía Radio Cristiana, Conexión Cristiana, 1010 AM. Puede seguir llamando al teléfono en cabina 602-977-1010. Deje su petición y vamos a llevar estas oraciones en nuestros corazones. Nuestro deseo es que Dios les bendiga y les guarde. Amén.

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1: Buenas noches, muy buenas noches a todas las personas que nos están oyendo. Dios me los bendiga grandemente. Qué bendición poder estar aquí nuevamente con ustedes, donde quiera que ustedes me escuchan en su programa aquí en Manos del Alfarero. Pues mi nombre es Natalie y yo comparto las buenas nuevas del Evangelio cada viernes a las 10 de la noche en el 1010 AM cada viernes. Y también pues nos pueden escuchar o nos pueden mirar en la página de YouTube Conexión Cristiana, y nos pueden también seguir en Facebook Conexión Cristiana o aquí en el Facebook de su servidora Natalie. Hoy vamos a estar hablando, pues compartiendo de la palabra. Voy a estar compartiendo de la palabra, voy a estar dando una pequeña enseñanza sobre esto. Y pues si tú nos escuchas, si tú nos estás mirando, te invito también que si tienes alguna petición o alguna necesidad, no la puedas compartir ahí en los comentarios. Vamos a estar hablando sobre sobre Lucas 9:23, y el tema que se va a hacer es: no adaptes a Jesús a tu manera de vivir. No adaptemos a Jesús a nuestra manera de vivir. Vamos a aprender algo sobre Lucas 9:23. Y muchas gracias a todas las personas que nos oyen cada viernes. Yo sé que me escuchan muchas personas, tal vez el día de hoy, tal vez mañana, tal vez otro día, pero sé que esta palabra llega a la persona que tiene que llegar. Llega en el momento preciso, llega en el momento indicado, llega en el tiempo de la voluntad de Dios. Una palabra que se mencione, una palabra que se diga aquí en este programa, yo sé que fue una palabra que Dios puso en mi boca, y fue una palabra que Dios te habló por medio de tu servidora, por medio de esta persona que ama ama las almas, así como alguien oró por mí, así como alguien pidió por mí, así como alguien me presentó el Evangelio, así yo también, por medio de este programa, yo te presento el Evangelio. Así también por este programa yo te digo: hay un Dios que te ama, hay un Dios que te está esperando, hay un Dios que te está esperando con los brazos abiertos, hay un Dios que existe, mi amado oyente. No solamente de oídas oímos, ¿verdad? Yo me acuerdo que solamente oía que había un Dios, y sí, hay un Dios, pero yo me preguntaba, ¿será realmente que lo conozco? Hasta que gracias a Dios, Dios es tan maravilloso que ya te tiene la persona a la cual va a usar para hablarte de su existencia, para hablarte del camino, la verdad y la vida, para decirte: Jesús es el camino, la verdad y la vida, para ir al Padre, como dice su palabra. Esto no es otra religión. Esto va más allá sobre eso. Esto no se trata de religiones. Esto se trata de que tú conozcas al Creador que te hizo, que tú conozcas al Creador que te formó mucho antes del vientre de tu madre. Él te creó, Él te formó, Él ya pensaba en ti, y si Él pensó en ti fue porque tenía un plan y tiene un plan y un propósito para tu vida en esta tierra. No es el plan como tú lo estás viviendo, no es a la tu manera. Esos no son los deseos de Dios. Si tú piensas que estás viviendo de una manera que tú dices, yo no sé para qué vine a este mundo, si estoy viviendo de una manera que no sé de dónde salí ni cómo salir de esto, pero eso no, esos realmente no son los planes de Dios. Los planes de Dios son perfectos. Su palabra dice que sus planes son perfectos, que sus planes son maravillosos, que fuimos creados con perfección, fuimos, sus planes son perfectos para nosotros. Entonces, no nos adaptemos, ese es el tema de hoy. No nos adaptes o no te adaptes o no nos adaptemos a Jesús, a nuestra manera de vivir. Y siempre voy a empezar orando, porque te invito también que tú ores, y tú donde tú estás con todo tu corazón, ahí donde tú te encuentres, simplemente pídele a Dios, háblame, Señor, en esta hora. Dame una palabra o habla mi corazón, transforma mi mente o lo que te nace de tu corazón. Que tú seas un portador de su palabra, que tú seas un receptor de su palabra, que sea Él hablándote por medio de mí, que sea su Espíritu Santo transformando tu corazón, que sea tu Espíritu Santo redarguyendo nuestros corazones, que sea el Espíritu Santo que sea Él que te toque si tú necesitas de un abrazo, si tú necesitas que tú digas, Señor, dame un abrazo, abrázame en este momento, déjame sentir tu presencia. Créeme que sí lo hace, pero a veces no lo sentimos ni sabemos que está Él ahí. ¿Por qué? Porque a veces no le decimos. Es una relación la que tenemos con Él. Entonces, Padre, te doy gracias por este momento. Te doy gracias por este tiempo que tú me permites estar aquí, Señor, para hablar de tu palabra. Tu palabra es vida, tu palabra es vida a nuestra alma. Padre, en esta hora pido que sea tu Espíritu Santo obrando en cada una de las personas que me escuchan en esta hora. Obrando en cada momento, en cada minuto, en cada hora, que la persona que me vaya a escuchar, Señor, seas tú. Sea tu Espíritu Santo redarguyendo sus corazones. Sea tu Espíritu Santo, Señor, obrando en estas vidas. Sea tu Espíritu Santo, Señor, inquietándonos. Sea también tu palabra, Señor, que tu palabra dice que tu palabra es una espada de dos filos que penetra hasta lo más profundo. Hoy penetra hasta lo más profundo de nuestros corazones por medio de tu palabra, Padre. Que sea tu palabra hablándonos, cambiándonos, transformándonos. Y no solamente tu palabra, Señor, sino que en este día vayamos hacia tu presencia, que podamos escuchar tu voz, que podamos tener esa conexión contigo, que no solamente seamos personas, Señor, que se dejen llevar, que no seamos personas que se dejen llevar por emociones, por sentimientos, sino que tengamos una conexión contigo. Que sea una conexión a diaria, que sea una conexión palpable contigo, Señor, que no sea basado a emociones ni a sentimientos, sino que tengamos esa conexión real contigo, que tengamos ese encuentro contigo, que tengamos ese encuentro con tu Espíritu Santo. Si hay alguien que se ha alejado de ti, Señor, pido que tú lo traigas con tus cuerdas de amor. Si hay alguna persona que nos oye y se ha alejado de ti, oro que tú lo traigas con tus cuerdas de amor, Padre Santo. Pido que tú lo atraigas hacia ti nuevamente, quieres, Señor, que tú lo atraigas de la manera que tú solamente sabes, mi Dios. También oro, Padre, por cada persona, Señor, que esté pasando alguna necesidad, alguna enfermedad, que durante esta hora, Señor, seas tú obrando en su vida, obrando en su mente, obrando en su corazón, obrando en esa sanidad, obrando en esa restauración, obrando en nuestras vidas, Padre. Tu palabra dice que tu palabra es dura, Señor. Dura es esta tu palabra, pero también es edificante para nosotros, Padre. Y en esta hora también pido, Señor, que tú nos sigas edificando, que tú nos sigas hablando, tú nos sigas transformando, que tú vayas quitando esas áreas de nuestras vidas, que tú vayas mostrándonos esas áreas de nuestras vidas que necesitamos entregarte a ti, Señor. Te doy gracias por este tiempo, te doy gracias por tu palabra, te doy gracias por tu presencia, porque tu presencia está en este lugar y está donde mis hermanos nos escuchan. Donde quiera que ellos estén, Señor, creo y confío que tú estás con ellos, Señor, que tú no los has dejado, que tú no los has abandonado, que tú sigues a un lado de ellos, que tú sigues escuchándolos, que tú sigues mirando, Señor. Tú miras a cada uno de las personas que nos están oyendo, Señor, y tú conoces la necesidad que ellos tienen, Padre. Sé que tengo un Dios grande y poderoso. Sé que tengo un Dios que sana, que restaura, que libera, que levanta, que transforma. Padre, porque sé que si tú lo hiciste conmigo, un Dios que perdona multitud de pecados, creo que tú también con él lo puedes hacer. Creo que tú también con esa persona, Señor, que se siente culpable, se siente inquieta, se siente con ansiedad, tú la vas a hacer libre, Señor. Tú lo vas a hacer libre, Padre. Porque solo en ti encontramos libertad, Padre Celestial. Gracias por este tiempo. Gracias por tu palabra. Gracias, Espíritu Santo, por estar aquí. Gracias, Señor, en el nombre poderoso de Jesús. Amén, amén y amén. No te adaptes a Jesús a tu manera. Este es un mensaje o es una carta a quien dice seguir a Jesús, a quien nosotros decimos seguir a Jesús, ¿verdad? Y a veces solemos decir eso, ay, soy un seguidor, soy una seguidora. Pero permíteme hacerte una pregunta que también debe atravesar nuestro propio corazón, que también debe de atravesar mi corazón. Y la pregunta es, ¿estamos siguiendo verdaderamente a Jesús o solamente una versión de Él que hemos construido a nuestra conveniencia? ¿Estamos nosotros realmente siguiéndolo? ¿O simplemente porque tenemos o requerimos o necesitamos algo de él? Israel levantó un becerro de oro y aún así proclamó fiesta para Jehová. No abandonaron el nombre de Dios, intentaron adorarlo por medio de una imagen creada por sus propias manos. Ellos no la abandonaron, sino que crearon esta imagen para adorar esa imagen y la crearon con sus propias manos. Querían un Dios visible. Querían ver a un Dios. ¿Cuántos se acuerdan que uno de los apóstoles decía, no voy a creer hasta no tocar las manos de Jesús, hasta no mirar los hoyos? ¿Verdad? Esa historia no las contaban. O aún en las películas. En la película esta de... hay una película que también dice que uno de los apóstoles que lo seguía dicen, yo no voy a creer hasta no tocar sus manos, hasta no mirar sus manos. Y así habemos nosotros que a veces tú dices, yo escucho que hay un Dios. Yo escucho que Dios creó el cielo, el de la tierra. Me acuerdo cuando mi mamá me contaba o cuando yo iba y me hablaban de Dios, el que creó los cielos, la tierra, el sol, la luna. Y nos basamos a eso, ¿verdad? Al escuchar que hay un Dios. Así también el pueblo de Israel, o sea, sabía que hay un Dios, pero yo quería mirar algo visible a quien adorar. Querían un Dios visible, manejable y adaptado a sus deseos, pero seguían llamándolo Señor. Y hoy podemos caer en el mismo engaño, hoy en día. Podemos caer en ese mismo engaño. Podemos hablar de Jesús, cantar acerca de Jesús y mencionar su nombre, ¿verdad? Mientras oras o mientras tú rezas o todo lo que Él dice que debemos gobernar nuestra vida. Todo lo que Él dice que debemos gobernar nuestra vida, podemos crear una versión de Cristo que consuela, pero que nunca confronta, que perdona, pero nunca llama al arrepentimiento. Fíjate, podemos crear esa versión, un Cristo que te consuela, pero nunca confronta. Un Cristo que perdona pero nunca llama al arrepentimiento. Es de nosotros crear esa versión, ¿ok? Un Cristo que promete bendición pero no exige rendición. Que aprueba nuestros deseos pero jamás transforma nuestro carácter. ¿Queremos todo eso a nuestra conveniencia, a nuestra imagen? A ese Dios que queremos nosotros mirar. Sin embargo, ese no es el Jesús revelado en las Escrituras. Nosotros queremos hacer a Jesús así. Nosotros queremos ver esa imagen de Jesús así. Pero no es así como la palabra nos enseña, no es así como las escrituras nos enseñan, no es así como nos hablan las escrituras referente a Jesús. El verdadero Jesús recibió al pecador con misericordia. Hablamos sobre eso el viernes pasado, hice la pregunta, ¿nosotros somos misericordiosos a las personas que miramos ahí afuera, en la calle, que no tienen nada? Y hablamos de que somos muy rápidos para decir, ay, pero es que está ahí porque juzgar, somos rápidos para juzgar, ¿verdad? Y aquí vamos a volver, yo creo que el Señor nos va a seguir hablando sobre esto, del ejemplo que Jesús verdaderamente, o sea, Jesús recibió al pecador. Si tú te sientes pecador, si tú te sientes indigno, indigna, sucio, sucia, que lo que tú estás haciendo piensas que Dios no te va a perdonar, mi amado oyente, o sea, no, eso no es así. Él recibió al pecador con misericordia. Pero también le dijo, vete y no peques más. O sea, nos recibe, pero también nos exhorta en la manera, o sea, te amo, te recibo, tengo misericordia, pero también te estoy diciendo lo que es bueno y correcto para ti que tú sigas. O sea, no te voy a perdonar en la manera de... Porque muchas veces digo, ah, bueno, voy a hacerlo porque Dios me perdona, es misericordioso. Sí, sí, es misericordioso. Pero también es, Él nos dice, o sea, vete y no peques más. Extendió gracia, pero llamó a negarse a uno mismo. A negarse. Fíjate lo que dice Lucas 9:23, dice, y decía a todos, si alguno quiere venir en pos de mí, mira, no te obliga. Él no te, lo bueno de eso es que te enseña tantas cosas. Si alguno quiere venir, Él no te obliga a que tú lo sigas. Él no te obliga a hacer las cosas. Si alguno de nosotros quiere ir en pos de Jesús, en pos de Él, dice, niéguese a sí mismo. Y es ahí que muchos de nosotros retrocedemos. Porque, Señor, sí quiero tu perdón, pero quiero seguir haciendo lo que mi carne quiere.

a ti te gusta hacer? No quiero, no puedo, podría mencionar, pero tú sabes muy bien lo que te gusta hacer. Tome su cruz cada día y sígame. No es la mujer, no es tu cónyuge. No, podría, pero no creo que de esto se hable de tomar tu cruz. Dice, toma tu cruz cada día y sígueme. Sígueme. Yo pienso que sabemos el significado de la palabra seguir, seguimiento, seguir. Entonces, la palabra de Dios nos habla literalmente muy claro, preciso, conciso y definido y exacto. Y sin ninguna dificultad de entender. Ninguna dificultad de entender. Si tú quieres seguir a Jesús, niégate a ti mismo y síguelo cada día. Entonces, él extendió gracia, pero llamó a negarse así a uno mismo, tomar la cruz y seguirle. Amo profundamente, pero nunca amó profundamente, pero nunca modificó la verdad para hacerla aceptable ante la cultura. Nunca modificó la verdad. Nunca torció la verdad. Nunca te manipuló con la verdad. O sea, él habló lo que es. Y muchas veces nosotros nos retenemos a hablar lo que es, sabiendo que eso va a edificar a la otra persona. Pero estamos en que no lo quiero decir porque no quiero lastimar sus sentimientos. Yo, es como decir, es como si tú le dijeras, miras un hoyo ahí enfrente y tú le dices, tú te quedas callado y la persona va caminando y tú miras que hay un hoyo ahí enfrente, pero tú no le dices nada porque pues no lo quieres herir, no lo quieres lastimar, no quieres que hablen, pues digan o no digan de ti y prefieres mejor callarte y decir, bueno, ay, que siga adelante y que se caiga en el hoyo. Es más o menos así cuando nosotros nos callamos para no edificar a la otra persona sabiendo que si tú estás mirando que tu hermano está torciéndose o algo y nos quedamos callados, es como si tú le estás diciendo, vete al hoyo ahí, muérete tú solo, que termina de hundirte. Es una idea que te estoy, para que nos imaginemos el peligro también de que realmente pues no tenemos esa misericordia con el prójimo. Jesús no vino solamente a mejorar algunos aspectos de nuestra vida. Vino a rescatarnos del dominio del pecado. ¿Qué nos domina más? El pecado. ¿Qué nos domina? Pues el pecado nos domina. El pecado nos ata. El pecado nos impide esa relación con nuestro Salvador, con nuestro Padre, con Dios, con Jesús, con nuestro Creador. ¿Qué es lo que nos impide? El pecado nos separa de la presencia. Él vino a rescatarnos del dominio del pecado, dominio. Reconciliarnos con el Padre y hacernos nuevas criaturas. Su gracia no nos concede permiso para permanecer iguales. Nos enseña a renunciar a la impiedad y a vivir en obediencia a Dios. Este versículo nos enseña a vivir en la obediencia a Dios. Este versículo de
Si alguno quiere venir en pos de mí, niéguese a sí mismo, tome su cruz cada día y sígame. Ese versículo también nos habla de obediencia. De vivir en obediencia a Dios, porque dice, toma tu cruz, te está diciendo, tómala cada día y sígueme. Estamos, eso es algo que tú vas a tener que obedecer. Nos está dando una instrucción, y una instrucción para mí es, te instruyo a esto y tú vas a obedecer. Es como cuando a mis hijos les doy instrucciones, arregla tu cuarto, por favor, límpieme su recámara. Le estoy instruyendo, y el que tiene que hacer, obedecer. ¿Por qué? Porque es el bien para él. De que tenga su cuarto limpio, de que esté sin, huela bien, de que tenga bien organizadas sus cosas. Porque es, no solamente va a dormir ahí bien con un cuarto limpio, sino el ambiente, el olor, o sea, todo cambia. Así también nosotros, ¿verdad? Cuando dejamos ciertas cosas que a Dios no le agrada, vamos mirando nuestro cambio. Nuestro cambio. ¿No te han dicho cuando tú hablabas, tenías una boca, hasta tu mamá te decía, te voy a lavar esa boca con jabón y cloro? Y de repente conoces a alguien y dices, ¿qué te pasó? Bueno, yo no era muy habladora, pero de vez en cuando sí se me salían las malas palabras. ¿Por qué les digo que no? Sí, sí. Y, pero allá tenía alguien que sí. Y luego de repente dices, ¿y ahora qué te pasó? O sea, algo, un cambio diferente. Y luego decimos, esa no eres tú. Tú hablas así, ¿y ahora qué pasó? Es que cuando Dios nos toca, cuando nosotros tenemos una conexión, cuando tú realmente te encuentras con Jesús, realmente hay un cambio. Y no es ahí solamente, o sea, es día con día. Toma tu cruz día a día, cada día. Esto no significa que el creyente jamás tropiece. O que alcanza perfección inmediata. Esto no es de así. De truena los dedos y ya. Ya está. No, aquí nos enseña que es un paso a paso.

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2: Vuelve al Señor y permite que el Espíritu Santo continúe transformándolo, continuando transformándonos. Debemos de renovar nuestra mente, debemos de transformar, de renovar nuestra mente con la palabra de Dios. Ahorita estamos renovando, transformando nuestra mente en Lucas, que nos está enseñando: si alguno quiere venir en pos de mí, niéguese a sí mismo, niégate a ti mismo. ¿Qué es negarse a sí mismo? Ahorita lo vamos a mirar. Y toma tu cruz cada día y sígueme. O sea, este es día con día. Y que tú permitas que el Espíritu Santo continúe transformándote. La obediencia no compra nuestra salvación, pero sí evidencia a quien reconocemos como Señor. Si Jesús, que seguimos siempre, está de acuerdo con nosotros, nunca confronta nuestras... Si el Jesús que seguimos siempre está de acuerdo con nosotros, nunca confronta nuestras pasiones, no contradice los valores del mundo y no nos llama a abandonar nada, debemos examinar seriamente si estamos delante de Cristo. Tú debes de examinar si Él no te está confrontando, si Él no te está, si nunca te confronta con eso, con tus pasiones, o no te contradice los valores de este mundo, entonces debemos de examinarnos. Y si no estamos abandonando aquello que nos gustaba, entonces debemos de examinarnos si estamos realmente delante de Cristo, de las Escrituras o ante un reflejo de nuestros propios deseos. Porque Cristo nos confronta, Cristo Jesús nos confronta, Jesús nos muestra en qué áreas de nuestras vidas estamos mal. Él no te va a dejar, Él siempre nos va a decir. Pero es por eso que aquí debemos de examinar si realmente estamos siguiendo a Cristo o realmente simplemente es un reflejo de nuestros propios deseos. Por eso dice: no adaptes a Jesús a tu manera de vivir. Jesús no está buscando una relación establecida bajo nuestras condiciones. Él no busca una relación en la cual le presentemos condiciones. Bueno, Jesús, te voy a seguir, pero estas son mis condiciones. ¿Verdad? A veces pensamos, o no sé, ¿tú qué piensas? Él no trabaja así, él no es así. El ser humano podemos ser así. Poner condiciones. Él es Salvador, pero también es Rey y Señor. Seguirlo significa rendir nuestra voluntad a la suya. Seguirlo. Fíjate el significado de aquí de Lucas. Sígame. Tome su cruz cada día y sígame. Sígueme es que tú rindas tu voluntad cada día ante la suya. Rendir nuestra voluntad ante la suya.

0: seguirlo, eso es el significado. Rinde tu yo. Incluso cuando su palabra incomoda. Muchas veces nos va a incomodar, nos va a inquietar su palabra. ¿Verdad? Él corrige o derriba aquello que habíamos decidido conservar. Cuando la palabra viene aquí en mi mente, que el padre, el hijo que, no, el padre que ama al hijo lo corrige. El padre que ama al hijo lo corrige. Lógicamente, como padres vamos a corregir a nuestros hijos. Decirles, hey, tú estás mal en esto. Y muchas veces pues también no les va a gustar eso, que los estemos corrigiendo, porque últimamente los jóvenes ya no quieren la corrección de sus padres. Piensan que no tienen el derecho, cuando tienen el derecho total de que los padres corrijan a los jóvenes. Pienso yo que aún viviendo un joven, aún viviendo bajo un techo de sus padres, creo yo que el padre tiene aún el derecho de corregirlo. Y aún así, cuando mires que un hijo, aún así no mires que está mal, no nos vamos a quedar callados como padres. Al menos pienso yo, no lo haría ni una madre. Mirar a un hijo que sabe que su hijo está en mal camino o está teniendo un comportamiento equivocado, le vamos a llamar la atención, le parezca o no le parezca. ¿Por qué? Porque somos sus padres, porque amamos, porque es nuestra sangre. Más una mamá, imagínate que lo tuvo ahí 9 meses, ¿cómo no? O sea, el padre nos corrige a nosotros. Así que cuando el padre te corrija a ti por medio de su palabra, te va a doler. Te va a doler y vas a decir, no. ¿Por qué? ¿Por qué ahí? Te va a doler, pero sabemos que es para bien nuestro. Él no va a querer nada para mal nuestro. Que se nos quite eso de nuestra mente. Él no nos va a dar algo que no es, que nos vaya a dañar. Él nos va a corregir porque nos ama, porque te ama, porque quiere lo mejor para ti, porque sus caminos son perfectos y porque tiene lo mejor para ti. So, cuando nos corrige es porque nos ama. Cuando te dice y te está corrigiendo algo que tú tienes que dejar, tienes que hacerlo. Por más que te guste, por más que te duela, por más que tú pienses que no está mal, obedécelo, obedezcámoslo. Incluso cuando su palabra incomoda, corrige o derriba aquello que habíamos decidido conservar. ¿Cuántas cosas no hemos querido conservar? Y las ponemos a un, y a veces yo pienso que no las traemos a plática con él porque sabemos que, ay, ya sé qué me vas a decir. No adaptes a Jesús a tu manera de vivir. No lo hagamos, mis amados oyentes. Permitamos que Jesús transforme nuestra manera de vivir. Permite que Jesús transforme tu manera de vivir. Deja que Él te transforme. Déjate llevar por donde Él quiere llevarte. Porque tú piensas que a donde tú estás yendo es lo mejor. Pero no sabes que cuando tú te dejas llevar y transformar de la manera, vas a mirar otro panorama. Déjate transformar. Permite que Jesús te transforme tu manera de vivir. No fabriques un Cristo que pueda caber dentro de tus preferencias. Conoce al Cristo que se revela en su palabra. Conoce a este Cristo que yo te estoy hablando, que se revela en su palabra. Este Cristo que sana, este Cristo que libera, este Cristo que restaura, que limpia, que perdona, que levanta, que te cuida, que te protege, que te da, el Cristo que nos da paz, el Cristo que nos consuela, el Cristo que nos fortalece. Conoce a este Cristo, mi amado oyente, que yo te estoy hablando en su palabra. No conozcas al Cristo que de oídas oyes, que de alguien te conócelo tú personalmente. Deja que Jesús, deja que Él transforme tu vida. Deja que Él te transforme. Deja que Él te cambie. No seamos egocéntricos. Deja que Él te fabrique. No fabriques a ese Cristo a tus preferencias. Si tienes que arrepentirte, arrepiéntete. Si tenemos que arrepentirnos una y otra vez, arrepiéntete. Arrepiéntete de todo aquello que compite con su señorío y ríndele cada área de tu corazón. Hermana, pero cuántas las veces que tú sientas en tu corazón, arrepiéntete. Arrepiéntete en el momento que tú dices, híjole, pensé esto, Señor, perdóname, limpia mi corazón, Señor. Híjole, siento esto en mi corazón, siento como eso, no sé, envidia, celo, altivez, engaño, no sé. Arrepiéntete, arrepintámonos de todo aquello que compite con su señorío y ríndele cada área de tu corazón. Rindámosle esas áreas en nuestras vidas, rindámosle eso a Él, que solamente Él sabe. Porque seguir a Jesús no consiste en convertirlo en quien deseamos que sea, sino en rendirnos ante quien Él verdaderamente es. Ante Él, quien verdaderamente es. Si alguno quiere venir en pos de mí, niéguese a sí mismo, tome su cruz cada día y sígame. Si alguno quiere venir en pos de mí, niéguese a sí mismo, tome su cruz cada día y sígame. ¿Qué significa negarse a sí mismo? ¿Significa dejar de lado el ego, los deseos propios y poner la voluntad de Dios por encima de la nuestra? Poner la voluntad, dejar nuestra voluntad también. Cuando decimos, Padre, no se haga mi voluntad, sino se haga su voluntad. Estás dejando lo que tú quieres. Estás dejando lo que tú deseas, que tu corazón desea, que tú anhelas, que tú deseas tener, que tú deseas que eso pasara, pero no pasa, porque esa no es la voluntad de Dios. Dejar a un lado el ego, los deseos, el yo. El yo. Y dejar eso a un lado y decir, bueno, Señor, ¿cuál es tu voluntad? Ya que somos vasos en sus manos, ya que somos instrumentos, ¿cuál es su voluntad? ¿Conoces la voluntad? ¿Hacemos la voluntad de Dios? Pienso que muchos de nosotros no la hacemos, no la conocemos. Pero si empiezas hoy a dejar y permitas que Jesús transforme tu manera de vivir, vas a mirar y vas a conocer a un Cristo que tú vas a decir, ¿por qué no sabía esto antes? Mira todo lo que me he perdido. ¿Qué significa tomar su cruz cada día? ¿A qué nos dice aquí la palabra? ¿Por qué nos dice toma tu cruz cada día y sígueme? ¿Qué significa eso? Esto indica, el tomar su cruz cada día indica una decisión diaria. Cada día tomamos decisiones, ¿verdad? Tú tomas la decisión de levantarte o quedarte dormido. Tú estás tomando la decisión de si quieres comer o tomar un café o tomar un agua o tomar un jugo. Todos los días tomamos una decisión. Decides si te pones esta ropa o decides si te pones un vestido o una falda. Decides si quieres conversar con esta persona o simplemente sigues tu camino. Todos los días tomamos una decisión. Por eso dice, cada día indica una decisión diaria y constante de aceptar los retos. Cada día se te va a presentar algo que tú vas a tomar la decisión de decir si lo quiero tomar, no lo quiero tomar, si lo quiero hacer, no lo quiero hacer. Si quiero seguir la voluntad de Dios, no quiero seguir la voluntad de Dios. Si quiero conocer la voluntad de Dios, no quiero conocer la voluntad de Dios. Si quiero seguirlo, si quiero seguir a Jesús. Pero sé que me va a costar, pero también sé que no nos va a dejar. No nos va a dejar en el proceso. No vamos a estar solos en el proceso. No vamos a estar solos porque Él está con nosotros. Y si Él con nosotros, ¿quién contra nosotros? Y si Él con nosotros, ¿quién contra nosotros? Retos cada día. La obediencia a Dios y el sacrificio por causa de la fe. La obediencia. El seguirlo es obediencia. El obedecer, si tú lo vas a hacer, si tú lo vas a seguir. El seguir, sígame, es la acción. Tú estás accionando de permitir la vida a las enseñanzas y el amor de Cristo. Entonces, ¿qué es negarse a sí mismo? Dejar a un lado el ego, tus deseos, tu voluntad, por encima de la voluntad, y poner a Dios su voluntad por encima de la nuestra. Ese es negarnos a sí mismo. Tomar la cruz es tomar decisión cada día, tomar una decisión diaria y constante de aceptar los retos. La obediencia a Dios. Tomar su cruz es la obediencia a Dios. Y seguirlo es la acción de imitar las enseñanzas y el amor de Cristo. Creo que no es tan complicado, ¿verdad? Ahora vamos a tomar nosotros la decisión de si vamos a aplicar esta palabra a nuestra vida, porque creo que es una buena palabra, a que es una palabra más, a que esta palabra nos transformó en la manera de decir, Señor, ya sé qué es negarme a sí mismo, ya sé qué es tomar mi cruz, y ya sé qué es seguirte. Hoy vamos a tomar esa decisión. Hoy tú vas a tomar esa decisión si quieres aplicar y si vas a aplicar esta palabra a tu vida. Y no solamente hoy, mañana, pasado mañana y el mañana que viene. Y así, así, así, así. Es un bonito versículo para ponerlo ahí donde tú, en un espejo, y te recuerdes. Que el Espíritu Santo te recuerde de esta palabra que el Espíritu Santo te hable más, te muestre aún más de lo que Dios tiene para ti. Vamos a orar. Vamos a orar y vamos a terminar con la oración. Vamos a estar orando y vamos a terminar con la oración y podemos estar orando por esta palabra y que esta palabra haya caído en buena tierra, haya llegado a los oídos que tenga que haber llegado. Y le pido a Dios que nos siga hablando, que te siga hablando día con día, que cada vez que, y Él lo va a hacer, porque cada vez que hablamos su palabra, pues Él nos habla por medio de su palabra. Él nos habla por medio de su palabra y oro que el Señor nos dé la fortaleza, nos dé la sabiduría, nos dé la guianza, el discernimiento para discernir lo que realmente viene de Él y discernir lo que viene de Él y lo que no viene de Él. Porque en los últimos días podemos caer o pueden haber mucha confusión. Yo oro que tú, y le pido a Dios que nos arraiguemos aún más en su palabra, que amemos el buscar su palabra, que atesoremos su palabra, que haya un amor, un deseo ardiente de que tú empieces a leer, a escuchar su palabra. Que sea lo que más desees en esta vida, porque es ahí donde vamos a ser transformados, es ahí donde Dios nos va a hablar literalmente, es ahí donde Dios te va a hablar en una manera tan específica y tan clara que es realmente un libro abierto donde nos enseña tantas cosas y debemos de ser obedientes, pedirle a Dios que nos ayude a ser obedientes, a no solamente oírla, sino a hacerla, a ser hacedores de esta palabra. Padre, te doy gracias por esta palabra que tú nos has traído nuevamente. Te doy gracias por tu misericordia. Te doy gracias porque tú eres bueno, tú eres grande, tú eres maravilloso. Digno eres de toda alabanza, digno eres de toda adoración. Digno eres tú, Señor. Maravilloso eres tú. Qué hermosa es tu palabra. Qué hermosa es la manera de cómo tú nos hablas, Señor. Qué hermoso es la manera de cómo tú nos haces entender de una manera u otra, Señor. Te doy gracias por hablarnos. Te doy gracias porque tú nos corriges, Señor. Porque tú nos hablas, tú nos instruyes, tú nos enseñas. Tú nos muestras el camino que debemos de ir, Señor. Tú cierras toda puerta donde no debemos de entrar, Señor. Tú cierras todo aquello, Señor, todo camino donde no debemos de ir, Padre, y abres caminos, Señor, donde el hombre no puede abrir, Señor. Tú abres las ventanas de los cielos, Padre. Te doy gracias por esta palabra. Te doy gracias por tu Espíritu Santo. Te doy gracias por cada persona que escuchó esta palabra. Te doy gracias, Señor, por tu amor, por tu misericordia, por tu fidelidad, porque aún nos sigues esperando, porque aún sigues esperando de aquel, Señor, que está perdido, porque aún sigues esperando de esa ovejita, Señor, que tú vas por ella, que dejaste las 99, Señor, y vas por ella, Señor. Te doy gracias, Señor, porque tú eres el buen pastor. Te doy gracias, Señor, porque tú eres nuestro consejero. Te doy gracias, Señor, porque aún si el hombre nos puede fallar, Señor, tú no nos fallas, Señor. El hombre puede fallarnos, humanos, el hombre nos puede decepcionar, el hombre nos puede ofender, nos puede insultar, nos puede fallar de una u otra manera, Señor, pero tú no nos fallas, Señor, tú no fallas, Señor, tú no eres como el hombre, Señor, te doy gracias, Señor, te doy gracias por tu amor, te doy gracias porque tú nos das a entender, Señor, porque tú nos haces mirar las áreas de nuestras vidas, porque tú nos haces mirar esas áreas que debemos de entregarte a ti, porque tú nos levantas, Señor, aun cuando no estamos fuertes, Señor, cuando estamos cansados, cuando queremos rendirnos, tú nos levantas, porque hay algo dentro de nuestro ser, hay algo dentro más profundo que nos hace seguir, que nos hace avanzar, Señor. Te doy gracias por cada persona que escuchó esta palabra, sea amado Señor, si alguna persona está necesitada, Señor, de pide por oración por alguna sanidad, Señor, Padre, pido que tú extiendas tu mano sanadora, que se haga su voluntad, que haga su voluntad, Señor, y no la nuestra, Señor, que sea tu perfecta voluntad en esa persona que necesite sanidad, Señor, Padre, esas personas que nos escuchan en los hospitales, Señor, esas personas que escuchan en las cárceles, Señor, esas personas que escuchan donde quiera que nos estén oyendo en esta hora, Padre, donde quiera que se encuentren, Padre, te doy gracias por sus vidas, bendícelos, guárdalos, Señor, sé tú con ellos, dales esa paz, Señor, dales esa tranquilidad, Señor, dales esa confianza, Señor, dales ese amor, Señor, abrázalos tú, Señor, Padre, levántalos tú, Señor, rompe, Señor, quita, Señor, toda ansiedad, toda preocupación, Señor, que ellos no te pierdan ni quiten la mirada puesta en ti, Señor, que ellos no quiten la mirada en ti, Señor, sino que pongan su mirada en ti, dice tu palabra, que de dónde vendrá mi socorro viene de lo alto que creó los cielos y la tierra, de ahí viene mi socorro, que eres tú, Señor, tú eres nuestro socorro, tú eres nuestro escudo, tú eres nuestro sanador, nuestro salvador, tú eres el que perdona multitud de pecados, tú eres el que levanta, tú eres el que restaura, el que para el hombre es imposible, Señor, para ti no hay nada imposible, Señor, hay veces que nos encontramos en alguna área, Señor, que decimos esto es imposible, esto no se va a poder lograr, Padre, pero cuando acudimos a ti, cuando creemos al Dios que creó los cielos y la tierra y su plenitud, sabemos que hay un Dios grande, todopoderoso, sabemos que para ti no hay nada imposible, Señor, te doy gracias, Dios todopoderoso, te doy gracias, Señor, guarda de nuestros hijos, Señor, cubre nuestros hogares, nuestras familias con tu preciosa sangre, que los ángeles de Jehová acampen alrededor nuestro y pongas tú un vallado de protección, toda palabra que se haya dicho en contra de nuestras vidas sea destruida, sea rebotada, Señor, en el nombre poderoso de Jesús, toda palabra que se haya dicho, Señor, en el nombre de Jesús sea destruida sobre nuestras vidas, Señor. Padre, porque nosotros somos hijos tuyos, Señor. Te doy gracias, Señor, porque estamos en tus preciosas manos, Señor. Gracias, Padre Santo. Padre, gracias por cada persona que me escuchó, que escuchó en esta hora, Padre. En el nombre de Jesús, Señor, levántalo, guárdalo, Señor. Despierta, Señor, ese deseo, Señor. Despierta, Señor, esa hambre, Señor. Pon en ellos esa hambre de escudriñar tu palabra, Señor. Pon en ellos, Señor, esa hambre de leer tu palabra, Señor, de oír tu palabra, de buscarte a ti y permitir, Señor, que permitamos, Señor, que tú nos transformes. Permitamos a ti, Jesús, que conozcamos a un Dios real, un Cristo real, que no lo conozcamos solamente de oídas, sino que lo conozcamos real y que tengamos esa conexión aún más profunda, Señor. Gracias, Señor. Ayúdanos a vivir, Señor. Ayúdanos a discernir y ayúdanos, Señor, a seguir adelante, Señor, aquí en esta tierra. Te doy gracias, Padre. Te doy gracias, Señor. Gracias por tu amor, gracias por tu misericordia, gracias porque tú eres bueno, gracias porque tú eres maravilloso, gracias, Señor, porque si tú estuviste con los 12 discípulos, Señor, así estarás con nosotros, Señor, porque tú, Señor, tú reuniste a tus 12 discípulos, Señor, y les diste poder y autoridad sobre todo, Padre. Así también, Señor, tú estás con nosotros y nos has dado poder y autoridad en tu nombre, Señor. En tu nombre, Señor, para sanar a los enfermos, Señor. Padre, te doy gracias porque en tu nombre tenemos poder y tenemos esa autoridad, Señor, que solamente viene de ti. Te doy gracias, Señor, porque tú nos envías, Señor. Tu palabra dice que tú enviaste, Señor, a tus 12 discípulos y los enviaste a predicar el reino de Dios y a sanar a los enfermos. Así también, Señor, tú nos has mandado, Señor, a predicar de tu reino, Señor. Nos has mandado a predicar de tu reino, Señor. Te doy gracias por tu palabra, Señor. En el nombre poderoso de Jesús. Amén, amén y amén. Bueno, yo me despido. Este fue su programa en manos de... ya se me olvidó el nombre. En manos del alfarero. Y los miramos aquí próximamente a las 10 de la noche. Bye.
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0: 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Queda con ustedes en la conducción de este programa, la familia Béjar Solís. Dana, Obed, Hugo y Anita. ¡Iniciamos!
2: Bendiciones, le damos gracias al Padre primeramente por permitirnos llegar a este lugar con todo bien. Y gracias a Hugo que regresó, pero bueno, aquí él se va a presentar.
3: Bendecido, bendecido. Se está cayendo el mundo allá afuera.
2: Sí.
3: Está lloviendo mucho y muchos accidentes. Manejen con precaución si andan aquí en Phoenix o si está lloviendo en las partes donde nos escuchan, mucho cuidado, tengan mucho, mucho cuidado.
2: Sí, la verdad es que
3: ahorita... Y gracias por estarnos escuchando en esta tarde.
2: Ahorita está duro allá afuera. Bueno, antes de continuar, ponemos el canto de entrada.

0: Bueno, hemos escuchado el canto y como siempre hacemos la pregunta, ¿qué pasaría si abriéramos la Biblia la cantidad de veces que abrimos el celular? Y bueno, ahorita que veníamos, pues decimos que allá afuera está, que se está cayendo el mundo de la lluvia, muchos accidentes, y todo eso forma parte de un diario vivir, aunque, pues dependiendo el nivel, ¿verdad? A veces no es nomás del diario vivir, sino es una lucha y circunstancias que tenemos que enfrentar y superar para poder hacer y sacar lo que tenemos pendiente. A ver, Hugo está muy serio, tiene que hablar ahora.
1: Estamos dando la bienvenida, pues gracias por escucharnos, por conectarse, los que se conecten después para escucharlo, pues muchas gracias por su apoyo y pues hacemos ponemos un granito de arena para el reino, ¿no?
0: Así es, y hoy queremos hablar de lo que pudiera ser las guerras o las luchas, circunstancias, obstáculos, como usted mejor le conozca o le quiera poner el nombre, que enfrenta el ser humano en lo que es la vida cristiana, que entraríamos dentro de lo que sería guerra espiritual. ¿Tú qué opinas?
1: Pues se supone, no se supone, es, ¿no? Que el día a día del cristiano es siempre estar en lucha, ¿no? Nos manda la palabra que debemos de estar revestido con la armadura, ¿no?
0: Sí,
1: Para
0: es.
1: estar preparados en esta guerra. Porque nosotros no miramos lo espiritual, si lo miráramos, se miraría como en películas de ficción, de que podemos ver literal los demonios que andan a un lado de nosotros, hablándonos y unos arriba de la cabeza de uno, a papush y en los hombros. Se parece de gracia, ¿no? Pero los que ven lo espiritual dicen que es literal, así se ve.
0: Sí, hay diferentes niveles de apertura de sentidos espirituales, por llamarlo así. Vamos a tratar de tocar algunos puntos de manera leve y sencilla. Yo sé que estos temas son de mucha profundidad. Aquí está, ahí te está
1: Y
0: poniendo el pastor
1: delicados.
0: Centeno. ¿No te parecen a ti los mensajes? No sé por qué a Hugo no le estaban apareciendo los mensajes ni quién se conectaba. Ahí dice, ahí, qué bueno pastor que se conectó. Ahí te puse,
1: Está.
0: ah, ya te pareció. Por eso se me hacía muy raro que el teléfono de Hugo estuviera tan callado ahí. O sea, ahora es el mío el que sí aparecen algunas cosas, no todas. Pero bueno, sabemos que muchos no creen en la guerra espiritual. Muchos no creen, muchos dicen, bueno, es que Jesús ya vino, ya pagó el precio, ya así como que todo es vida y dulzura. Y pues sí, me gustaría, comparto parte de eso, que ya vino, ya pagó, pero entonces, ¿por qué pasamos por tantas cosas? ¿Y por qué la misma palabra dice que en el mundo tendremos aflicciones, aunque sí nos aclara, ¿no? Que en todas ellas no estaremos solos, parafraseando, claro, pero eso no queda ahí. La misma palabra nos dice que nosotros no tenemos lucha contra carne ni sangre, o sangre y carne, como ustedes lo quieran poner, sino contra principados, potestades, gobernadores de las tinieblas de este siglo, huestes espirituales de maldad en las regiones celestes. También nos dice que en otra parte de la palabra, uno de los apóstoles, si no me equivoco, es Pablo, cuando ya es tiempo de partir, él dice, he ganado la batalla, la carrera de la fe, creo que así dice. Entonces, si todo fuera tan fácil, pues no diría he ganado, para empezar. ¿O tú qué opinas?
1: Pues después de todo lo que pasó, ¿no? El que el que permaneciera, ¿no?, en la palabra y lo que nos dejó como legado, pues muchos lo consideran el más grande, ¿no? Como él dice, soy el más pequeño, y ya sabemos que el más pequeño es el mayor.
0: Así es, en el reino el más pequeño es el mayor, siempre y cuando sirvamos, ¿verdad? Siempre y cuando seamos humildes y etcétera y etcétera. Pero bueno, dentro de lo que es las luchas que tenemos, a veces cosas tan insignificantes no nos damos cuenta que es parte de una guerra, de una lucha, obstáculos que tenemos que superar para poder avanzar en lo que es el camino de la fe. A veces, no sé si a ustedes les pasa, a lo mejor sí puede ser o tal vez no, que a veces no se tiene el ánimo para buscar de Dios, a veces no se tiene ánimo para nada. ¿Te ha pasado a ti?
1: De hecho, pues somos humanos, ¿no? Y todos pasamos a veces por eso. Uno, muy fácil buscar justificación, ¿no? El cansancio, el andar afanado, ¿no? De que es muy común de que uno, más en este país, de que te la llevas afanado porque por los gastos. Pero yéndonos un poquito más atrás, hay veces de que es falta de fe en el Señor para poderle dejar a Él, de que Él se encargue de nuestras necesidades, ¿no? Pero hay veces que nos desesperamos como humanos y queremos ayudarle a Dios, ¿no? Y pues a veces sale contraproducente, porque a veces sufrimos descalabros financieros y uno no entiende de dónde vienen, pues, y a veces son llamadas de atención de parte del Señor, ¿no? A veces.
0: Así es. Y esto yo creo que nos pasa a todos. Oía yo en el programa de Voces de mi Pueblo, que tiene mi papá allá en México, también el programa de radio que ustedes conocen, un pastor que precisamente predicaba algo relacionado a eso. Y dentro de ese mensaje, él le daba las gracias y de alguna manera reconocimiento, ¿verdad?, al trabajo que se hace. Porque aunque muchas veces no se es un ministro de manera oficial, el trabajo se está haciendo, la palabra se está dando, se está compartiendo, se está enseñando, y a veces no se valora. Y aunque no se hace para que lo valore el ser humano, pues tampoco es para que se devalúe, ¿o qué sería la palabra correcta? ¿Qué se te ocurre a ti?
1: No sé exactamente a qué te estás refiriendo, así que continúa, por favor.
0: Sí, porque creo que se me cae bien. No, no sé qué muchas veces se comparte la palabra, y si no tienes una etiqueta, un nombramiento, no se te escucha, no se te toma en serio, no se valora lo que estás hablando. ¿Sí me explico?
1: ¿Estás hablando del pastor?
0: En general, cuando alguien está dando una palabra y que no tiene una etiqueta, un nombramiento, que no eres un ministro, que no eres un líder, prácticamente no tienes ese título, no se te valora, no se te pone atención. Entonces, al hacerse eso, muchas veces no solo estás desaprovechando lo que se te está dando, lo que se te está diciendo o lo que tú mismo estás compartiendo, pero también estás rechazando una palabra que viene de Dios, porque mientras esté en la Biblia, es de Dios, estamos de acuerdo, porque esto no es de nosotros. Entonces, hay diferentes situaciones por las que se pasa, que es donde entramos en una lucha, tanto la persona que no recibe, que no quiere recibir, como la persona que está compartiendo, porque al final la Biblia dice que ir a compartir es ir y predicar el evangelio a toda criatura. ¿Te acuerdas de esa cita? Uh-huh. Ahí no dice que tú tienes que tener un título, hasta donde yo sé, sí se dejaron establecidos los ministerios y por algo se dejaron, pero ahí no dice que específicamente tienes que tener el nombramiento para ir a hacer algo. Ahora, la Biblia nos enseña que todo esto está en los aires y muchas veces ni siquiera podemos discernir los aires. A veces no entendemos esa cita bíblica donde nos dice que está literal en los aires, que no estamos luchando contra carne ni sangre. Y van a decir, es que son dos citas diferentes. Al final, una nos establece las posiciones, como es en este caso, que no tenemos lucha contra carne ni sangre, sino principados, potestades, gobernadores de las tinieblas de este siglo, huestes espirituales, y que están en las regiones celestes. En otra dice que están en los aires, gobernadores que están en los aires, gobernadores de las tinieblas. Nosotros sabemos que ahorita quien gobierna este mundo, el mundo, es Satanás, es el enemigo, y él no va a estar, como muchos creen, con una figura exacta parado frente a algunos de nosotros o frente a todo el mundo. No, ni siquiera a veces lo vamos a identificar, porque él está gobernando de una manera increíble, la verdad. Él es imitador, es el padre de mentira, y así como el Señor, del Dios Padre que estamos hablando, creador y dador de la vida, tiene literal un ejército a su disposición, tiene todos los niveles para él hacer frente, tiene todo un ejército, porque también el Señor tiene un ejército en lo que es lo celestial y en lo que es lo terrenal. Se supone que somos nosotros, que imagínense, si no estamos fuertes, no sé qué tipo de trabajo o cómo estaremos haciendo ese trabajo, si somos parte de esa milicia aquí en la tierra, parte de la milicia del reino, de la milicia de Dios. Y mientras nosotros estamos aquí dudando, los servidores contrarios, por llamarlo así, los servidores de Satanás, los servidores del enemigo, ellos no están dudando. ¿Sí me entiendes? Ellos están listos para hacer lo que se les ha mandado hacer. Cuando la Biblia nos menciona todos estos niveles, estamos hablando que son servidores del mundo oscuro, de Satanás, lo contrario a Dios, lo contrario a lo que es la luz de Dios, en diferentes entidades, en diferentes terrenos. Muchos son a nivel de tu colonia, otros son a nivel de tu ciudad, otros son a nivel de tu país. Y muchas veces ni los identificamos, ni sabemos qué es cada rango. Pero hay otros, no de menor rango, pero que tal vez no están del todo en esta categoría, que son los que, como diría Hugo, están casi a papuche encima de nosotros, están influenciándonos a toda la humanidad de una o de otra manera. Vas a decir, pero si yo soy de Dios, yo soy hijo de Dios, a mí no me puede tocar. ¿Te puede influenciar? Sí te puede influenciar. Tal vez no puedes ser poseído, porque si tú tienes a Dios y buscas de Dios y tienes el Espíritu Santo y estás atento a lo que el Espíritu Santo te está diciendo, no te va a poseer un espíritu contrario, porque no puede haber de dos aguas en una misma fuente. Y si tú eres hijo de Dios, no tiene por qué poseerte otro espíritu. Mas, sin embargo, sí puede influenciarte. Tan puede influenciar que puede contaminar la atmósfera de donde tú estás, la atmósfera de tu trabajo, de tu casa, del lugar donde tú vayas. Y a veces dices tú, es que es un mal ambiente, es porque es mucha gente, son diferentes caracteres, y todo lo vemos en un nivel terrenal. Pero si tú le subes un poquito de nivel, te vas a dar cuenta que cuando tú o yo, como hijos de Dios, verdaderos hijos de Dios, estamos bajo autoridad, estamos luchando por servir, por avanzar, por creer, por como tú quieras poner el nivel, tú te vas a dar cuenta que cuando llegas a un lugar, tú causas una revolución, a veces silenciosa, a veces no tan silenciosa. Y vas a decir, pero si yo nomás llego y ni hago nada. Pues no, pero es tu sola presencia. Cuando tú estás sometido, no cuando te dices ser hijo de Dios, nomás así que tienes 100,000 años en el Evangelio y la verdad no sabes nada, aunque voy a aclarar algo. No porque tengamos 100,000 años lo sabemos todo, no, tampoco. No estamos completos. Así de fácil. Y no les voy a decir, o sea, en un mal sentido, sino que todos van a tener una opinión de ti y de mí como hijos de Dios, pero ninguno está completo. Y no me refiero a que le falte un tornillo, esté mal de la cabeza. O sea, por eso te reíste. O sea, no, voy a aclarar esa parte porque como mexicanos sí somos muy dados a usar esa frase. No, no me refiero a eso. Me refiero a que ninguno, por más nivel de santidad que hay, espiritual, nivel de conocimiento, de entrega, de revelación, de oh, super wow, ninguno está completo. Ninguno ha llegado a su límite máximo de lo que Dios quiere hacer en la vida de la persona. Ninguno. Porque aunque estamos llamados a la perfección, estamos llamados a hacer eso, ¿saben? Tenemos esa tarea. Ahí la Biblia hay una cita que nos lo dice claramente. No hemos alcanzado ese nivel. Por lo tanto, sí puede haber personas muy usadas por Dios, muy mega, uf, no. O sea, son casi Jesús en la tierra, pero son el casi, no llegan al total. No estamos completos, la Biblia, la palabra, no tiene fin. Es infinita. Tú puedes leer el mismo versículo, tus 100 años de vida, y te va a hablar de manera diferente. El Espíritu Santo te va a mostrar diferentes cosas. Pero claro, llegas a un nivel de madurez, sí. Llegas a un nivel donde los sentidos espirituales están tan abiertos que tú puedes discernir muchas cosas. Eso no se está poniendo en tela de duda. Pero hay gente que no reconoce la guerra espiritual y es necesario reconocerla. ¿Saben por qué? Porque en este tiempo, y lo decíamos en el otro programa, hay mucha gente que se está confundiendo por no leer la palabra. Una cosa es que te digan, oh, wow, mira, como la pregunta que te hice. ¿Te acuerdas la que te hice anoche? Anda por ahí, no voy a decir, pero anda un reel que le preguntan a alguien, ¿qué prefieres? ¿$10 billones o 5 minutos con Jesucristo? Así, literal. Y obviamente, pues la persona contesta, es un profeta, y contesta los 10 billones. Y al parecer ha estado así, esa cara que pusiste, Aida. Así, eso contesta el profeta, pero ahí les va. Lo más importante de todo esto es que hay quienes han agarrado ese riel, y ahí se lo voy a dejar de tarea, cada quien su posición.
1: Ya hubo discusión anoche.
0: ya hubo un tema.
1: Discusión en el buen sentido, ¿no? De que para llegar a un punto de vista personal.
0: Sí, por eso aclaré la parte que no estamos completos, porque para muchos, o sea, empezando por el lado de que no tenemos una etiqueta, podemos no ser escuchados ni nos ponen atención, partiendo de ahí. Y hay alguien más por ahí también, por eso viene al tema esto que dije, de que yo siempre he dicho que a veces tenemos una serie de problemas, una atmósfera contaminada, tú ya lo vivimos, que literal parecemos una olla de presión a punto de explotar, pero en sí, las personas tú las ves y dices tú, ¿pero qué es el problema? ¿Qué es el problema que al final a veces ni abren la boca, pero tienen la contaminación a todo lo que da? Ya lo hemos vivido, ¿verdad? Hasta que ya lo entendemos, que son los aires los que se contaminan, entonces ya nos cae la revelación. Un poco tarde a veces, pero nos cae la revelación.

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2: Fue un gran ministro en el Evangelio. Y si lo vemos de esa manera, él dice, si tú vienes al Señor y tú y el Señor son uno, entonces, ¿para qué pedirías 5 minutos con Jesús si tú ya estás ahí? Fíjate qué inteligente, que tiene su punto de razón, porque es bíblico. También dice, por eso les estoy diciendo, piénsenlo. También dice esta persona, pero ¿por qué se juzga al otro profeta por pedir la millonada de dólares si al final el profeta que contestó por los millones de dólares dice, ¿por qué voy a pedir los millones de dólares si yo estoy con el dueño del oro y de la plata? O sea, ¿por qué voy a pedir entonces? Si yo no estoy carente de algo, yo voy a pedir lo que estoy carente de lo otro. En este caso, pide los millones. Yo prefiero los millones porque al dueño de los millones ya lo tengo. ¿Para qué pediría 5 minutos con Jesús? Si yo ya estoy en Él, yo ya estoy con Él. Eso es lo que contesta. Si nos vamos a la Biblia, sí dice la Biblia que el Señor de nosotros es el dueño del oro y de la plata. Entonces, si Él es el dueño, ¿para qué quiere 5 minutos con Jesús? Eso es lo que dicen. El otro está defendiendo su punto, está apoyando al profeta, que cada quien es su punto de vista, ¿verdad? Pero se los pongo de esta manera, porque así anda en las redes, y me apareció en Facebook, no sé por qué, porque no soy alguien que anda siguiendo a esta persona, ya lo conozco a través de las redes, no. Y yo no quiero entrar en esos dilemas. Pero me apareció y me pareció interesante, porque muchos van a decir, no, pues el religioso va a decir, no, yo prefiero los 5 minutos con Jesús. Pero también el otro religioso que conoce la Biblia va a decir, pero si tú desde que estás en, tú ya eres uno con Él, ¿para qué quieres 5 minutos si ya estás con Él? ¿Tú qué piensas? A ver, Aida, ¿cambiaste tu cara o sigues con la mía?
3: Se puede venir a sentar aquí.
2: Sí, bueno, eso es lo que circula y bajo argumento bíblico. Puedes pasar.
4: Nomás te vengo a decir, y está este micrófono prendido y les voy a decir esto. A no es porque quiero algo, simplemente adorar al Señor, tirarme en sus pies, verle su cara, porque a eso voy, yo quiero estar con Él, por eso obediente, you know, all that good stuff, you know. Él me salvó, darle gracias a su cara personal, no es porque quiero algo, preguntarle nada.
2: Entiendo tu postura, pero es lo que contesta un profeta y el otro, fíjate cómo argumenta con la misma uh-huh. palabra, que es palabra, ahí está.
3: No, o sea, y es válido, o sea, si me entiendes, cada quien como se siente en el corazón es como va a responder esa pregunta.
2: Así es.
4: A ver, Hugo.
3: Yo contesté lo mismo que tú.
2: Sí, no, él me dijo, pues yo prefiero estar con Jesús. Yeah. Entonces, yo como ya había oído el argumento por dónde entró el otro, y ¿te acuerdas que te dije?
3: Sí, me la quiso vender, pero no se la compré. Sí, o sea, sí me entiende, cada quien como se siente en el corazón el agradecimiento que uno tenga, ¿no?, hacia Dios. Y la verdad, pues, a veces puede caer en lo que es la avaricia. No, dame los 5 millones. No. O sea, puede extorsionar un poquito y ya no lo alcanzas a ver después. Vale más amacizar de una vez.
2: Ahí va el punto, el donde uno de ellos.
3: Y así confirma uno mantenerse firme en la presencia de Dios.
2: No, y ahí va la parte donde ahí va la parte donde dice uno, el otro conocedor, porque sí conoce, y dice, ¿por qué despreciar ese dinero? Si con ese dinero se puede ayudar a mucha gente. Fíjate bien por dónde se va. Ahora la pregunta es, ¿y quién te garantiza?

0: piensa que la persona que agarre ese dinero tiene ese corazón para repartirlo, sino más para pagar los impuestos. A veces la piensa.
1: Para los diezmos.
0: Para los diezmos, ni dice, se diga.
1: Ah, pues se va a descomponer el pastor si le doy tanto de diezmos.
0: Sí, no, no. Las ofrendas. No, no, no. Y con eso de... Y ahí va... Ay, qué bueno que tocas ese punto. Porque ahí va la otra, ¿no? De que como ya el diezmo no está como diezmo en el Nuevo Testamento, está como ofrenda generosa. Entonces es como que yo ya no tengo por qué dar. Digo, cualquiera que entiende lo que es el diezmo, por revelación, como en una ocasión lo toqué este tema con el Samuel, y en eso yo coincido con él, en esa parte, que es por revelación. Abraham dio los diezmos a Melquisedec por revelación, no por la ley. Pero digo yo una cosa, ¿por qué nos agarramos de que el diezmo no está activo? Porque tal vez no te dice el 10% en el Nuevo Testamento. Pero si a veces no quieres ni dar ofrenda, ¿tú crees que vas a dar una ofrenda generosa? Que eso te dice que generosa tiene que ir más allá de posiblemente el 10 que tú das del diezmo.
1: Pero sí está escrito que Dios ama al dador alegre, ¿no?
0: Sí, al dador alegre, pero no establece que el 10% no, no, como diezmo. Dador alegre. Entonces, dice ahí claramente que des una ofrenda generosa. El Nuevo Testamento te lo dice. Pero si a veces no quieres ni dar ofrenda. O sea, si no quieres dar el diezmo, por algo andas buscando el otro colchón acá en la Biblia para no darlo. Entonces, o sea, me explico.
1: Hay que ver dónde está el corazón de la persona esa, ¿no?
0: Pues sí, entonces al final caemos en este punto de los 5 minutos para que veas de dónde, hasta dónde en algo tan insignificante, en respuestas a preguntas como esa, ahí ya hay una lucha. Porque ahí el que está cómodo y le conviene se va a ir por el millón, bajo la justificación, muy bien fundamentada, por cierto, no estoy diciendo que no, en la palabra, como letra. Pero está la otra parte de, ¿y el corazón sí se pierde? Y como eso no lo vamos a saber, ¿verdad?
1: Sí, no, bueno, te digo, puede que sea válido el lado de que donde lo, como lo está viendo, pero uno como humano no tienes garantizada una salvación como tal, por cuestión de que, acuérdate, como en qué condiciones va a venir Jesucristo, va a venir como un ladrón. Y si en ese minuto no estás preparado, tuviste un mal pensamiento, tuviste...
0: Estás cuidando los millones todavía.
1: ¿Qué?
0: Estás cuidando los millones todavía en ese pensamiento.
1: Sí, ¿me entiendes? Puede que no alcances a brincar a ver a Jesucristo. ¿Sí me entiendes? Y así que vale más tener el tener enfrente, a tener la bendición de tener a Jesucristo enfrente y poderle dar gracias, y vamos a salir de frente con él como Moisés cuando bajaba el monte, resplandeciente, ¿no? Y qué mejor aliciente para seguir adelante, ¿no? Pues viendo que sí es real en todo lo que has creído sobre él.
0: A ver, por ahí los que están conectados, según yo, está el pastor Centeno, está muy... está
1: saludos
0: muy
1: a mi hermano Simón, Alfaro, a los que bendiciones, ¿verdad? Pastor, saludos también.
0: ¿Por qué traemos este punto? Porque estamos hablando de guerra espiritual en algo tan sencillo, en algo tan básico como es el responder una pregunta de ese tipo. Y van a decir, ¿y dónde está la guerra? Contigo mismo. Porque esa pregunta tú no se la vas a hacer a una persona que no conoce a Dios. Esa persona, si la intención no es buena, se la vas a ir a hacer como cuando la serpiente fue y cuestionó a Eva. Pero ¿y por qué no deben de comer de ese árbol? ¿No será que cuando lo comas algo bueno te va a pasar? Parafraseado. Entonces, ahorita es como, ¿qué preferirías? Pero si prefieres a Jesús, entonces, los millones. Pero si agarras los millones, pues si tienes a Jesús, es el dueño de todo. O sea, ya desde ahí tenemos una lucha insignificante que va a empezar a nivel conocimiento, para los que conocen la palabra, y a nivel corazón también, porque muchos se van a querer autoengañar diciendo, no, es que yo con ese dinero yo lo reparto a los pobres. Mentiras. No es cierto. O sea, no es cierto. No, es que yo de ahí, yo puedo hacer algo por la iglesia. No es cierto. No das el diezmo ni de los $600 que ganas a la semana. Menos vas a dar de tantos millones de dólares. Y súmale que le tienes, por lo menos aquí, hablando en dólares, vas a tener que pagar, pero bastantito. No te voy a decir cuánto, pero bastante.
1: Ah, no es libre de impuestos.
0: No.
1: No, libre de impuestos. No, es que sí. Todas las decisiones que tomamos, todas las decisiones que tomamos en el diario vivir, estamos en guerra espiritual. Todo. El Señor, todo humano tiene su debilidad y siempre va a estar atacado. Va a estar atacado por el enemigo porque él te conoce y conoce tu debilidad. Y siempre va a estar queriendo hacerte caer.
0: Así es. La principal lucha empieza con uno mismo. Si no tenemos ese discernimiento, esa madurez espiritual para poder ver los aires, porque no estamos completos. Esa frase me gustó. De hecho, ese tema yo lo estuve hablando con alguien que al final, pues, yo no estoy completa. Te dije hoy, ¿te acuerdas que te dije?
1: Sí, algo así me daba cuenta yo.
0: Eso los buenos mexicanos no lo entendieron. No estoy completa y voy a aclarar. Es que cuando decimos estamos completos es que nos falta un tornillo, no estamos bien de la cabeza, eso decimos en buen mexicano. Pero en este caso estoy hablando de incompleta, me falta una parte en lo que es lo espiritual. Yo sí reconozco que me falta estudiar más la Biblia, aun cuando hablamos aquí, igual cuando se le dedica tiempo, literal, hace falta más para dedicarle más. Y no es que me quiera hacer más religiosa, no, pero a mí no me gustaría que me vengan a mover con ese tipo de preguntas donde me las justifiquen bastante bien, yo reconozco.
1: Las corrientes están... tan digerible que te la dan y uno si no está bien preparado.
0: Así es.
1: A la torre, uno puede caer fácilmente.
0: Y eso también aplica en la lucha, aparte de individual, aplica en la lucha en grupo, como grupo evangélico, como grupo seguidor de Cristo dentro de una iglesia, cuando sobre todo el que está en la posición de poder, que es el ministro, lo siento por los ministros, que de alguna manera, y esto lo tocaba yo hace días con un tío, que de alguna manera están haciendo un trabajo, primero, donde a veces Dios no los puso. Segundo, donde están por amor al dinero. Y no estoy hablando de la millonada, o sea, a veces te estoy diciendo, estás por amor a sacar para un kilo de tortillas, o sea, eso no puede ser. Y eso también está mal. Y aunque se enojen, se molesten, la Biblia es muy clara. Y aquel que está puesto y tiene ovejas o personas a su cargo, ovejas, ¿no? Porque también se agarran con que el que es verdaderamente oveja es al que el Señor le va a reclamar al ministro. El que parece cabra, no. Bueno, como tú quieras, tanto por la cabra como por la oveja, porque por toda la humanidad, ya después si caes en una de esas clasificaciones es otro cantar. Jesucristo vino a dar la vida por toda la humanidad, por toda. Los que están ahorita siguiéndole, conociéndole, como aquellos que se desviaron, como aquellos que aún todavía no están, Jesucristo vino a todos. Es cuestión de decisión de quién viene, quién no viene, quién cree en Él y quién no cree en Él. Esa ya es cuestión de decisión, pero Él vino a todos. Por eso dejó los 5 ministerios. Evangelista, aquel que le llevas las buenas nuevas, algo tan básico, el que le presentas el plan de salvación, el que lo traes para integrarlo a un grupo. Y luego ya en el grupo está el pastor, que es el que se va a encargar de estar pendiente. Pero el pastor no es, ¿cómo te diré? El pastor no debe de ser, ahora sí se va a oír como pleonasmo, pastor céntrico. Tiene que ser un pastor donde reconozca sus límites, sus debilidades y sus cualidades. Porque ahorita un pastor la quiere hacer de evangelista, de maestro, de profeta, hasta de apóstol. O sea, y yo no digo que el mismo Dios te mueva en todas las áreas en algún tiempo de tu vida, pero no al mismo tiempo. O sea, si no puedes cuidar de una oveja, ¿cómo vas a ser apóstol? Si no crees en lo profético, no, o te quedaste con el tiempo, porque profético no nada más es el don de ciencia y profecía. Si te quedaste con la idea o eres de los que crees que los apóstoles solamente existieron en el tiempo de Jesús, pues entonces aún como ministro estás incompleto, porque no estás creyendo en el apostolado. No estás creyendo en el ministerio apostólico, entonces no sé qué estás haciendo.
1: Pues muy fácil, o sea, no vayamos muy lejos. Pablo no fue apóstol de Jesús, no anduvo caminando con Jesucristo, y aún más, sin embargo, se levantó después y fue apóstol.
0: Jesús lo llamó, y ahorita lo conocemos como el más voluble de todos. Muchos lo conocen así, otros lo conocen como el más duro, pero al final es apóstol. Lo tenemos como ejemplo de apóstol con Pablo, dijiste, ¿verdad? Como con 13 cartas paulinas, las más duras, por cierto, que ciertos movimientos están diciendo que al caso Pablo, al igual todo el Nuevo Testamento lo quieren derribar porque fue escrito por hombres, o sea, no viene del original como el antiguo, pero yo no entiendo. ¿Quieres derribar el nuevo, pero tampoco crees en el antiguo? Entonces, ¿dónde quedas? O sea, a veces yo no entiendo ese movimiento raro que es cuestión de sentido común. Ahorita la lucha es grande, la guerra es grande, aunque tal vez ahorita ya en muchos lugares no es como antes, de que literal andas peleando con los demonios, porque antes así se daba más. Ahorita la técnica es más sutil. Ahorita todo es prácticamente lo bueno llamarlo malo y lo malo llamarlo bueno. Y no nos damos cuenta. Ahorita si alguien viene y te da una palabra, no, tú no eres nadie para decirme nada. Así de fácil. Como decimos con los chamacos, muchos dicen, ay, es que la generación de cristal, con cualquier cosa se quiebran. Yo digo que el cristal les quedó, pero muy grande. No parecen ni azúcar los chamacos. Les dices cualquier cosa, se hace derrumbar. Se levantan muy con su ego, con lo que ellos quieren, con lo que ellos desean, en contra de lo que se le enseñó de principios. Claro, bajo el argumento, sí, sabemos que Dios está en todo, sí, pero te das cuenta que es una generación que perdió muchas cosas y que yo creo que el cristal le quedó grande. Yo más bien azúcar y quién sabe, ¿no? Y quién sabe todavía, para no ofender al azúcar. Entonces, ahorita hay mucho líder, desafortunadamente, como la nueva generación, que se indigna, nomás se les dice algo, que poco aguantan, ¿no? Entonces, si no son capaces de aceptar un consejo, una recomendación o incluso una exhortación, entonces, discúlpame, ¿qué haces en el ministerio? No puedes con esa persona que está viniendo a ti a dártela. ¿Cómo vas a poder manejar un pueblo entero? ¿Cómo lo vas a poder dirigir? ¿A dónde van a ir a dar? Eso es parte de lo que se vive y que es parte de una guerra espiritual que aún no estamos detectando como una guerra y que muchos, como digo yo, nos estamos aplatanando, estamos cayendo en el confort, estamos aceptando como todo normal, estamos bajando la guardia. Yo entiendo que todos en algún momento tenemos que caer en procesos, tenemos que, como ahora que sí, se oye muy bonito en las iglesias, como, ¡ay, oh, los guerreros y las guerreras, ¿dónde están? ¡Oh, sí, amén, aleluya! Afuera, no, hombre, o sea, ni a soldado raso llegaron. Esa es la realidad. Y yo creo que me quedé grande con el título. Entonces, ¿dónde están los guerreros y las guerreras? Verdaderamente guerreras y guerreros. Si somos parte de una milicia, creo que estamos dejando mucho que desear. Y por ahí diría alguien, es que la Anita ya va de bajada. ya tiene alguien que ocupar su lugar y pueda ser. Ya estoy vieja, ya estoy vieja. Pero mientras se levanta otra persona, la Aida Gobe. Sí, Aida, porque así me han dicho, ya, o sea, como guerrera yo tengo que menguar, has de saber. Y yo feliz de la vida, ¿no? Yo sí me aplatano y descanso y no tengo nada que pelear, yo feliz de la vida, pero estoy viendo que los otros, tan peor que el azúcar, se derriten con cualquier cosa y terminan mezclándose en el agua caliente como cualquier cosa, o sea, no hacen la diferencia, ¿sabes cómo? Entonces, ¿algo que decir? Porque te me quedas viendo como muy raro.
1: Bueno, no todo lo que se disuelve en agua es débil, ¿no? Estamos hablando...
0: Del azúcar, sí.
1: Como el café se adapta, ¿no? Y da sabor a las tempestades y a las adversidades.
0: Que en exceso es malo, te recuerdo. Tampoco es adaptarse.
1: Espérate, estamos hablando del café, no estamos hablando de la persona que se lo toma.
0: No, pero de todas maneras.
1: Por eso, o sea, échame la mano.
0: Ofendí su café.
1: Hay que adaptarse y la verdad los tiempos sí cambian por cuestiones de la misma persona, de que van cambiando las mentalidades. Ahorita, como bien dijiste, a lo bueno le están diciendo malo y a lo malo bueno. Y no puedes contradecirlo en público porque hasta las mismas leyes están protegiendo a estas corrientes que traen distorsión de lo que es la verdad, ¿no? De cómo nos estamos regidos, que es la palabra, ¿no?
0: Sí, parte en eso tienes razón. Gracias a Dios, hasta ahorita la Constitución en varios países... El derecho a la libertad de expresión, sí te castigan, sí te sancionan, pero mientras puedas hablar, como fue el caso de los apóstoles cuando estuvieron detenidos, creo que fue Pedro y el otro, no me acuerdo muy bien, y ¿qué les dijo el Señor? No se preocupen por lo que van a decir, yo voy a hablar por usted. Y les dio las palabras sabias para poder salir en ese momento bien librados de ahí. Otra cosa, ahorita estábamos hablando de la lucha y la guerra en los aires. Te tengo una noticia. Este medio, ¿hacia dónde sale? Hacia los aires. Y es en los aires, porque en los aires está todo lo que está pendiente. Se está pendiente de lo que estamos diciendo nosotros. Pero mientras esté aquí y estemos en obediencia, va a ser respaldado. Si aún, como bien tú dijiste, a lo malo le llaman bueno y bueno a lo malo, si aún los nuestros cayeran en ese rollo, que muy probablemente van a caer, el Señor los va a sacar de ahí. Una, por amor al nombre de Él, de que Él no se va a quedar con nada, y Él va a hacer lo que tenga que hacer en los nuestros para que ellos sean personas apartadas, santos, como dice la Biblia, apartados para un servicio para Dios. Así estén todas las corrientes habidas y por haber. Aparentemente se van a adaptar, en un momento podrán ser envueltos, pero si no es de Dios, va a ser quitado y ellos van a volver a donde ellos tienen que estar. Y no te tomes mi café. Este se acabó su café y sigue con el mío.
1: Uy.
0: Este sí está dulce.
1: Este está bien dulce.
0: Entonces, para quedar claros en los aires y en todas partes con argumento bíblico, la guerra espiritual existe, la guerra espiritual está aún y empieza en nosotros, pero muchas veces no la discernimos y tenemos que despertar. Pueblo de Dios, tenemos que despertar. Literal, no podemos estar aplatanados, porque tal vez el problema, ya ni siquiera importamos nosotros, ya estamos viejos. Hay muchos que se están perdiendo y están cayendo en otros rollos, sí, pero aquí el problema son las generaciones que traemos, porque no somos eternos, ya no tardamos en irnos. ¿Cuántos años te calculas que vas a vivir? Yo siempre he dicho, yo tengo una palabra y una promesa sobre mis hijos y las voy a ver cumplida. Alguien me dijo, tal vez en el más grande no lo vas a ver tú. Pues tal vez yo me vaya, pero Dios va a cumplir su propósito en él. Como lo cumplió y lo tengo por testimonio, mi abuela partió y uno de sus hijos, que literal iba a la iglesia, y todo mundo que llevaba a él se convertía, menos él, Joel. Él falleció, mas sin embargo hay testimonio de que él se contentó con el Señor mucho tiempo antes, ni nos enteramos, y él cuando partió se fue con el Señor. Hay testimonio de eso, y mi mamá, tú sabes, mi mamá se fue hace, no sé, 3 años, o no estoy muy segura, en un 25 de diciembre, Navidad 24, al final ni supimos. Joel se fue hace unos meses y se fue salvo. Si yo me voy de esta tierra y no veo al más grande en los caminos de Dios, otros lo verán. Porque tú sabes que es el que no está como nos gustaría que está. La otra, pues todavía está ahí con sus altibajas. Pero sabemos que va a estar, porque tiene raíces más fuertes. Pero de que la generación no se pierde, no se va a perder. Y eso se dice en los aires con argumento bíblico, con nombre y apellido. Así que yo en este momento, mi generación y tú que estás escuchando ahí, declara tu generación para el Señor. Nombre por nombre. Yo declaro Dana, Obed y Hugo Béjar para Dios y sus generaciones, como lo es ahorita Paulette. Así de fácil, con esa seguridad de que yo creo en esta palabra. Y así va a ser. No sé tú si tienes algo que decir.
1: No, sí, sí.
0: Así que en esta noche te doy gracias. Gracias por tu tiempo, por tu paciencia. Así que aquí dice la dama Aris, Team Hugo Béjar presente. O sea, por ahí te están echando porras ya. No sé quiénes están. Pero quisimos traer un poquito nada más, una probadita de lo que pudieran ser 2-3 detalles de luchas, aparentemente a veces sin importancia, cosas que vivimos en el diario, que al final es guerra espiritual. Tenemos promesas sobre nosotros los que somos hijos. Si tú todavía no eres hijo de Dios, es tu noche que el Señor te invita para que seas hijo. Así como en el caso de México, alguien en la madrugada, noche, al amanecer de hoy dijo, viva México, y ese fue un tema de reflexión en el programa de mi papá. Yo ahora sí puedo decir, viva Cristo. Que viva Cristo, como dice el canto, que viva Cristo, que viva el Rey. Estamos 16, creo yo, de septiembre. Es un festivo, no sé si nomás en México o en otros lugares, creo que hay otros lugares también, sí, ¿verdad? Hay otros lugares que también dieron la grito de independencia. Rosy, buenas noches, buenos días para usted, buenas noches para nosotros, qué bueno que se conecta. Así como en otros lugares dijeron, no sé, viva mi país, fulanito, sutanito, México también lo dijo, como pueblo cristiano deberíamos de decir, viva Cristo. Porque Cristo dio la vida por todos. Y esta guerra sabemos que no va a parar. Y es tiempo de despertar. ¿Quieres ver un avivamiento? Tienes que despertar. Así que te doy gracias en esta noche. Gracias por tu paciencia. Si llegaste al final, qué bueno. Felicítate tú también. Si te gustó, qué bueno. Y si no te gustó, también. De todas maneras, mientras sea Biblia, se tiene que hablar.
1: También muchas gracias por acompañarnos. Y lo esperamos el próximo miércoles.
0: Dios te bendiga. Que tengas feliz término de semana.
1: Y bendecida vida. Amén.
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1: Que bendiga, hermanos, amigos que nos escuchan en esta hora. Somos el grupo evangelístico Una voz que clama en el desierto. Y primeramente le agradecemos a nuestro Dios Todopoderoso que nos permite estar de nuevo transmitiendo a todos ustedes a través del 1010 AM aquí desde Phoenix, Arizona, y también a través de ciertas páginas sociales como YouTube, Facebook. Puede usted ver todas las transmisiones radiales en vivo todos los martes a las 7 de la tarde. Y lo seguimos invitando para que comparta esta página de Conexión Cristiana Radio a sus amigos, a sus conocidos, para que también ellos estén constantemente escuchando la palabra de Dios, para que tengan tiempos de oración, de alabanza, y pues sea esta página de bendición a todo aquel que necesite una palabra de aliento, una palabra de esperanza. Así que sea partícipe con nosotros para seguir compartiendo el evangelio a toda criatura. También, si usted no tiene un lugar donde congregarse, nuestra iglesia se llama Ministerios Unidos Príncipe de Paz, que se encuentra ubicada en el 1501 East Adams, aquí en Phoenix, Arizona. Nuestros horarios de servicio son los miércoles y los viernes a las 7 de la tarde y los domingos a las 11 de la mañana. También puede llevar a sus niños, tenemos tiempo en donde hay maestras que también les enseñan la palabra, mientras usted se está regocijando, alabando, glorificando a Dios y teniendo un tiempo de compartir la palabra con usted, para que también usted sea fortalecido para la semana que inicia, ¿verdad? Iniciar de la mejor manera buscando de Dios los domingos a las 11 de la mañana. Y así pues iniciamos el programa del día de hoy. Primeramente le doy la bienvenida a nuestros hermanos Frank y hermano Santiago. Bienvenidos.
2: Dios le bendiga, amados oyentes. Aquí estamos una vez más para exponer lo que Dios ha puesto en cada uno del corazón de nosotros para ustedes, que sea una palabra de ánimo, una palabra de bendición. Y Dios los bendiga a cada uno de ustedes que en este momento sintonizan esta estación de radio, hermanos.
1: Así es, amén, hermano Frank.
3: Así que damos gracias a Dios porque Él es bueno, amén.
1: Amén.
3: Nos permite poder estar aquí juntamente reunidos para llevar la palabra a través de su palabra, amén. Y así poder cantar y exaltar el santo nombre del Señor, amén.
1: Así es.
3: Él es el poderoso de Israel.
1: Amén.
3: Y a Él tenemos que adorarle y exaltarle por siempre, amén.
2: En el nombre de Jesús, que así sea, Padre.

0: Aleluya.
1: Sí, gloria a Dios.
0: Sí, Señor.
1: Así es, mayor es el que está con nosotros. Amén, y qué importante, María, tener ese conocimiento, aleluya, esa certeza, esa seguridad, que no estamos solos. Que esto que acaba de entonar el hermano no es solamente un cántico, sino que es una manifestación de fe, de, amén, creer que Él verdaderamente está con nosotros, amén, en todo tiempo. Así, amén, es, aleluya, gloria a Dios. Y así damos lugar ahora a iniciar esta palabra que el Señor ha puesto en nosotros para compartir con todos ustedes en este día. Y le pusimos como título: Busca a Dios y Él te transformará. Mire, quiero mencionar primeramente un versículo bíblico que encontramos en Jeremías 29:13, que dice así: Y me buscaréis y me hallaréis, porque me buscaréis de todo vuestro corazón. Esta palabra fue mencionada por el profeta Jeremías al pueblo de Israel. Y si nos vamos un poco al contexto de este versículo bíblico, dice que fue en el tiempo que el pueblo de Israel estaba viviendo un exilio, en donde estaban siendo llevados en cautiverio. Así que por lógica, el tiempo que ellos vivían no era un tiempo fácil, sino que era un tiempo difícil, un tiempo en el cual ellos estaban siendo totalmente oprimidos, y Dios no los dejó simplemente que ellos pensaran que estaban solos, que lo que estaban pasando tenían que vivirlo únicamente ellos sin su ayuda, sino que Dios le habla a través del profeta Jeremías y les hace ver: ustedes no están solos, búsquenme y me van a hallar, y su vida va a ser diferente. Pero hay una clave en esta palabra: tienen que buscarme de todo vuestro corazón. Amén. Y sabe que nosotros, meditando en esta palabra de la búsqueda al Señor, muchas veces en nuestras vidas pasamos por situaciones difíciles. ¿Cuántos de nosotros, aunque evangelizamos, hemos conocido a madres que están sufriendo por sus hijos, que están en las drogas, que están perdidos, que están en la rebeldía, y ellas están atribuladas porque quieren ayudar a sus hijos, pero no saben cómo ayudarlos? Incluso hace unos días atrás salimos a las calles a evangelizar. ¿Y cuántas personas no vimos, verdad, hermano Frankie, en las drogas, en muchachas en la prostitución? Y mire, aún nosotros nos servía para meditar en esto. Si nosotros no conociéramos del Señor, ¿qué esperanza le puedes dar a esas personas? Mucha gente las ve y dicen: esas personas ya están perdidas, no se puede hacer nada con ellas. Pero cuando tú conoces la palabra de Dios, cuando tú sabes lo que Él puede y el poder que tiene para transformar a las personas, tú puedes ir a las calles, tú puedes acercarte a una amistad, tú puedes ir con tus vecinos y hablarle de que no importa la situación que ellos estén viviendo, Dios tiene el poder para transformar aquella situación que ellos viven. Por eso es el poder del Evangelio del Señor, de que nosotros podemos decirle a usted: no importa lo que usted esté viendo en su familia, lo perdido que pueda estar su esposo, sus hijas, sus hijos, no importa la situación que usted misma esté viviendo, como usted se sienta, si usted busca a Dios con todo su corazón, Dios tiene el poder para transformar todas las cosas. Y vamos a estar viendo algunos versículos bíblicos y pasajes bíblicos y ejemplos en el Nuevo Testamento de hombres comunes, corrientes, que tenían una vida regular, por así decirlo, común, pero una vez que tuvieron un encuentro con Jesucristo, todo cambió. Y vamos a referirnos a algunos ejemplos de los discípulos de Jesús, ¿verdad, hermano Santiago?
2: Amén, hermana. Y hay una cita bíblica en Romanos que dice que el Evangelio para algunos es locura.
1: Sí.
2: Pero para nosotros es poder de Dios.
1: Así, amén, es, gloria.
2: Podemos
1: a Dios.
2: Podemos hacer grandes cambios, hermano, con la ayuda de nuestro Señor Jesucristo.
1: Amén, así es.
2: En nuestro corazón. Todos en algún punto de nuestras vidas que somos cristianos, llegó un punto exacto, un momento exacto donde sentiste que Dios tocó tu corazón.
1: Así,
2: hermanos,
1: es.
2: Y sí, aquí estamos hoy este día para poner de ejemplo a personajes de la palabra de Dios, como los fueron algunos de sus discípulos, que fueron hombres comunes, igual como tú, igual como yo.
1: Así es.
2: Con todas y las mismas
1: luchas,
2: temores,
1: cargas,
2: afanes en la vida, y pudieron seguir adelante. Dios los ayudó, Jesús los ayudó, Jesús transformó sus vidas. Y vamos a ver en el caso de un hombre muy conocido llamado Pedro, que fue uno de sus discípulos. Ahora, el oficio de Pedro era ser un pescador, hermanos.
1: Sí.
2: Eso lo sabemos porque la palabra de Dios así lo dice cuando Jesús llegó a su vida. Después de la pesca milagrosa, a Pedro lo invadió un temor Y le dijo Jesús, no temas. Uh-huh. Y le dijo, sígueme y te haré pescador de hombres.
1: Así es.
2: En otras almas, la tarea de Pedro ya no iba a ser su oficio uh-huh. regular que él tenía. Ahora iba a ganar almas.
1: Sí.
2: Iba a poder convencer. Y tal cual fue lo que sucedió, que después de la venida del Espíritu Santo, hermanos, en su primer discurso se convirtieron 3,000 almas.
1: Así es.
2: Ahora, Pedro era una persona también llena de temores. Era una persona impetuosa, impulsiva, sí. temeraria, bulliciosa, fanfarrón, hasta arrogante.
1: Sí.
2: Ahora, esto lo que quiere decir que no era una persona correcta.
1: Sí.
2: Y muchas de las veces nosotros pensamos que necesitamos estar perfectamente bien para que Dios nos pueda usar.
1: Sí.
2: No, Dios es el que hace el cambio en nuestras vidas.
1: Así
2: nuestros
1: es.
2: Errores y debilidades, Él las convierte en maravillas para su gloria,
1: sí.
2: para poder acercarnos a otros y decir, mira, no te puedo presumir de quién soy yo, sí. pero sí te puedo presumir quién hizo el cambio en mí.
1: Sí,
2: porque
1: es.
2: Yo por sí solo no puedo
1: hacer
2: absolutamente mucho o tal vez nada, porque Él es quien nos capacita,
1: sí.
2: Él es quien nos motiva, Él es quien nos llama, Él es quien nos cuida. Ahora,
1: sí.
2: voy a tocar un poquito sobre el nombre original de Pedro, era Simón Baronia,
1: sí.
2: o hijo de Jonás. El nombre Cefas, que significa Pedro, viene del término griego Petros, que significa roca. Ahora, ¿por qué toco este punto? Porque Pedro, a pesar de todos sus defectos,
1: sí.
2: llegó a ser alguien sólido en su amor por Jesús. ¿Por qué Jesús escogería a alguien como Pedro? Sabiendo que Jesús, que llegado el momento, lo negaría tres veces.
1: Lo iba a negar, iba a tener temor. O sea.
2: Pedro fue impetuoso y valiente, incluso cuando Jesús le dijo lo que le iba a suceder, que iban a venir por él uh-huh. y lo iban a arrestar, Pedro fue uno de los que se levantó y dijo, no, Señor.
1: Ajá.
2: Incluso, si es necesario, voy contigo hasta la muerte.
1: Exactamente.
2: Y Jesús lo reprendió. Podría ser escucharse así, pero le dijo, Pedro, te aseguro que esta noche me negarás tres veces.
1: Uh-huh.
2: Y así sucedió tal y como se lo dijo Jesús. Ahora, en nuestra vida actual, hermanos, ¿cuántas veces nos hemos sentido que somos capaces de hacer muchas cosas? Y en realidad no somos capaces
1: sí.
2: sin la ayuda de Jesús. ¿Cuántas veces hemos negado a Jesús?
1: Sí.
2: No tal vez de una manera hablada de que no lo conocemos, sino con nuestros frutos.
1: Sí, con nuestros hechos.
2: Nuestros hechos. Cómo nos comportamos, cómo vivimos, qué es lo que hacemos delante de los demás para uh-huh. que vengan a Jesús. Ahora, después de que Jesús resucitó, la vida de Pedro cambió.
1: Sí.
2: ¿Por qué? Porque Pedro entendió verdaderamente lo que Jesús quería hacer con él,
1: sí.
2: que él sería una roca sólida. Incluso le dijo, Pedro, ¿me amas? Y la tercera vez que se lo mencionó el Señor, Pedro se entristeció y le dijo, Señor, he aquí tú lo sabes
1: todo. Tú lo conoces todo.
2: Y es verdad, hermanos,
1: sí.
2: Dios conoce nuestra vida, Dios conoce nuestro corazón, Dios sabe hasta dónde somos capaces de hacer algo por Él.
1: Sí,
2: y muchas veces la emoción o nuestro sentimiento nos hace decir, no, Señor, yo de aquí en adelante, hasta donde tú me digas.
1: Sí.
2: Pero a veces decir eso y llegar el momento de una prueba o una lucha, como en este caso que le sucedió a Pedro, del
1: sí.
2: negar a Jesús, nos damos cuenta que...
1: ¿Cómo estamos realmente? ¿Cuál
2: ¿cómo
1: es nuestra condición?
2: Realmente.
1: Sí, ¿quiénes somos,
2: ¿verdad?
1: En realidad? Incluso usted ahorita que está mencionando a Pedro, es fácil ya ver todo el panorama de lo que pasó en la palabra de Dios conforme está escrito, pero a veces nosotros no tenemos paciencia de esperar lo que Dios va a hacer en nuestras vidas. Puede ser que hay madres que nos van a ver, que nos van a escuchar, y ellos están viendo ahorita a sus hijos perdidos en las drogas, como una de las muchachas que orábamos por ella en el parque, que tocaba nuestro corazón verla en esa condición, que ella simplemente quería la oración porque ya no quería estar más en esa vida, ¿verdad, hermano Frankie? Y a veces piensas que el sufrimiento no tiene un porqué. Pedro tuvo que ser procesado. Fueron diferentes
2: Amén.
1: Etapas en las que Pedro, literalmente una vez, Jesús mismo le dijo, te reprendo, Satanás, por las palabras que estaban saliendo de la boca de Pedro. Pero cuando te das cuenta, todo lo que nosotros vivimos es precisamente con un propósito en los caminos de Dios para ser transformados. Uh-huh. Si Pedro no hubiera pasado aún el negar a Jesucristo y sentir ese dolor en su corazón de cómo a su maestro, aquel que, como dice usted, le había dicho, te voy a seguir hasta la muerte, y cuando se enfrentó a la probable muerte, porque también hubiera sido apresado junto con Jesucristo, y pasó el temor de a lo mejor ser crucificado igualmente que con Jesús, y no pudo. Él no podía entenderlo en ese momento, pero era un quebrantamiento necesario para forjar su carácter. Entonces, como usted dice, a veces nosotros tenemos un tipo de carácter porque hemos crecido de esa manera. Hay personas que, hombres que han tenido que ser duros, violentos por la niñez que ellos pasaron. Muchos hombres fueron golpeados, fueron menospreciados y crecen con ese carácter. Y a veces el error es pensar que tú vas a morir con ese carácter, cuando no es así. Cuando Jesús te da la oportunidad de que si tú vienes a Él, que si lo buscas de todo tu corazón, vas a ser un hombre diferente. Pedro, según los estudiosos, cuando lo empiezan a checar desde el principio de los evangelios, con esa rudeza, con esa forma tan impetuosa de ser, al final de cuentas, es un hombre que está hablando constantemente del amor al prójimo, del amor a los hermanos. ¿Cómo es posible que llegó a aquel nivel? ¿Por qué? Porque caminó con Jesucristo, tuvo un encuentro con Él, aprendió de su palabra y al final de cuentas, sí o sí, fue transformado. Y eso es lo hermoso de lo que estamos hablando en este día. Porque Dios te da esa oportunidad de que todos cambiemos nuestras vidas. Amén. Al final de cuentas.
2: Amén. Y todos aquí en esta sala tenemos un pasado. Tenemos un testimonio.
1: Muy malo. Muy malo.
2: Del cual
1: este
2: Dios...
1: Este es el hermano Frankie no. Nosotros sí, pero él no.
2: Frankie llegó desde pequeño. Desde pequeño no a los tanto, caminos del Señor. Todos tenemos luchas, todos tenemos pruebas en las cuales Dios transforma nuestro carácter.
1: Así es.
2: Nuestra manera de vivir, nuestra manera de ser. Ahora, ¿por qué nuestro Señor Jesucristo escogió a una persona como Pedro?
1: Sí.
2: Creo que por la misma manera que nos escoge a nosotros.
1: Sí, exacto.
2: No somos tan diferentes a Pedro.
1: No.
2: O no.
1: Somos demasiado parecidos. Demasiado.
2: Y son unas de las cosas más maravillosas que podemos encontrar, porque Dios, nuestro Señor Jesucristo, hace maravilla con lo poco que somos.
1: Así es.
2: Lo malo que hacíamos lo convierte en algo maravilloso.
1: Así es.
2: ¿Para qué? Para ayudar a los demás.
1: Sí.
2: Para guiar a tu familia, para ser un ejemplo a los que te rodean. Ahora, a veces uno quiere tener el potencial o prepararse demasiado para que Dios te use.
1: Sí.
2: Por más que te prepares, por más que luches, sí es vital, es bueno.
1: Sí.
2: Pero siempre hay que recordar que Jesucristo es el que hace todas las cosas en nosotros. Ahora,
1: y aún Dios, ahí, haciendo una pausa a lo que dice usted, sí nos tenemos que preparar, tenemos que estudiar la Biblia, tenemos, si tienes posibilidades de aún tomar cursos, seminarios, pero lo que te prepara más es la vida.
2: Amén.
1: O sea, la vida es la que te va a preparar al final de cuentas, porque aún cómo le vas a hablar a otros algo que tú no has vivido. Por ejemplo, como usted está hablando, aún la enfermedad, qué bueno puede tener la enfermedad, pero a través de la enfermedad es un proceso de transformación para que tú sientas el dolor, para que tú sientas lo que otros están viviendo a través de una enfermedad, y una vez sanada, des aliento a otras personas.
2: Ese para servir propósito, como para ayuda, servir de testimonio, para animar a los demás.
1: Para animar a
2: ahora,
1: los demás.
2: Va a haber cosas en nuestras vidas, así como las que les pasó a Pedro. Sí. Tal vez no hagamos las grandes maravillas que hizo Pedro, que incluso hasta que con su sombra se sanaban los enfermos.
0: No hay ni uno.
2: Pero
1: Dios tiene el poder de volver a derramar esa unción.
2: Sí tenemos la capacidad.
1: Hay que tener fe. Hay que tener fe que puede suceder.
2: De llegar con alguien y presentarle quien cambió nuestras vidas.
1: Y sabe que es importante ese punto antes de avanzar más. Es verdad lo que usted dice. Mucha gente no quiere salir ni a las calles porque no tiene fe que va a pasar nada, como dice usted, porque piensan que únicamente si pasan esos hechos sobrenaturales, pero no, tienes que empezar por lo pequeño. Ay. O sea, eso no te debe delimitar, y es importante lo que usted acaba de decir, porque muchas de las personas que no quieren hablarles a otros es porque ellos tienen falta de fe de que vaya a suceder algo, de que Dios no sane, o de que Dios no respalde aquello que están hablando, y eso los limita, y ese es un error bien grande, porque simplemente que tú das tu testimonio, ya hay poder. Amén. Simplemente que tú des un versículo bíblico, ya tienes el poder, porque es la palabra de Dios, y la palabra de Dios es poder. Amén. Así que no debes de limitarte en eso.
2: Amén. Y a veces no hay que esperar a poder presentarnos delante de una inmensa multitud. Simplemente lo que estamos haciendo aquí, que esto se transmite, esta transmisión de radio, usar tus redes sociales para decirle a alguien, Cristo te ama, en un en vivo, hermanos, es algo grande. Uh-huh. Cambia, porque hay personas que tal vez están perdiendo el tiempo en otras cosas en redes sociales y le aparece tu en vivo, uh-huh, o le aparece un video que formaste con unas palabras de ánimos, pero muchas veces en nuestro pensar es, no, pues necesito estar detrás de un púlpito.
1: Sí.
2: Tenemos los labios, mucho que dar, mucho que decir.
1: Todos tenemos páginas sociales, todos. Yo creo que el 90%, bueno, conozco algunas hermanas que no tienen, pero son la excepción, hermana Gloria. Hermana Gloria, si me escucha, no me escucha porque no tiene, hermana Gloria. Le va a pasar el mensaje a la hermana Gloria porque no nos va a escuchar. Hay personas que no tienen todavía redes sociales, pero el 90% de los cristianos tenemos redes sociales y tenemos que aprovechar eso aún para dar testimonio de lo que Dios ha hecho en nuestras vidas. Tú, por ejemplo, si eres una mujer, un hombre que conoce del Señor, no te esperes, como dice el hermano, a tener un ministerio como Pedro, que fue uno de los apóstoles de Jesús. O sea, simplemente si tú ya tuviste un encuentro personal con Dios, transmite eso, grábate dando tu testimonio de lo que Dios ha hecho en tu vida, y con eso ya vas a estar cumpliendo con el mandato que Dios nos dejó a todos. Es que esto fue a todos, no solamente a los evangelistas, porque si fuera esto por evangelistas, no estaríamos nosotros. Nosotros simplemente somos siervos del Señor que damos testimonio de lo que Él ha hecho en nuestras vidas. Entonces, también esto es para animar a los hermanos, hermanas que nos escuchan, no pares de compartir el evangelio a otras personas. Como usted lo dice, simplemente habla de lo que Dios ha hecho en tu vida.
2: Amén. Y no hay que tener miedo por el qué dirán o por las personas que en tu pasado te conocieron, hermano.
1: Sí.
2: Demuéstrale que Dios ha cambiado tu vida.
1: Así es.
2: Demuéstrale que Jesús te tocó. Demuéstrale que eres una persona llena de errores también, con defectos. Sí. Igual a los discípulos, igual a los escogidos de Dios. Pero recuérdales que Cristo puede hacer el cambio, de que Dios está perfeccionando nuestras vidas. No vamos a ser perfectos de la noche a la mañana sin cometer ningún error, porque la palabra de Dios dice que no lo hay. No hay justo.
0: Los que Dios escogió y los usó tuvieron muchos errores.
2: Amén. Y a veces eso nos impide poder compartir, ya sea tu testimonio, ya sea de presentarle a Jesucristo a alguien. Pero Pedro, a

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2: Y me hallaréis, porque me buscaréis de todo vuestro
3: corazón.
2: Es lo interesante, hermanos, que cuando tú buscas a Dios de todo tu corazón, Él está ahí. ¿Qué decía cuando el pueblo se desviaba? Si se arrepintiere y volviere en sus caminos en pos de mí, ahí estaré yo.
3: Sí.
2: A Él no le interesaba tanto lo malo que habían hecho, sino que
3: el arrepentimiento que ellos manifestaron real, de corazón.
2: Y empezar adelante una vez más. Amén.
3: Así es. Sí, así es. Es simplemente, como usted dice, una vez que en la vida de Pedro veíamos todas las actitudes que él tenía, pero también el arrepentimiento. Aún si lo comparamos con Judas, que también tuvo una acción incorrecta, que hizo cosas que verdaderamente lo llevaron a la perdición, al suicidio, por así decirlo, no hubo un arrepentimiento de él. Y en cambio Pedro reconoció que había hecho mal delante de Dios, y por eso Jesús claramente le dio la oportunidad de seguir trabajando para el reino de Dios. Y de igual manera como él, podemos hablar también de otro
2: discípulo
3: de Jesús.
2: Vamos a escoger en esta ocasión también a Mateo.
3: Ajá.
2: Hay una serie, no sé si la han mirado, que se llama El Elegido o Los Elegidos, The Chosen, en inglés.
3: No, hermano.
2: Narra la historia de una manera tan diferente a la vida actual.
3: Sí.
2: No exactamente como lo dicen los evangelios. Por ejemplo, a Mateo lo presenta con una discapacidad.
3: Okay.
2: Como con autismo.
3: Sí.
2: Ahora, la Biblia no dice que tenía eso.
3: Ajá.
2: Pero lo que da a entender esto es que hay veces que Dios te puede usar y no sanarte.
3: Sí.
2: Y eso no debe de ser motivo de
3: apartarte
2: y decir, no sigo porque pues Dios no ha hecho esto en mi vida. Y a veces así suele suceder.
3: Sí.
2: Y aún a pesar de lo que tengamos o las necesidades que estemos padeciendo, Dios va a usarnos.
3: Así
2: dice
3: es.
2: Uno, por ejemplo, no tengo nada que hacer o nada que compartir. Tocamos el ejemplo cuando empezó con lo de la comida con los jóvenes en las calles. Cómo Dios le proveyó lo del banco de comida, cuando íbamos a la central a repartir comida. Usted misma testifica que Dios fue supliendo todo lo que necesitaba sin tener nada. Ahora, no esperemos a tener algo
3: para dar.
2: Dios va a suplir. Si Dios te hace un llamado, Dios te va a suplir.
3: Así
2: ahora,
3: es.
2: El oficio de Mateo era ser recaudador de impuestos. Ahora, después de varios años de contar monedas y escribir recibos de pago y recolectar impuestos para los romanos de sus compatriotas judíos, Mateo escuchó una oferta. Y fue una sola palabra que se le presentó a Mateo. Y la palabra fue, sígueme.
3: Así es.
2: Y dejándolo todo, Mateo, dice la palabra de Dios, se levantó y lo siguió. Ahora, dice que lo dejó todo.
3: Sí.
2: Dejó su trabajo, abandonó su dinero, abandonó una posición social con los romanos que tenía, porque no cualquiera podía tener una
3: codiciada,
2: posición.
3: Codiciada, obviamente.
2: Ahora, lo dejó todo. ¿Qué es lo que nos impide a nosotros dejar para seguir a Jesús? El pecado, el qué dirán,
3: la avaricia,
2: o qué pensará de
3: las
2: mí,
3: riquezas,
2: mi familia.
3: Sí. Exacto.
2: Es que tengo un trabajo que no me permite.
3: Ajá, la seguridad.
2: Cuando
3: trabajo.
2: Tú deseas en tu corazón seguir a Dios, Dios acomoda todas las cosas. A veces el proceso sí es difícil.
3: En un principio sí es difícil.
2: Pero Dios te está transformando en ese proceso.
3: Y sabe que ahí es un punto bien importante, porque por eso muchas personas no entienden por qué puedes abandonar profesión, abandonar deseos, metas personales. Yo cuando me convertí a Cristo, pues era justo cuando ya iba a iniciar mi etapa profesional que tanto había deseado, que tanto había anhelado, que tanto había estudiado.

0: La gente y mi familia me criticaban y me decían, estás loca, o sea, ¿cómo vas a dejar la profesión que tanto te ha costado para ahora convertirte en cristiana y hacer un trabajo totalmente diferente? Muy diferente. Y no lo pueden entender. Pero cuando tú has tenido un encuentro verdaderamente con Cristo, puedes decir como el apóstol Pablo, todo me es basura. Puedes soltarlo fácilmente cuando tu encuentro es totalmente real y de corazón. Cuando te das cuenta que lo que tú estás soltando no es nada comparando con lo que tú vas a recibir. Yo me puedo imaginar que es como todos tus metas, tus deseos, es como tenerlo todo en tus manos. Pero tú no puedes recibir lo que Dios tiene si no sueltas eso para tener tus manos vacías, para que el Señor deposite lo que Él ya eligió para ti. Y créalo, que no importa lo que usted tenga que dejar, a lo mejor alguna profesión, no todos tienen que abandonar su profesión. Dios trata con cada persona de manera diferente. Hay muchos profesionales cristianos, hay muchas personas que siguen trabajando en lo que han trabajado toda la vida y después entregan su vida a Cristo y siguen trabajando en el mismo lugar. Cada caso es diferente, pero si
1: Diferente.
0: el Señor te pide que le entregues algo que te has anhelado, que te cuesta soltar, no lo dudes, porque al final de cuentas, Dios te va a dar mucho más, créelo, te va a dar mucho más de lo que tú te niegues a soltar. Porque cuando tú ya sueltas todas tus metas, tus visiones, tus deseos, lo sueltas, tus manos están vacías y el Señor no te las va a dejar vacías.
1: Aleluya.
0: Si nosotros a nuestros hijos no les damos lo que ellos anhelan, los deseos de su corazón, hasta donde nosotros podemos cumplimos aquello para ver a nuestros hijos felices. ¿Tú crees que Dios, siendo un Dios fiel, un Dios lleno de amor, te va a dejar las manos vacías cuando sabe lo que dejaste? Al contrario, eso alegra el corazón de nuestro Dios. Y es cierto, como usted dice, muchas personas podríamos pensar en el caso de Mateo que lo criticaron. ¿Cómo que dejaste todo? A lo mejor la esposa, como Job. ¿Cómo se te ocurre que vamos? ¿Cómo voy a comprar el mandado, la renta? ¿Cómo se vamos a pagar? Pero a él no le importó porque había tenido un encuentro verdadero con el Señor. Incluso viene a mi mente de un cantante rapero, el hermano, como es de la música, debe saber. ¿Quién? ¿No es cómo se
1: Oh,
0: llama?
1: yeah.
0: Héctor, ¿cómo se llama?
1: Con el padre, el hijo
0: Héctor
1: de un
0: el
1: fan.
0: Father, que él tenía, dice que ganaba millones, o sea, que incluso cuando se convirtió a Cristo le ofrecieron un contrato de 50 millones de dólares para volver a la música. Y él decidió renunciar a todo, a su fama, al dinero. En un principio, como dice usted, le costó porque se quedó sin dinero, porque estaba batallando después de recibir millones de dólares por aquello que hacía, pero él se entregó en su totalidad. O sea, ahora estamos hablando de gente en nuestra era, en nuestro
1: Aleluya.
0: tiempo, que tuvieron ese encuentro personal con nuestro Señor Jesucristo y lo abandonaron todo para seguirlo. Y este hombre no se quedó también con las manos vacías, ahora Dios lo está respaldando. Hay otro también que de música también igual que su vida era totalmente una locura, aparecía en los shows totalmente drogado,
1: Oh,
0: una vida, un
1: sí.
0: escándalo total,
1: Todo tatuado.
0: sí, todo tatuado, una
1: Dámelo.
0: y ahorita, él está predicando la palabra y Dios lo respalda con milagros, con sanidades, con liberaciones. O sea, y este hombre testifica que aunque tenía miles de millones de dólares, porque era muy, muy famoso, ahora él le sirve a Dios y él no cambia eso por nada. Entonces, un encuentro con Dios te va a cambiar totalmente y va a ser evidente.
1: Dice
0: Aleluya.
1: ahí, ¿y cómo se siente el amor de Dios? Preguntan Jasper.
0: Sí, Jorge, ahorita le vamos a decir, porque parte de las manifestaciones del amor de Dios es precisamente lo que hace por nosotros, precisamente que Él nos llama, que Él nos lleva a las personas, que nosotros necesitamos escuchar el Evangelio para sacarnos de esa vida miserable que vivíamos. El amor de Dios se manifiesta presentándose a nuestras vidas, llamándonos. El amor de Jesucristo a Pedro, a Mateo fue presentarle y decirle, sígueme, te quiero sacar de esa vida miserable que tienes para darte una nueva vida. Ahí se manifiesta el amor. Ahora, si nos vamos más profundo, pues qué mayor manifestación del amor de Dios si no fue a través de Jesucristo. La palabra lo dice claramente, Jorge, que es a través de Jesucristo que que ya Dios manifestó todo el amor que tiene a la humanidad, no por obras, porque si fuera por nosotros, ninguno nos mereceríamos la muerte de un inocente como fue Jesucristo, pero el amor de Dios se manifestó para nuestras vidas a través de Jesús, que nos dice, sígueme, porque a través de mí voy a mostrarte el amor de Padre para del Padre a tu vida, te voy a salvar, te voy a liberar, te voy a restaurar, te voy a bendecir, te voy a prosperar y te voy a dar la vida eterna y de nuevo vas a volver con el Padre a casa. ¿Qué mayor manifestación del amor de Dios que todas estas cosas que nos entrega a través de Jesucristo? La promesa de que perdimos la salvación a través del pecado, pero ahora a través de Jesús nos da el regalo de su amor, de volver a la comunión del Padre, de tener una entrada, ¿verdad? Una entrada como en el tabernáculo. Ahora dice que ya no hay nada que nos separe el pecado, sino que ahora tenemos una entrada directa a la comunión del Padre. Aún si queremos ir más de algo físico, si quieres saber algo de físico, pues cuando tú te arrodillas a orar, cuando tú alabas a Dios, tú puedes sentir literalmente la presencia del Espíritu Santo llenándote de amor, llenándote de paz. Puedes tener un día difícil en el cual tuviste muchos problemas, muchas preocupaciones, aún te puedes sentir enfermo, pero tú doblas las rodillas en el templo, en tu casa, en cualquier lugar que estés y puedes sentir el abrazo del Padre, puedes sentir cómo el Señor viene sobre tu vida y te derrama de su amor, de su paz a tu corazón. Entonces, aún físicamente puedes sentir el amor de Dios y es maravilloso lo que Él hace en nuestras vidas.
2: Amén. Y no sé si esta persona, Jorge, haya conocido ya a nuestro Señor Jesucristo, porque pregunta, ¿cómo puedo sentir el amor de Jesús? ¿No?
0: El amor de Dios. El amor, sí.
2: Ahora, por ejemplo, en mi caso, cuando yo llegué a los caminos del Señor, sí, hermanos, yo no tenía idea qué era ser un cristiano.
0: Así es.
2: Fui algunas 2-3 veces antes de ir ya firme a los servicios, pero no entendía yo absolutamente nada. Con el pelo largo, lleno de aretes.
0: Sí. Llegó con el cabello largo, hermano, no me acuerdo.
2: De calaveras. Y pero no, uno no llega con un conocimiento de que es el Cristo. Simplemente fui.
0: Ajá.
2: Después pasó un tiempo, nació mi bebé, nació mi niña también. Y viviendo con los suegros, decidí acompañarlos. Dijeron, pues vamos, y sin entender nada. Escuchando las predicaciones sin entender tampoco nada de qué se trataba, yo dispuse en mí a leer la palabra de Dios. Digo, a ver si es cierto lo que dice, lo que está predicando el pastor, lo que él está enseñando, porque pues digo, si la Biblia, lo que yo lea, me está diciendo lo que él
0: coincide con lo que está hablando,
2: quiere decir que no me está mintiendo.
0: Sí.
2: Y es así como empecé. Sin entender, no digo que al otro día que fui y leí la Biblia ya me sentía Cristo en mi corazón, no, fue un proceso. Así es. Cuando tú decides probar, experimentar, verdaderamente Jesús te toca, hermano.
0: Así es.
2: Hay un ejemplo de un hombre predicando que se estaba comiendo una naranja y le pregunta a otro hombre, ¿está dulce o agria esta naranja? Y le dice, pues no sé, solamente tú lo sabes. Le dice, pues ven y prueba.
0: Así es.
2: Es lo mismo que tenemos que hacer como referencia a nuestro Señor Jesucristo. Ve, busca una iglesia. Si no te congregas, hermano, dejaste de congregarte, date otra oportunidad. Jesús está ahí para restaurar tu vida, para animarte y para ayudarte a dejar todo lo que te impide a seguirlo. Para que cumpla Dios su propósito en tu vida. Ahora, refiriéndome a Mateo otra vez, Mateo es el único en su evangelio que él escribió que se describe como Mateo el publicano.
0: Sí.
2: Los demás lo describen como Levi.
0: Sí.
2: Ahora, ¿por qué Pedro dejó ese nombre de Mateo el publicano?
0: Sí.
2: Creo que sería más bien para un recordatorio de quién fue él en el pasado. Y es mejor vivir sabiendo quiénes éramos y lo que somos ahora en Cristo Jesús, hermanos. Y es maravilloso. hemos experimentado todos aquí presentes el amor de Dios.
1: Amén.
2: Hemos sentido luchas, hemos sentido pruebas. Y
0: fíjese que es un punto importante, porque también hay personas que yo he escuchado que dicen, porque esos cristianos siempre están diciendo, y yo era un borracho, y ella era un drogadicto, y era un adúltero. Dice, siempre están diciendo eso. Como dice usted, por lo mismo que Mateo deja dicho quién era él. Porque nosotros no podemos olvidar quiénes éramos nosotros y la misericordia de Dios sobre nuestras vidas. No es que nos sintamos orgullosos o que estemos haciendo alarde de lo que éramos, al contrario, nos sentimos avergonzados. Amén. No es fácil para alguien reconocer que eras un ladrón, que eras un adúltero, fornicario. No es fácil, de hecho, es vergonzoso. Si no fuera que el Señor nos ha llamado a ser testigos de quién es Él, no lo diríamos. Pero lo tenemos que decir para animar a otros, que si tú estás en la misma condición que estamos nosotros, Dios tiene el poder para transformar también tu vida. Como le decíamos a esta muchachita, Dios no te mandó, o a los otros homeless que estábamos ministrando, Dios no te mandó para que te mueras debajo de un árbol drogado. Esa no es la voluntad de Dios. Eso no es el destino de esta muchachita que estaba prostituyéndose en la calle. Ese no era el destino. Y Dios nos mandó ahí para decirles a ellos, Dios puede transformar tu vida. Dios tiene el poder de transformarte, y lo creemos con todo nuestro corazón, que lo que estamos haciendo es porque el Señor nos manda a la calle para decirles que Él tiene el poder de darles una vida nueva a ellos y a todos aquellos que decidan acercarse a Él, aun cuando en el momento no sean hombres de gran fe, pero simplemente abrirle su corazón, como dijimos en un principio, venir a Él, buscarlo de todo el corazón, y Dios se manifestará a la vida de ellos como se manifestó en la vida de nosotros, que muchos de nosotros a veces, cuando en el principio hicimos una oración sin tener mucha fe. Yo cuando me dijeron haz la oración de fe, pues repetí, pero no tenía mucha fe. Cuando me dijeron busca de Jesús que te puede sanar, pues lo busqué, pero tenía mucha fe. Así con mi poquita fe, como dice la palabra, tan chiquita como una pequeña semilla de mostaza, fue suficiente para tener un encuentro con el Dios Todopoderoso y que cambiara mi vida para siempre, y es la mejor decisión que yo he podido tomar y voy a tomar el resto de mi vida. Amén. Y así vamos al siguiente tiempo con la alabanza.
1: Amén. Podemos decir que
0: amén, gloria a Dios.
1: Ahora somos libres, amén. Y Él es el único que nos puede hacer o te puede hacer libre, porque no hay nadie más, amén. Solamente nuestro Dios, gloria al Señor, aleluya. Por eso le vamos a decir en esta hermosa noche.

0: ese cántico verdaderamente encierra todo lo que el Señor ha hecho en nuestras vidas. Él nos sanó, nos libertó, nos dio salvación. Un encuentro con Dios verdaderamente cambia todas las cosas, ¿verdad, hermanos?
1: Amén, hermanos. Miren, les voy a dar un último ejemplo pequeño, hermanos, sobre la vida de Tomás. A pesar de ser uno de los 12 discípulos escogidos por Jesús y presenciar milagros y todas las cosas que Jesús hizo, en nuestra vida actual hemos experimentado en nuestras vidas la provisión de Dios, los milagros de Dios, el cuidado de Dios que tiene por cada uno de nosotros y los nuestros hermanos. Y aún así a veces podemos llegar a ser como Tomás,
0: incrédulos
1: hermanos, que Dios a veces no puede tener la capacidad para hacer algo que necesitamos. Y el ejemplo de Tomás es un ejemplo en la actualidad que se vive mucho, hermanos.
0: La incredulidad.
1: Supiste de un testimonio, supiste de un conocido, alguien te testificó su milagro, y aún así la incredulidad te impide a seguir a Jesús. Pero déjame decirte que tengo una hermosa y maravillosa noticia. A pesar de tu incredulidad, hermanos, Jesús está ahí para ayudarte. Y para demostrarte que puedes creer en Él.
0: Amén.
1: La palabra de Dios dice que cuando se le apareció a los discípulos, Tomás no estaba. Y dijo Tomás a los discípulos: si no mirare yo sus manos y el hoyo de los clavos, y metiere mi dedo en el hoyo de los clavos, y mi mano todavía en su costado, no creeré. No estaba tan mala credulidad de,
0: para pues sí, poder pero creer. Muchas veces uno piensa lo mismo y no lo dice, pero Tomás pues lo dijo.
1: A veces nosotros en nuestra vida queremos una señal, Señor. Si tú haces esto, yo sigo. Si tú me sanas o me pruebes de esto, te prometo que ahora sí voy a ir adelante. Y Jesús a veces lo hace, hermanos, como lo hizo con Tomás. Se le apareció y le dijo: paz a vosotros. Y le dijo: Tomás, ven, mira mis manos, mete tus dedos y mete tu mano en mi costado. Y ya las palabras de Tomás fueron: Señor mío, Dios mío. Y Jesús le dijo: porque veíste, Tomás, creíste. Dice: bienaventurados los que no vieron y creyeron. Eso somos nosotros.
0: Así es.
1: Que no vivimos físicamente lo que vivieron los discípulos, pero al leer la palabra de Dios sabemos que es verdad.
0: La creemos con todo.
1: Vivimos confiados por fe de que Jesús va a ser tal y como dice en su palabra. De que si Él nos va a cuidar, va a cuidarnos. De que si Él va a estar con nosotros todos los días en nuestras vidas, Él va a estar con nosotros, hermanos.
0: Y que Él tiene el poder de cambiar todas las cosas. Es por eso, como dice usted, hermanos que nos están escuchando en esta hora, como dice nuestro hermano Santiago, tienes que creer por tu milagro. Tienes que creer por aquello que estás esperando que Dios responda a tu vida. No permitas que la incredulidad te haga dudar de que Dios va a contestar aquello que estás esperando. No importa el tiempo que haya pasado, tú simplemente cree con todo tu corazón y Dios hará el cambio necesario independientemente de lo que tú estés viviendo. Así pues, nos despedimos, hermano Santiago, último.
1: Amén, hermanos, amados oyentes. Que haya sido de bendición esta palabra a sus vidas, hermanos. Cada uno de nosotros fuimos instruidos, ministrados en esta tarde.
0: Amén.
1: Con alabanza, con la palabra, hermanos. Y que haya sido de bendición a sus vidas, hermano Franklin.
2: Amén. Ya lo digo todo.
0: Y pues así también saludamos a nuestros hermanos que estuvieron conectados, a Jorge. Amén. A María Vargas, a todos aquellos que nos van a estar escuchando.
1: Aleluya.
0: Le seguimos invitando que comparta estas transmisiones radiales.
1: Amén.
0: Y si usted tiene alguna petición, también puede ponerla aquí en nuestras páginas de Facebook. Y pues les agradecemos a todos los que sintonizaron este día, que las bendiciones del Dios Todopoderoso estén sobre su vida, sobre su casa, y Dios nos siga dando a nosotros vida y salud para seguir compartiendo su hermosa y poderosa palabra. Bendiciones a todos ustedes.
1: Amén.

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1: Dios le bendiga, pueblo del Señor, en esta hora. Adoramos y exaltamos al Rey Eterno nuevamente por esta oportunidad que nos da de estar en esta tu radio para exaltarle, para glorificarle, para darle alabanza, gloria y honra, porque Él es merecedor de toda la gloria, aleluya. Dios es bueno, amadas personas, Él sigue hablando, sigue llamándole, amada persona que no ha recibido a Cristo como su único Salvador. Él habla a tiempo y fuera de tiempo. En usted está en que si recibe la palabra o no la recibe. La Biblia dice en Números capítulo 24, versículo 1 en adelante dice, cuando vio Balaam que parecía bien a Jehová que él bendiciese a Israel, no fue como la primera vez y segunda vez en busca de agurero, sino que puso su rostro hacia el desierto y alzando sus ojos vio a Israel alojado por sus tribus y el Espíritu de Dios vino sobre él. Entonces tomó su parábola y dijo, dijo Balán, hijo de Beor, y dijo el varón de los ojos abiertos, dijo el que oyó los dichos de Dios, el que vio la visión del Omnipotente, caído pero abierto los ojos, cuán hermosos son tus, cuán hermosas son tus tiendas, oh Jacob, tus habitaciones, oh Israel, como arroyos están extendidas, como huertos junto al río, como aloes plantados por Jehová, como cedros junto a las aguas. De sus manos destilan aguas y de su descendencia será muchas aguas. Enaltecerá su rey más que Agar y su reino será engrandecido. Dios es un Dios de amor, amadas personas. Esta palabra del pueblo de Dios para el pueblo de Israel, Balán, que fue contratado para que maldiciera al pueblo del Señor, pero tres veces ofreció sacrificio a Dios y Dios le dio en las tres veces bendición para Israel. Esta palabra es para que usted, amada persona, que no quiere venir a la luz del Cristo de la gloria, que pertenece en las tinieblas y en la ignorancia, para que usted entienda que el pueblo de Dios, ante los ojos de Jehová, es santo y sagrado para Dios. Él cuida a su pueblo, Él lo tiene bajo su sombra, bajo sus alas, y nadie puede ponerle la mano encima si no es permitido por Dios. Dios cuida a ese pueblo que Él sacó de Egipto y que lo formó de Abraham, Isaac y Jacob y las doce tribus de Israel. Le dijo a Abraham, cuando le dijo que saliera de Ur de los Caldeos, todas las naciones serán benditas en ti y todo el que te maldijere será maldecido. Por eso, amadas personas, medite antes de hablar del pueblo de Israel y también del pueblo espiritual, porque antes solamente estaba el pueblo de Dios, el pueblo de Israel. Pero después vino nuestro Señor Jesucristo y formó un pueblo que ha reconocido el sacrificio de la cruz del Calvario, que ha reconocido que Jesucristo es la puerta, el camino para la vida eterna. Ese pueblo también lo guarda el Altísimo con celo y con poder. Nadie puede tocar al pueblo que ha sido lavado con la sangre de Cristo. Vamos a orar para poner en las manos de Dios este mensaje. Y si el Espíritu Santo, amada persona, atrayéndolo a su presencia, redarguyendo su corazón para que venga a la luz del Todopoderoso, Rey de Gloria, Príncipe de Paz, Hacedor de prodigios y milagros, Dios que bendice a su pueblo, que lo tiene bajo su sombra, bajo sus alas. En esta hora le doy alabanza, gloria y honra al único y verdadero Dios, al Dios que no tiene principio y no tiene fin, que es de la eternidad hasta la eternidad. Al Dios que hizo al hombre a imagen y semejanza suya, a Él sea la gloria y la honra en el nombre del Señor Jesucristo. Espíritu Santo, en esta tarde le pido en el nombre del Señor Jesucristo, Espíritu Santo que está en este lugar para ayudarnos a adorar a aquel que está en su trono, a darle alabanzas de todo corazón, con todas nuestras fuerzas. Gracias, Espíritu Santo, porque está en este lugar. Le pido, Santo Espíritu de Dios, que sea usted poniendo su mano de poder en su pueblo Israel, en su pueblo espiritual. Bendiga Israel, bendiga a su pueblo espiritual. Los pastores, los evangelistas, los misioneros, los hombres y mujeres esforzados que se esfuerzan por exaltarle y glorificarle a Dios eterno. En esta tarde le pido bendiciones para esos hombres y mujeres esforzados, Dios amado. Sea usted manifestándose con poder, sea usted salvando, sea usted sanando, sea usted rompiendo cadenas de satanismo, de brujería, de hechicería, sea usted liberando en el nombre del Señor Jesucristo. Señor Jesucristo, así como liberó aquel endemoniado galardeno, Dios, Señor Jesucristo, le pido Dios, oh Señor Jesucristo, que liberte a cada persona que está siendo atormentada por atormentados por esos espíritus. Le pido en el nombre del Señor Jesucristo que esté sea manifestándose con angélica, Dios eterno, que está haciendo atormentada en su mente. Le pido Dios Padre, Dios Hijo, Dios Espíritu, que sea usted reprendiendo ese espíritu que atormenta angélica en el nombre del Señor Jesucristo. También le pido por la hermana Angélica, la mamá de Angélica, Señor, que va a tener una operación este lunes. Sea usted poniendo su mano de poder. Esa operación va a ser en la espalda, Dios eterno. Sea usted ayudándola, sea usted restaurándola en el nombre del Señor Jesucristo. Mi alma lo adora, Dios eterno. Le pido, Dios amado, por la hermana Erlinda, que le salieron manchas en esas radiografías en sus pulmones, Dios eterno. Sea usted limpiando esos pulmones, de la hermana Erlinda, Dios amado, para alabanza y gloria suya, la cubremos con la sangre de Cristo y la ponemos en sus manos, Dios Padre, Dios Hijo y Dios Espíritu. Por la hermana María Vargas, Dios eterno, le pido por su hijo, el Jacob, Dios eterno. Le pido, Dios, que sea usted tratando con este muchachito, Dios amado, o este hombre, o este joven, que sea usted cambiándolo o cambiando su modo de pensar, su modo de ver a su mamá, Dios amado. Le pido, Dios Padre, Dios Hijo, Dios Espíritu, que sea usted transformando a este hijo o a este Jacob en el nombre del Señor Jesucristo. También le pido por su novia, Dios eterno, que también está discutiendo con ella, Dios amado. Le pido, Dios, que sea usted obrando en el nombre del Señor Jesucristo. Le pido, Dios, por Eva Lidia, Dios eterno. Oh, Dios amado, mire, Eva Lidia, Dios amado, que le han detectado cáncer, Dios eterno, en los pulmones o en el pulmón, Dios eterno. Le pido, Dios, que sea usted poniendo su mano de poder, Dios eterno, en Eva Lidia, Dios amado, y que ella sea restaurada para alabanza y gloria suya, Dios amado. La cubrimos con la sangre de Cristo y está en sus manos, Dios eterno. También le pido por Carmen, que está pidiendo por su hijo Edgar, Dios eterno, que está en México, Dios amado. Sea usted con Edgar allá donde está en México, cuidándolo, ayudándolo, Dios Padre, Dios Hijo, Dios Espíritu. Y también por la rodilla de Carmen, Dios amado, sea usted sanándola en el nombre del Señor Jesucristo. Amado Rey de Gloria, también esta tarde pongo en sus manos a mi hermana Aida Cisneros, Dios eterno. Le pido, Dios, que sea usted con ella, con su hija, Dios amado. Sea usted teniéndolas en el hueco de su mano, Dios, Señor Jesucristo. Sea usted ayudándola, alumbrando cada paso que dé para alabanza y gloria suya. Gracias también por mis hijos, Dios eterno. Están en sus manos, mi madre, mis hermanos, sea usted ayudándolos para alabanza y gloria suya. Oh, mi alma lo adora, Dios eterno, aleluya. Aleluya, Dios es bueno, amadas personas. Vamos a entrar al consejo de la palabra que se encuentra hoy en Números, capítulo 24, versículo 14 al 16. La palabra de Dios se lee en nombre del Padre, el Hijo y el Espíritu Santo. He aquí, yo me voy ahora a mi pueblo, por tanto, ven, te indicaré lo que este pueblo ha de ser a tu pueblo en los días postreros. Y tomó su parábola y dijo: Balán, hijo de Beor, dijo al varón de los ojos abiertos, dijo el que oyó los dichos de Jehová y el que sabe la ciencia del Altísimo, el que vio la visión del Omnipotente, caído pero abiertos los ojos. Aleluya. Esta es palabra de Dios, amadas personas. Esta es la base bíblica de este mensaje. Este mensaje, amadas personas, a este mensaje lo hemos titulado Cristo dice, vuelvan a mí, corrijan lo que está mal. Es el título del mensaje. Cristo dice, vuelvan a mí, corrijan lo que está mal. Nos está, amadas personas, hablando nuestro Señor Jesucristo, para que aquellos que ya lo han recibido, y que conocen su grandeza, su amor y su misericordia, pero que están haciendo lo malo delante de su presencia, o se han apartado del Todopoderoso, Cristo dice, vuelvan a mí y corrijan lo que está mal. Él nos da la oportunidad, amadas personas, de que volvamos a casa, de que volvamos a su presencia y que corrijamos lo que estamos haciendo mal delante de su presencia y que caminemos ese camino angosto, el cual nos llevará a la vida eterna, sin voltear a la derecha ni a la izquierda, los ojos puestos en el autor y consumador de esa fe, en nuestro Señor Jesucristo, que dio su vida y fue sepultado y al tercer día resucitó. Él nos invita a que vengamos a su presencia, pero en esta hora, Dios, amadas personas, quiero hablar del mensaje a la iglesia de Pérgamo, amadas personas, el mensaje que nuestro Señor Jesucristo habló a esa iglesia de Pérgamo, que este mensaje se encuentra en Apocalipsis capítulo 2, versículo 12 en adelante, y dice el versículo 12, y escribe al ángel de la iglesia en Pérgamo, el que tiene la espada aguda de dos filos, dice esto: nuestro Señor Jesucristo, que tiene la espada de doble filo, hablando a la iglesia de Pérgamo, esta ciudad de Pérgamo era una ciudad ubicada en la región de Asia Menor, la cual es Turquía Occidental, no muy lejos del mar Egeo, construida sobre una colina elevada. La ciudad dominaba visualmente la región circundante, lo que le confería importancia y destaque. Fue una de las capitales más importantes de la provincia de Roma de Asia, conocida por su riqueza y influencia política y principalmente por su cultura profundamente marcada por la idolatría. Esta iglesia de Pérgamo que nuestro Señor Jesucristo, más bien esta ciudad de Pérgamo que nuestro Señor Jesucristo está dando el mensaje a la iglesia. Esta iglesia estaba firme, luchando para sostenerse día tras día, porque estaba en medio de esta iglesia. Esta iglesia decidió seguir a nuestro Señor Jesucristo, adorar solamente al Cristo de la gloria, y se puso firme en servir y adorar al Cristo de la iglesia, el Cristo de la gloria, porque en esta ciudad que era idólatra, sin embargo, detrás de esa apariencia grandiosa existía una realidad espiritual pesada y peligrosa. La ciudad estaba repleta de templos paganos erigidos a honor divinidades del panteón grecorromano. seos considerado el rey de dioses y Asclepio, el dios de la curación y de la, y la medicina. Además de estos cultos paganos, existía un tercer tipo de adoración, el culto al emperador romano. Allí en el emperador era aún más peligrosa, tratado como una divinidad viviente. César se le daba, al César se le daba una adoración que él mismo la pedía, que el hombre tenía que inclinarse ante él. Esta adoración era más peligrosa que las otras cosas que ellos hacían, porque el mismo César, si no le adoraban, si no se inclinaba, perseguía a aquella persona que no se postraba ante su presencia y la quitaba de la faz de la tierra. Era tan grande el dominio de este emperador romano que pidió que se le diese adoración como si fuera una deidad, un personaje o un dios. Y el pueblo obedecía, si no, las consecuencias serían grandes. Dice el versículo 13 de Apocalipsis 2, yo conozco tus obras, y dónde moras, donde está el trono de Satanás, pero retienen mi nombre y no has negado mi fe, ni aún en los días en que Antipas, mi testigo fiel, fue muerto entre vosotros, donde mora Satanás. Allí está nuestro Señor Jesucristo elogiando a la iglesia por su firmeza de no inclinarse ante el César o ante las imágenes de los templos paganos que habitaban en toda la ciudad de Pérgamo. Por eso nuestro Señor Jesucristo describe a esta ciudad como el trono de Satanás. Y los que decidieron seguir a nuestro Señor Jesucristo o solamente adorarle a Él, ellos estaban firmes, ellos estaban luchando en esa fe que no los movía, que aunque estaba la tormenta, ahí estaban firmes porque confiaban en que el Cristo de la gloria los guardaría, los tendría bajo su sombra, bajo sus alas, y nuestro Señor Jesucristo los cubría al pueblo, porque era un pueblo que luchaba por sostenerse en medio del pueblo que estaba donde estaba el trono de Satanás. Pérgamo, y una ciudad idólatra. Todo lo espiritual era satánico. Por eso la iglesia de Pérgamo se mantenía firme, aunque eran perseguidos, así como fue perseguido el testigo fiel que nombra a nuestro Señor Jesucristo. Antipas, este hombre fue perseguido por el Imperio Romano por no postrarse o por no hacer lo que ellos pedían. Él prefirió ser muerto antes que negar al Señor Jesucristo y adorar a Satanás o a la idolatría que ahí había en esa ciudad de Pérgamo. Nuestro Señor Jesucristo, amadas personas, hablaba a esta iglesia. Quizás en nuestros tiempos, o quizás usted, amada persona, o amados pastores, amadas iglesias, no están en la situación que estaba esta iglesia en Pérgamo, rodeada de la idolatría, del culto al César, donde Satanás tenía su trono. Una lucha constante, espiritual y física, día tras día. Tenían que luchar por sobrevivir en la fe del Señor Jesucristo. Hoy en estos tiempos, si es que hay fe, las iglesias no se mantienen firmes en el Evangelio de nuestro Señor Jesucristo, sino que permiten cosas por no perder los miembros, porque no se les vaya esa ganancia. Permiten cosas que no agradan a nuestro Señor Jesucristo. Dice el versículo 14, dice, pero tengo unas pocas cosas contra ti, que tienes allí a los que retienen la doctrina de Balaam, que enseñaba a Balaam a poner tropiezo a los hijos de Israel, a comer de las cosas sacrificadas a los ídolos y a cometer fornicación. Es lo que tenía nuestro Señor Jesucristo contra esta iglesia. Allí estaba la doctrina de Balaam. ¿Balaam? Allí estaba los que permitían que dentro de la congregación estuvieran fornicando o comiendo cosas sacrificadas a los ídolos, aunque no era toda la iglesia, pero estaba esa doctrina dentro de la iglesia, y por eso nuestro Señor Jesucristo le dice,

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2: Fueran provocados por mujeres moabitas para que fornicasen. Y el pueblo cayó y dice la palabra del Señor en Números capítulo 25, versículo 1, dice: moraba Israel en Sitín y el pueblo empezó a fornicar con las hijas de Moab, las cuales enviaban al pueblo a los sacrificios de sus dioses. Y el pueblo comió y se inclinó a sus dioses. Así acudió el pueblo a Baal Peor, y el furor de Jehová se encendió contra Israel. Este profeta Balán no pudo maldecir al pueblo de Israel, pero sí aconsejó lo que hiciese para que el pueblo fuese turbado, desobediente al Todopoderoso, como lo fue por sus actos, por la desobediencia del pueblo de unirse con las moabitas, las mujeres, y inclinarse a los ídolos de ellos y comer de lo sacrificado a ellos. Vino la destrucción del pueblo, de mucho pueblo que cayó por causa de haberse llegado a las mujeres y comido de lo sacrificado a los ídolos y inclinarse a él. Dice el versículo 4: y Jehová dijo a Moisés: toma a todos los principales del pueblo y hórcalos ante Jehová delante del sol. Y el ardor de la ira de Jehová se apartará de Israel. Entonces Moisés dijo a los jueces de Israel: matar cada uno a aquellos de los vuestros que se han juntado con Baal Peor. Y he aquí, un varón de los hijos de Israel vino y trajo una madianita a sus hermanos a los ojos de Moisés y de toda la congregación de los hijos de Israel, mientras lloraban ellos a la puerta del tabernáculo de reuniones. Allí estaba el pueblo sufriendo por las consecuencias de unos que se habían inclinado a llegarse a las mujeres, a estar en los cultos paganos de ellos. Dios se aira y empieza la mortandad en el pueblo de Israel. Cuando ellos lloraban lo que estaba sucediendo delante de Jehová, un israelita entra con una moabita o madianita ante los ojos de ellos, en presencia del todo pueblo, cuando estaban sufriendo, cuando estaban llorándole a Jehová para que deteniese esa mortandad. Sin ningún valor, sin ningún respeto de este hombre por lo que estaba aconteciendo. Pero cuando hay celo del Dios Todopoderoso, alguien se levanta y se pone firme delante del Dios Altísimo y dice: yo caminaré, yo viviré en santidad para el Todopoderoso, exaltaré al que vive y reina para siempre con mi boca, con mi forma de vivir, con mi forma de caminar, delante de la gente y delante de la congregación, estaré firme exaltando al Cristo de la gloria. Cuando alguien se pone firme y obedece la palabra del Todopoderoso, como este hombre que se llenó de celo por el Todopoderoso, dice el versículo 7: y lo vio Finis, hijo de Eleazar, hijo del sacerdote Aarón, y se levantó de en medio de la congregación

aleluya, y tomó una lanza en su mano y fue tras el varón de Israel a la tienda y los alanceó a ambos, al varón de Israel y a la mujer por su vientre, y cesó la mortandad de los hijos de Israel, porque este hombre se puso firme. Dios vio el celo de este hombre de Finis y paró toda la mortandad que estaba viviendo el pueblo de Israel por causa de haberse unido con las mujeres, por haber participado en los cultos de paganos y haber comido de los sacrificados a los ídolos. Dios le hablaba a la iglesia de Pérgamo, que estaba llena de templos paganos, de templos que adoraban a Satanás. Pérgamo era del Imperio Romano, y el emperador César, así como Nabucodonosor, le había levantado una estatua para que se adorase. Así él pidió que se le adorase a él y que todos se postrasen ante su presencia. El pueblo que estaba en Pérgamo, este pueblo era un pueblo sufrido, un pueblo que vivía perseguido por el Imperio Romano, por no acatar las órdenes del César o del emperador César, y se postraban ante él. Ellos seguían firmes en la fe, que con esa fe, aunque estaba la tormenta, no se movían de su creencia, de su firmeza, de estar adorando aquel que resucitó de entre los muertos. ¿Cuánta gente en este tiempo, tiempos que se vive fácil, y más en esta nación, que no hay persecución, que no hay, bueno, hay persecución, pero no a los cristianos, sino a los que están sin documentos, pero cuánto pueblo que ha recibido a Cristo, que están en sus templos, viven como quieren, tienen la doctrina de Balaam, fornican, adulteran, se drogan, se alcoholizan, y ahí están dentro, según ellos, adorando al Todopoderoso. Los ojos del Rey de Gloria, del Altísimo, cubren toda la tierra. No hay rincón que no sea visto por sus ojos del Todopoderoso. No hay persona que se pueda esconder de su presencia, porque Él lo cubre todo, Él lo ve todo, Él lo escudriña todo. Nadie se puede cubrir de su presencia. El pueblo de Israel, que es la niña de sus ojos, que Balán no pudo maldecirlo, sino que le dio 3 bendiciones, porque el pueblo de Israel es la niña de sus ojos. Hasta el día de hoy, Dios tiene cuidado de ese pueblo. No hay nadie que pueda tocarlo, que pueda eliminarlo de faz de la tierra. Dios cuida a su pueblo Israel como cuida al pueblo espiritual, aquel que ha recibido a Cristo como su único Salvador. Finis se llenó de celo del Dios Altísimo y agarró una lanza y fue y los asateó a ellos, y la ira del Todopoderoso cesó, y cesó la mortandad, porque este hombre enalteció al Cristo de la gloria. En estos tiempos, usted, amado hermano, usted puede enaltecer al Todopoderoso poniéndose firme en la doctrina, en el Evangelio de nuestro Señor Jesucristo, y caminar firme adorándole
exaltándole, teniendo sus ojos en el Señor Jesucristo, rechazando esa doctrina de Balán, no fornicar, no adulterar, no andar de chismosos, no hablar del prójimo, no levantar falsos testimonios. Póngase firme y adore al Todopoderoso en su caminar, que todo tiene su recompensa. Lo que hizo Finis le dio que su descendencia siempre estuviera en el sacerdocio, porque él se puso firme. Dice el versículo 9, y murieron de aquella mortandad 24,000. Entonces Jehová habló a Moisés diciendo: Finis, hijo de Eleazar, hijo del sacerdote Aarón, ha hecho apartar mi furor de los hijos de Israel, llevando de celo entre ellos, por lo cual yo no le he consumido en mi celo a los hijos de Israel. Por tanto, dile, he aquí yo establezco mi pacto de paz con él, y tendrá en su descendencia después de él el pacto del sacerdocio perpetuo, por cuanto tuvo celo por su Dios e hizo expiación por los hijos de Israel. Esto fue lo que hizo Finis. Usted puede hacer grandes cosas por su iglesia, por su ciudad, por su familia, si usted se pone firme sirviendo al Cristo de la gloria. Tiene su recompensa, porque si usted está firme sirviendo al Todopoderoso, aunque su familia no ha llegado a los pies del Cristo de la gloria, ahí están padeciendo ellos por estar en la idolatría, enfermedades, pero no están siendo cortados de la faz de la tierra. Dios les está dando la oportunidad de que lleguen al arrepentimiento y vengan al conocimiento del Cristo de la gloria. Dios nos da la oportunidad, todo tiene su recompensa. La iglesia de Pérgamo tenía su recompensa por estar firme. Allí estaba el Señor Jesucristo mirando lo que ellos estaban viviendo, lo que estaban padeciendo. Lo único que había malo, que entre la iglesia se habían introducido gente que tenía la doctrina de Balán, que enseñaba a Balá para que hiciese fornicar al pueblo de Israel. Así hay gente dentro de las congregaciones con esta doctrina que están enseñando a fornicar. Al cabo, al fin, ya somos salvos. Ya el pecado no nos destruye. El pecado los destruirá el Señor Jesucristo. Si no llegan al arrepentimiento, van a ser cortados de la faz de la tierra. El Señor Jesucristo nos da la oportunidad de que vengamos nuevamente y corrijamos lo que está mal. Pongámonos firmes delante del Todopoderoso y caminemos adorándole solamente al Cristo de la gloria. Dice, pero tenían una fe que los sostenía en medio de la tormenta, tenían una certeza que ninguna espada los podía destruir, y es por eso que el Señor Jesús los elogió por su firmeza. Nuestro Señor Jesucristo elogió a esta iglesia de Pérgamo, que Satanás tenía el trono. Ahí dice el versículo 13, yo conozco tus obras y donde moras,
donde está el trono de Satanás, pero retienes mi nombre, dice, pero retienes mi nombre. El pueblo, la iglesia de Pérgamo, estaba reteniendo el nombre de nuestro Señor Jesucristo, estaba decidiendo no postrarse ante Satanás, sino solamente adorar a aquel que dio su vida, aquel que resucitó, aquel que está sentado a la diestra del Padre intercediendo por nosotros. Nosotros también tenemos que estar firmes. Vienen tormentas a nuestra vida, vienen luchas, vienen pruebas, pero ahí está el Señor Jesucristo a la diestra del Padre. Aquí está el Espíritu Santo que nos ayuda a salir de esas pruebas, a salir de las tentaciones, a salir de las luchas. Nos ayuda el Espíritu Santo a no caer, a estar firmes, a adorarle, a exaltar al Todopoderoso. Dios es un Dios bueno, un Dios de amor. El apóstol Pablo dice: todo me es lícito, mas no todo conviene. Podemos hacer, pero no nos conviene hacerlo. No tenemos nada prohibido de no hacer, pero si usted sabe que esas cosas ofenden al Cristo de la gloria o al Todopoderoso, ¿para qué hacerlas? ¿Para qué ofender a aquel que ha tenido misericordia de nosotros, que nos ha sacado de esas tinieblas a su luz admirable y que nos ha bendecido dándonos gozo, alegría, dándonos vida cuando prácticamente ya estábamos muertos, pero Él nos da vida y vida en abundancia en el Señor Jesucristo? Amadas personas, debemos gozarnos, debemos alegrarnos por las pruebas y luchas que vienen en nuestra vida. Porque cuando no hay pruebas, amadas personas, hay una quietud, hay una paz, una tranquilidad en el hombre. Y más cuando no estás trabajando para el reino de Dios, que vas a la iglesia, te congregas, dices que alabas a Dios, sales y vienes, pero sales sin ningún gozo, sin ningún avivamiento en tu vida que te haga hablarle a la gente del Cristo de la gloria. Es hermoso, amadas personas, que usted se ponga firme y salga a la calle o enfrentes con su vecino, su vecina, y le hable del Cristo de la gloria. Hay una satisfacción en nuestro ser cuando de nuestra boca sale palabra que salte al Todopoderoso, que usted vea a una persona afligida y que le diga: Cristo te ama, y se acerca a usted y la abraza o lo abraza y le empieza a hablar de las maravillas, de la misericordia, del amor del Cristo poderoso. Y empieza aquella persona a compungirse, a llorar. Y usted le pregunta: ¿quiere recibir a Cristo? Y cuando esa persona dice que sí, es tan maravilloso, amadas personas, darle el plan de salvación a alguien que quizás ya estaba a punto de quitarse la vida, decepcionada de este mundo, decepcionada o decepcionado de la forma que estaba viviendo. Y Satanás lo estaba atacando, diciéndole: mejor quítate la vida, ya para qué sirves, ya eres un drogadicto, una prostituta, un homosexual, una lesbiana. Mira cómo estás caído en el fango, cuando en el Cristo de la gloria hay misericordia para todo aquel que clama y levanta sus manos al cielo y le dice: Señor, ayúdame,
sácame de donde estoy. Y ahí está el Cristo de la gloria estirando su mano al lodo cenagoso y sacándolo y dándole vida en el Señor Jesucristo. La iglesia de Pérgamo estuvo firme, sirviendo, adorando solamente al Cristo de la gloria, pero ahí estaba un pueblo que se había introducido y que estaba metiendo la doctrina de Baal. Nuestro Señor Jesucristo le sigue diciendo, y también tienes a los que tienen la doctrina de los nicolaitas, la que yo aborrezco. Por tanto, arrepiéntete pues, si no vendré a ti pronto y pelearé contra ellos con la espada de mi boca. El que tiene oídos, oiga lo que el Espíritu dice a la iglesia. Al que venciere, daré a comer del maná escondido y le daré una piedrecita blanca y en la piedrecita escrito un nombre nuevo, el cual ninguno conoce sino aquel que lo recibe. Ahí está la bendición que Dios, que nuestro Señor Jesucristo da cuando uno se arrepiente. Cristo dice, vuelvan a mí y corrijan lo que está mal. Vuelvan a mí y corrijan lo que está mal, es lo que dice el Señor. Si usted se ha apartado del Señor Jesucristo o está viviendo con la doctrina de Balaam que enseñaba a Balac, el Señor le llama para que vuelva a él y se arrepienta y ordene lo que está mal y ordene su vida delante de su presencia, que él está con sus brazos abiertos esperando que usted nuevamente se ponga firme en su caminar y los ojos puestos en el sacrificio de la cruz del Calvario. Vamos a orar, amadas personas. Dios es bueno y nos da oportunidad. Es un Dios de segunda oportunidad nuestro Dios. Rey de gloria, eterno Dios, que no tiene principio ni fin, que hace misericordia y que nos ayuda día tras día, Dios amado. En esta hora le doy gloria, alabanza por este tiempo, Dios eterno. Y le pido en el nombre del Señor Jesucristo, Espíritu Santo, con aquellas personas que quizás escucharon a través de la radio o que van a escuchar a través de la internet este mensaje, que sea usted derguyendo el corazón de esas personas para que nuevamente se pongan firmes en la doctrina de nuestro Señor Jesucristo y desechen la doctrina de Balaam que enseñó a Balac a fornicar al pueblo de Israel, que este pueblo o esta persona que se va a arrepentir de sus obras, sea usted ayudándolo, Espíritu Santo, sea usted alumbrando nuevamente su caminar y sea usted fortaleciéndolo para la alabanza del Todopoderoso. Espíritu Santo, gracias en esta hora le doy, Santo Espíritu de Dios, por este tiempo que usted ha hecho o ha estado conmigo en este lugar, Espíritu Santo. Le pido que sea usted manifestándose nuevamente en las personas que están predicando el evangelio en este lugar o en las calles, Señor, como el hermano Salvador Mesa. Le pido, Dios, que sea usted ayudándolo, Padre, en el nombre del Señor Jesucristo, que lo siga fortaleciendo y que él siga en esa lucha, en ese esfuerzo por predicar su palabra, Dios eterno. Sea usted transformando, sea usted salvando, usted sea sanando para alabanza y gloria suya.

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1: Gloria a Dios, aleluya. Buenas noches, hermanos y hermanas que nos escuchan hoy este jueves hermoso que Dios nos dio. Ya bajó un poco el calor, ya estamos respirando un poquito mejor, más sueltos para ir a hacer nuestros quehaceres, trabajar un poco más largamente en la yarda, en la casa, afuera. Gloria a Dios. Pero llueve y se pone lodoso y ya uno dice, oh, ahora no puedo hacer nada. Pero en el nombre de Cristo siempre hay cosas que hacer. Amén. Entonces, en este día, hermanos, gracias por sintonizar Conexión Cristiana Radio AM 1010. Aquí a través de Facebook, a través de YouTube y TikTok. Para todo el mundo, todas las naciones, dice la palabra, llevar este evangelio a todas las naciones, a todo pueblo, a toda lengua. Y antes de que venga el Señor Jesucristo, este evangelio será predicado en todo el mundo. Así que estamos haciendo la obra del Señor para todo el mundo. Un saludo a todos mis hermanos, aquellos que son ya de Cristo y aquellos que todavía están esperando ser. No demores mucho tiempo. Pídele a Dios que entre en tu corazón, que toque tu entendimiento, que disipe toda tiniebla y entrégale tu vida a Cristo, porque el tiempo se acorta. Cada día que nos levantamos es un día menos para contar en la venida de nuestro Señor Jesucristo. Así que, hermano, te ruego, te suplico, a través de el Espíritu de Dios, que no demores, que no la pienses tanto, porque hay cosas que vienen que no te van a pedir permiso para llegar. Llegan en un de repente. Y así va a ser la venida de Cristo. Dice que en un abrir y cerrar de ojos, Él vendrá, levantará su iglesia. El Espíritu Santo saldrá de este mundo y vendrá lo que se le conoce la tribulación. Hermanos, hoy en este día tenemos esta enseñanza, la marca de la bestia 666. La pregunta es, ¿te estás preparando? ¿Estás preparado para recibirla o decir que no? Para empezar allí, hermanos, voy a empezar a hablar de una palabra que está en la Biblia, que no está en Apocalipsis, que te está preparando para recibir la marca de la bestia. Después de la alabanza del Señor, yo quiero que vayas a 1 de Timoteo, capítulo 6, versículo 10, y vamos a leer juntos lo que Satanás está haciendo en el mundo, y estoy hablando más bien en las iglesias, para preparar a los hombres, a la humanidad, para que reciban y no se resistan a la marca de la bestia. Es muy interesante, hermano. Todo es interesante, porque todas estas cosas Dios las escribió para nuestra enseñanza, para nuestro conocimiento. ¿Por qué? Porque nos ama y no quiere que nadie perezca o se pierda, más que todos procedamos al arrepentimiento. Amén, hermanos. Entonces, aliste su corazón, aliste su boca y vamos a alabar al Señor por un momento en su presencia. Amén.

Gloria a Dios, aleluya. Gracias, Señor, por esta oportunidad de traer y exponer tu palabra, Señor. Usa este siervo para llegar a los corazones de las personas que hoy sintonizan la radio, de cualquier persona que en esta semana sintonice este programa, Señor. Que seas tú, Señor, el que convierta su mente, su corazón, Señor, a ti. Padre, gracias por tu palabra que es vida y es espíritu. Gracias, Señor, porque tú eres el amor, Señor, representado, Señor, a través de tu Hijo amado, Jesucristo, para cada uno de nosotros. Gracias. Gracias, Padre Santo, en el nombre de Cristo. Ahora, hermanos, en el nombre de Cristo Jesús, vamos a leer Primera de Timoteo, capítulo 6, versículo 10. Y voy a hablar esta palabra, hermano, para introducirme en la marca de la bestia, 666. Porque Satanás, hermano, en el tiempo que yo tengo de cristiano, ha venido con predicaciones dirigidas hacia el dinero. Y la palabra correcta es hacia la prosperidad del ser humano. Dios no está peleado con los ricos. Dios quiere que tú tengas, pero a Él le importa que tú tengas, que yo tenga el reino de Dios y su justicia primeramente, antes de cualquier cosa. El hombre busca las cosas de la tierra, mas Dios quiere que busques las cosas del cielo. Amén, hermano. Cuando la palabra de Dios en 1 Timoteo, capítulo 6, versículo 10, dice así, aleluya, gloria a Dios, dice, porque raíz de todos los males es el amor al dinero. En este mundo, hermano y hermana, no voy a hablar de ninguna iglesia en particular, pero se viene predicando una prosperidad económica por todas partes. Dice la palabra así, el cual, codiciando a algunos, se extraviaron de la fe. No que se salieron de la iglesia, sino que su fe fue cambiada. La fe verdadera en Cristo fue cambiada hacia otro rumbo, hacia otra clase de fe, que ya no era buscar primeramente el reino de Dios o su justicia. Ahora su vista está en una prosperidad económica. Y antes de este versículo 10, hermano, en el versículo 5 de allí mismo, dice, disputas necias de hombres corruptos de entendimiento y privados de la verdad, que toman la piedad como fuente de ganancia. Apártate de los tales, pero gran ganancia es la piedad acompañada de contentamiento. Y esa es una de las cosas que hoy en este momento no está pasando en el mundo, tanto en el secular como en el espiritual. No estamos contentos con lo que tenemos. Si supieras cuánta gente está sufriendo por lo que tú consideras poco. Si tú tienes un trabajo, hay gente sufriendo porque no puede conseguir uno. Si tú tienes para tus medicinas, hay gente que sufre por no conseguirlas. Nosotros somos una iglesia bendecida de Dios, porque deberíamos de tener el contentamiento, pero Satanás ha infiltrado a estos hombres corruptos en la iglesia para prepararlos para la marca del 666, porque la raíz de todos los males es el amor al dinero.
Ese es el amor a los bienes. Es el amor a tener más. Es el amor a tener más cosas materiales. Es el amor a todo. Porque ese amor al dinero, ese amor a los bienes materiales, nos roba el amor que le debemos de tener a Dios. Amén, hermano. El amor más grande del hombre debe de ser de amar a Dios con toda su mente, con todas sus fuerzas, con todo su corazón, con todo su ser. Buscar primeramente el reino de Dios y su justicia, y todas las cosas que tú necesitas o serán añadidas. Y grande es el Señor que cumple su palabra. Yo le estaba diciendo a mi esposa ahora en la mañana, y no estaba hablando de esto. No somos ricos para olvidarnos de Dios, ni somos tan pobres como para quejarnos. Pero tenemos lo suficiente para darle gloria a Dios. Y eso es conformidad. No queremos tener más. Y si yo tuviera aún menos de lo que tengo, con tener a Cristo, sería el hombre más afortunado y el más rico del mundo. Porque tengo el Espíritu de Dios en mi corazón, en mi vida, que rige mi mente. Si vieras, hermano y hermana, lo que me acaba de decir el Señor para decírtelo. ¿Cuántos de los que viven allá en el mundo que no conocen de Cristo van con terapeutas, con psicólogos, con doctores, a que les receten medicina y se toman una medicina porque sienten ansiedad en su ser? ¿Cuántos quisieran tener paz en su corazón? ¿Cuántos quisieran vivir lo que nosotros le llamamos una vida normal? ¿Qué darían ellos porque sus hijos no tuvieran autismo? ¿Qué darías tú porque tus hijos no tuvieran cáncer? Pero se nos olvidó algo tan maravilloso y tan poderoso, que es entregarnos a Cristo. Porque la ganancia del hombre no consiste en el bien material, sino en reconocer que Dios es el que puede hacer el milagro en nuestra vida. Pero primeramente hay que buscarlo y amarlo por lo que Él es. No lo que puede hacer, porque dice el Señor, ¿habrá algo difícil para mí? ¿Habrá algo que Dios no pueda hacer? Hay mucho testimonio de personas. Yo soy uno de ellos, de lo que Dios puede hacer en la vida del ser humano. Pero el diablo ha entrado para llevar y cambiar la fe de las personas, extraviándoles de la fe en Cristo Jesús. Porque aquí mismo lo dice, y fueron traspasados por muchos dolores, por extraviarse de la fe, por quitar la vista de Cristo, por quitar la vista de nuestro Cristo Salvador. Fuimos traspasados a muchos dolores. Yo quiero que tomes conciencia de la palabra, hermano. La palabra se escribió para ti y para mí. Se escribió para enseñarnos. No dejes que nadie te robe el gozo y la benignidad de nuestro Dios Salvador, que escribió estas palabras para despertar nuestra mente, para despertar de ese sueño en que estamos viviendo. Porque Satanás ha entrado en el mundo para extraviarnos de las cosas verdaderas de Dios. Yo, hermano, y te voy a hablar con sinceridad, yo no creo en ninguna religión.
en ninguna. Porque he entendido lo que Dios me ha dicho a mí. Que el corazón del hombre debe de ser obediente a lo que él quiere, no a lo que te enseñan en las iglesias que no son de Dios. Hablando con mi señora esta mañana, la gente en Semana Santa, no comas esto, no comas lo otro, pero su corazón está lleno de pecado, de idolatría, de religión, pero no hay obediencia. Seguimos sintiendo rencor, amargura, enojo, buscando las cosas de esta tierra, de este mundo, sin buscar a Dios. Y decimos amarle simplemente porque dejamos de comer carne un viernes, por decir algo. No, hermano, es tiempo de despertar. Es tiempo de abrir tu corazón. No a mí, hermano, yo no soy más que un siervo de Dios. Ábrele tu corazón a Cristo, porque Él fue el que fue a pagar por cada uno de nosotros el pecado que había en nosotros o que hay en nosotros. Él es el que redime, el que salva, el que ama, el que lo dio todo por ti. Esta preparación, hermano, hace que el hombre, cuando venga la marca, acuérdate que no van a poder comer, ¿te acuerdas, hermano? Que no van a poder comprar ni vender, no van a poder comer por no tener la marca. Pues la adicción al dinero, hermano, los prepara para recibir la marca. Tú no tienes una idea de las cosas, hermano. Pero las cosas las escribió Dios por una razón. La raíz de todos los males es Satanás. La raíz de todos los males es el amor al dinero. La raíz de todos los males es el amor a lo material. Dime cuántos pastores conoces que tienen amor a lo material. Y todo lo que predican es dinero, es ganancia, es tener. Y se nos olvida hablar del pecado, de la santidad, del arrepentimiento, que son bases fundamentales para amar a Dios. Si el hombre no se arrepiente, no puede obedecer. Y si no se arrepiente, no puede ser lavado con la sangre. Porque primero dice la palabra, arrepentíos. Arrepentirse es arrepentirse del pecado que hay en nosotros. Amén, hermano. Entonces, empezando en Apocalipsis, capítulo 13, versículo primero, dice así. Me paré sobre la arena del mar. Está hablando aquí Juan, que estaba en la isla de Patmos. Y se le estaba dando la, Jesucristo le estaba dando la revelación de los tiempos del fin. Me paré sobre la arena del mar y vi subir del mar una bestia que tenía 7 cabezas y 10 cuernos. Y en sus 10 cuernos diademas y sobre sus cabezas un nombre blasfemo. Este nombre blasfemo te lo voy a revelar sin revelártelo. Te lo voy a decir sin decir nombres. ¿Te acuerdas que a Jesús le decían? Les decía Jesús, ¿por qué me apedreas? Y le decían los fariseos, por blasfemo, porque siendo hombre, te haces pasar como Dios. ¿Te acuerdas? El tener el nombre de Dios o hacerte pasar como Dios es blasfemia. Ahora dime tú, en este mundo, ¿quién es la única persona que se hace pasar
como el representante de Dios, como el que está a cargo de las cosas de Dios en la tierra. De ese se está hablando. Tenía un nombre blasfemo. Blasfemia es hacerse pasar como si fueras Dios. Que te digan Padre. Y que te digan Padre Santo. El único que es santo y que es Padre es el que está allá arriba. Él es santo, tres veces santo. Y luego dice, y la bestia, o sea, la bestia que subió del mar, la bestia representa un hombre. Vuelvo a decirlo, es un hombre. Y la bestia que vi era semejante a un leopardo. Cuando está hablando de leopardo, no está hablando en sí del animal, sino de las características del animal. Un leopardo es ágil y siempre está acechando. Esa es la primera cosa que tiene la bestia. Es ágil, rápido y acecha. Y sus pies, como de oso, camina con autoridad, tiene peso en su pisar, apabulla todo lo que pisa. Y luego dice, y su boca, como boca de león. Fíjate lo que dice. Voy a volverme otra vez, y dice, y la bestia la vi, y era semejante a un leopardo. No dice que era un leopardo. Era semejante a un leopardo. Y sus pies, como de oso. No era de oso. Como de oso. Y la boca, como boca de león. O sea, no era la boca de un león, como boca de león. ¿Qué quiere decir boca de león? Que hablaba con poder, con autoridad. Y luego dice enseguida. Y el dragón, o sea, Satanás, le dio su poder, su trono y grande autoridad. El diablo a este hombre lo considera tan vil y tan diabólico y tan anticristo que le cede el poder y su trono. Y dices tú, ¿pero cuál es su trono si nomás hay un trono? Sí, hay un trono en el cielo, pero hay un trono en la tierra también. Porque la palabra de Dios dice que el Dios de este siglo, o sea, de este mundo, es Satanás. Ahorita vamos a ir allí. Y lo dice, y grande autoridad. O sea, que este hombre habla de gran autoridad. Y dice, y vi de sus cabezas como herida de muerte, pero su herida mortal fue sanada. O sea, que casi murió, pero se recuperó y ahora ya está aquí. Y se maravilló toda la tierra. Fíjate lo que dice. Toda la tierra se maravilló en pos de la bestia, en pos de este hombre, que tiene un nombre blasfemo, que se mueve sigilosamente acechando como el leopardo, que tiene pies de oso, que camina con firmeza, triturando y haciendo garras, con autoridad, apabullando, sobresaliendo en poder sobre la tierra, y tiene grande autoridad en su boca. Y
Y dice, y se maravilló toda la tierra en pos de la bestia. Y toda la tierra se fue a seguir a este hombre. Dice, en pos de la bestia. Siguier a la bestia. Salgámonos un poquito de la Biblia y vámonos a la realidad de este momento. El mundo ahorita se está alejando más de Dios y se está acercando más al engaño de la bestia. Más gente está siguiendo la mentira, más gente está siguiendo el engaño y no hay nadie que los despierte, porque aún las iglesias están cayendo.

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2: Por tanto os digo, todo pecado y blasfemia será perdonada a los hombres. Mas la blasfemia contra el Espíritu, o sea, contra Dios, no le será perdonada. A cualquiera que dijere alguna palabra contra el Hijo del Hombre, y quiero que entiendas aquí, el Hijo del Hombre está hablando de la naturaleza humana de Cristo. Cualquiera que hablara alguna palabra contra el Hijo del Hombre le será perdonada, pero al que hable contra el Espíritu Santo, o sea, el Papá, nuestro Papá, nuestro Dios, el Papá, el Padre de Jesús, no le será perdonado ni en este siglo ni en el venidero. Y en la palabra de Dios, hermano, hay dos clases de blasfemia que existen en el mundo. En primera de Timoteo, hermano, vamos a ver. En primera de Timoteo, capítulo 1. Versículo 12 al 13, Pablo habla de la blasfemia que sí es perdonada. Porque muchas veces la gente dice, toda blasfemia contra Dios no va a ser perdonada. Pero hay dos clases de blasfemia, la que el Espíritu Santo, que es contra el Espíritu Santo, que se dice de cierta manera, y contra el Espíritu Santo, que se dice de otra manera. Y ahorita voy a explicar allí, hermano. Dice, doy gracias, dice Pablo, al que me fortaleció, a Cristo Jesús nuestro Señor. Ahí ya está predicando que Cristo Jesús es Dios, cuando Él le dice, nuestro Señor. Porque me tuvo por fiel, poniéndome en el ministerio. Fíjate quién escogió a Pablo. Lo escogió Jesucristo. Dios lo escogió. Dios es el que da el ministerio. Nadie da el ministerio. Dios es el que escoge a las personas para llevar el ministerio. Y luego dice, habiendo yo sido antes, ¿qué? Blasfemo. Perseguidor, o sea, perseguía al cristiano. Era blasfemo. Y luego dice, injuriador. ¿Qué es injuriador, hermano? Que hería a las personas que no pensaban como él. Perseguía a los cristianos y golpeaba mujeres, hijas, hijos. Agarraba la casa y la deshacía. Golpeaba, encarcelaba, azotaba. Simplemente porque amaban a Jesucristo. Y luego dice así, mas fui recibido a misericordia. O sea, se le perdonó la blasfemia. ¿Por qué? Aquí lo dice enseguida. Porque lo hice por ignorancia en incredulidad. ¿Te fijas, hermano? Dios puede perdonar la blasfemia, pero solamente si lo haces en ignorancia y en incredulidad. Pero a los que hemos aceptado a Cristo en nuestro corazón, tenemos que tener mucho cuidado de no caer en este espíritu de blasfemia. Cuando uno habla, hermano, y Dios que es mi testigo, cuando uno habla que solamente hay un Dios verdadero y alguien dice, no, son tres personas, o son dos personas.

0: tenemos que tener cuidado, hermano, de tener la revelación de Dios. Porque nosotros que ya creímos, no debemos dejar que se nos extravía de la fe por oír a hombres corruptos que nos hacen creer cosas que no son. Yo no vengo aquí, hermano, a tratar de decirte que yo soy el que tengo toda la razón de todas las cosas. Yo muchas veces te lo he dicho. Si yo no sé algo, no te lo voy a decir. Te voy a decir, déjame ir a buscar, a escarbar, y cuando lo encuentre, entonces yo te digo. Pero yo no te voy a decir algo que yo creo o que yo pienso. Tengo que hablarlo con la palabra. Amén. Entonces, Dios no perdona la blasfemia cuando lo haces libremente, sin pensar. Tú debes de entender que no todos nosotros hablamos cosas que no están correctas. Mira, te voy a dar otro ejemplo. ¿Cuántas veces has oído que alguien ora por una persona que está enferma y llama a la sangre de Cristo? Yo declaro a esta persona sana por la sangre de Jesús. La sangre de Jesús no es para sanar, hermano. La sangre de Jesús es para limpiar el pecado, para redimir a la gente. Es la sangre que Cristo pagó, es la vida que Él nos dio. Cuando le recibimos, Él nos lava del pecado que hay en nosotros. No es para... Pablo, hermano, y Pedro, que sanaban tanta gente, nunca decían, y yo declaro la sangre de Cristo en este ciego para que Dios le devuelva la vista. Eso es una incoherencia, hermano, que siguen aún los que no son cristianos. Otras religiones que no siguen a Cristo adoptan cosas de los cristianos llamados carismáticos. Y toman las normas para que la gente que tienen en la iglesia no se salga de sus iglesias adoptando las cosas corruptas que se les han enseñado a los cristianos, adoptando así la mentira y la maldad que hay dentro de las iglesias cristianas, hermano. Adoptando palabras que no son, de hombres corruptos, que extravían a la gente de la fe, de la verdad de la fe. Pon atención a esto, hermano, porque es importantísimo de no caer en la trampa que el diablo ha traído al mundo. Por eso la Biblia te dice que no te extravías ni a derecha ni a izquierda, que sigas, que pongas la vista en Cristo Jesús. No la pongas en mí, hermano. Yo soy un siervo. Yo me inclino ante mi Dios. Y no me inclino ante nadie más que a mi Dios me inclino. Si viniera un ángel, no me inclinaba ante el ángel. Si vinieran 10 ángeles de la más alta jerarquía del cielo, yo no me inclinaba ante ellos, porque la honra y la gloria es para Dios solamente. Él mismo lo dice, yo no comparto mi gloria con nadie. ¿Cuántas veces estamos batallando, hermano, con el nombre de Dios? ¿Por qué sigues nombrando a Jehová cuando en el Nuevo Testamento no se nombra? Los discípulos de Jesús nunca lo nombraron. Es más, Jesús nunca nombró el nombre de Jehová. ¿Por qué tú lo estás nombrando? ¿Porque no te ha amanecido? ¿La luz del Evangelio no te amaneció en tu mente? ¿Por qué no has pensado el por qué Dios no decidió poner ese nombre desde Mateo hasta Apocalipsis, y sin embargo puso allí en Apocalipsis 2:8, si no me equivoco, yo soy Jesucristo, el Alfa y el Omega, el principio y el fin, el Todopoderoso? Te está diciendo Jesús que Él es Dios, que Él es el Todopoderoso, y no quieras entenderlo, aunque no lo entiendas, créelo porque está escrito, pero oyes cosas corruptas de hombres que tienen un corazón desviado de las cosas de Dios y vas y se lo repites a otra gente que no conoce de la palabra para hacerlos caer en el mismo hoyo que tú caíste. Y no te das cuenta. Y no te estoy hablando con rencor. Al contrario, todo mi corazón está contigo. Todo mi amor está contigo. Si me quieres oír, si me quieres rechazar, si me quieres repudiar, hazlo. Pero toma conciencia de lo que está escrito. Porque la palabra de Dios es vida y es espíritu. Y debemos amar lo que Él escribió como lo que Él escribió. No poniendo ni quitando, como dice la palabra allí mismo en Apocalipsis, todo aquel que quite una letra, una tilde, una coma, un punto de la palabra de Dios será quitado del libro de la vida. Nosotros no podemos decir, yo no quité nada, así estaba escrita. Cuando tú le pones o le quitas, en tu mente le estás quitando. Y si se lo repites a otra persona, estás regando, hermano, una fe que no es en Cristo, es una fe en una religión, en una creencia, en una opinión. Y debemos de tomar conciencia en estos tiempos tan difíciles que hay. Amén, hermano. Entonces, ¿cuál es la raíz del mal? De hombres corruptos de la mente, que fueron y te hablaron usurpando el nombre de Cristo para sacarte de la verdadera fe. ¿Cuál es la verdadera fe? Amar al Señor tu Dios con todo tu corazón. ¿Cuál es el segundo mandamiento? Amar a tu prójimo como a ti mismo. Esos dos mandamientos están unidos, hermano. No están separados. Si no amas a tu hermano, a tu prójimo, no amas a Dios. Y si amas a Dios y no amas a tu prójimo, eres mentiroso. Así de sencillo. Y nosotros tenemos esa afinidad de amar más lo que creímos. No, tenemos que amar lo que está escrito. Lo que Dios quiere. Lo que Dios nos revela. ¿Cuántos de nosotros nos movemos de una iglesia a otra sin saber por qué nos movimos? ¿Nomás porque quisimos irnos? No, Dios es el que te tiene que mover. Y dices tú, no, es que Dios lo puso en mi corazón. ¿De veras? Dios a veces te lleva a un lugar que tú ni conoces a dónde vas. Abraham, hermano, lo sacó de su tierra y de su parentela, que era idólatra, que adoraba ídolos, imágenes. Lo sacó y le dijo, sal de la tierra y vete a una tierra que yo te mostraré. Y no le dijo a cuál, ni a dónde, ni qué tan lejos estaba. Y así nosotros debemos de saber esperar cuando estamos en el lugar que Dios nos puso. A veces estamos en un lugar equivocado, hermano y hermana que me escuchas. Estamos en un lugar para aprender lo malo, lo que no debemos de hacer. Y también para hacer lo que debemos de hacer. Y una de esas cosas es esperar. El hombre está predispuesto, hermano, a esta otra de las cosas de Apocalipsis 13:1. Queremos las cosas ya. Demandamos tener las cosas ya. ¿Dónde está la paciencia? La palabra de Dios habla de la paciencia de sus santos. Y una de las virtudes que tiene que tener el cristiano es la paciencia. Paciencia para esperar a Dios. Bienaventurado el que espera en Jehová. ¡Qué bonito! Y yo no me levanto de aquí hasta no oír la voz de Dios y que me diga Él, vete, levántate y vete. ¿Dónde estaba Isaías? En una cueva, asustado. Pero reconoció cuando llegó Dios. Hubo un terremoto. Un viento huracanado. Dice, pero no estaba Dios allí. Pero de repente hubo un silbido apacible. Y cayó Isaías en el rostro. Y supo que Dios venía allí en ese silbido apacible. porque Dios trae la paz. Dios es la paz de todo hombre. No es aquello que suena, no es aquello que tiene estruendo, es un silbido apacible. Y le dice Dios a Isaías, al profeta, le dice a Elías, le dice, ¿qué haces ahí, Elías? Sal fuera. Es que tuve miedo, Señor. Y así, hermanos, muchas veces tenemos miedo, pero tenemos que saber esperar. Amén, hermano. Así que este leopardo es sigiloso. Está atento a todos nuestros movimientos. Es ágil, rápido, fuerte, acechante. Eso es lo que quiere decir la bestia. Sus pies son la fuerza. Y su boca tiene autoridad para hablar. ¿Y habla qué? Mentira, engaño. Y entra a una iglesia, hermano, y habla mentira, habla engaño. Y le miente a mucha gente que los hace salirse de lo que son, de la fe en Cristo Jesús, de la fe en su palabra. Empiezan a creer anécdotas y fábulas, doctrinas de demonios, cosas que no están en la Biblia, cosas que ellos mismos cambian, diluyen, estorban. Que le convierten en mitad mentira, mitad verdad y mitad fábula. Amén, hermano. En el libro de Isaías, hermano, allí habla de esto. Así rápidamente, hermano, se me fue todo el tiempo, pero son cosas de Dios, hermano, no son cosas mías. En el libro de Isaías, capítulo 9, ¿te acuerdas cuando Satanás se trajo una tercera parte de los ángeles? Dice que con su cola arrastró una tercera parte de sus ángeles. ¿Sí te acuerdas, hermano, hermana? Ahí en el libro de Isaías, déjame ver, buscarlo por aquí, Isaías. En el libro de Isaías, capítulo 9, la cola, hermano, representa algo. La cola del diablo representa algo. Ok. Capítulo 9, Isaías capítulo 9, versículo 15. Y dice así. El anciano y venerable de rostro es la cabeza. Y luego dice. El profeta que enseña mentira es la cola. ¿Qué quiere decir esto, hermano? Que el falso profeta, la bestia, tienen cola. Por eso dice, se trajo la tercera parte de los ángeles con la cola, los arrastró con la cola. Quiere decir, los arrastró con la mentira. Porque es un símbolo de que habla mentira con la boca. Y su boca es la cola. La cola representa la mentira. Lo voy a leer otra vez, hermano. Porque el anciano y venerable de rostro es la cabeza. El profeta que enseña mentira es la cola. El diablo con su cola arrastró a los ángeles. O sea, los engañó con la mentira. Y ese mismo ángel está ahorita aquí en la tierra, arrastrando con su cola muchedumbre de gente, enseñando falsa doctrina, falsas enseñanzas, con el poder, hermano, el poder que le dio el dragón. Amén, hermano. ¿Quién le dio el poder? Dice aquí. Dice, y el dragón le dio su poder y su trono y grande autoridad. Amén, hermano. La boca, hermano, es de león. Y el león habla con autoridad. Cuando ruge, hermano, es con autoridad. Pero está hablando de los atributos de un mundo animal. Y estos tres animales, el leopardo, el oso y el león, no son animales limpios, hermano. Porque la Biblia en Levítico habla de los animales limpios y los animales que no son limpios. Otro atributo a estos tres animales es que los tres son carnívoros, comen carne, devoran carne. Esta bestia no es un animal, hermano, es un hombre de Satanás. Pero estas características que te acabo de nombrar es de los animales. Y el diablo le dio su poder, porque un hombre, hermano, no puede tener poder en sí mismo. O lo adquiere de Dios o lo adquiere de Satanás. Entonces, este dragón le da el poder a este hombre, porque el hombre no puede hacer lo que él quiere si no se le dio por parte de Dios o por parte de Satanás. La marca 666, que fue profetizada en el libro de Daniel y en Ezequiel, habla de esto. Y entonces este hombre, que la palabra de Dios le llama bestia, tomó todas las características de la bestia, porque dice que le dio su poder. ¿El poder de qué? El poder de engañar. El poder de mentir, el poder de sacarte. Mira, hermano, si engañó una tercera parte de los ángeles del cielo, ¿no te podrá engañar a ti? ¿No me podrá engañar a mí? Y si estamos en los tiempos de más peligro que han existido, en que estamos viviendo en estos momentos, hermano, debemos de tomarnos de la mano de Dios, de la Escritura, y decir, yo no me puedo apartar, yo no puedo hacerle caso. Dice la palabra, maldito el hombre que confía en el hombre. ¿Por qué? Porque el hombre es mentiroso, hermano. Teníamos esa naturaleza de mentir. Si tú eres cristiano y todavía mientes, hermano, debes de reaccionar y decir, algo está mal en mí. Porque un espíritu que no es de Dios está en mí y me está haciendo dar una mentira o hacer una mentira. Tenemos que tener cuidado, hermano. Tenemos que buscar la santidad, la rectitud. Tenemos que buscar a Dios todos los días, agarrarnos de Él, porque no nomás nuestras vidas están en peligro, las vidas de nuestros compañeros o compañeras de vida, nuestras esposas, nuestros esposos, están las vidas de nuestros hijos, las vidas de nuestros nietos, las vidas de aquellos que Dios puso alrededor de nosotros, están las vidas de los perdidos. Hermanos, es tiempo de levantarnos de ese sueño. De los que todavía están dormidos, de los que no, hermano, pues glorifique a Dios todos los días y déle la honra y la gloria y agárrese todavía aún más fuerte de Dios y que Dios lo siga bendiciendo y que ojalá que el jueves que entre, hermano, aquí estemos otra vez trayendo el segundo parte de esta interesante plática, comunión, enseñanza, como usted le quiera decir, hermano, pero es de parte de Dios para todos mis hermanos en Cristo y para todos aquellos que quieran creer en el nombre de Jesucristo. Gloria al Altísimo, al que vive para siempre. Amén y amén.
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